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0: Welcome to the United States.
1: Ah, buena noche, oiga.
0: Are you coming from Mexico?
1: Así es, oiga, venimos de Culiacán, Sinaloa.
0: Again?
1: Otra vez, oiga, aquí andamos.
0: How do you guys do it?
1: ¿Cómo? No le entiendo, oiga.
0: ¿Cómo ustedes hacen para venir to the United States?
1: Chambeándole, oiga, como siempre lo hemos hecho, en el rancho.
2: Sí, señor.

0: Primo, ¿did you cross already?
1: ¿Cómo? ¿Qué dijiste? No te entiendo, primo.
0: Que si ya cruzaste, fool.
1: Claro, primo, ya cruzamos y ya se la pelaron los güeros de estos, hombre. Ahorita lo veo allá, haga.
0: All right.
1: Para seguir pisteando, como en el rancho.

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0: Efectivamente, ya llegaron las reinas de la cabina.
1: Ay, Dios, cómo grité ayer, hijo de su madre. No manches, loco. No, hombre, buenos días, ¿cómo amanecieron? No se oye, madre. No se oye, madre santa. Porque no quiere venir a trabajar hoy tampoco. O sea, no México. Ya hasta el lunes regresamos, hombre. Ya
2: con más calma, ¿no?
1: No, pues oye, buenos días.
2: ¿Qué pedo? ¿El grito acá todo lo que da?
1: ¿Cuál grito?
2: El grito no de guerra.
1: No era el grito, fue el juego de la selección. ¿Qué?
2: No se oye.
1: No, muy seriecitas.
2: No se oye la porra.
1: ¿No se oye la porra?
2: No los oigo, traen tenis.
1: Ahí te va. ¡La porra los saluda!
2: ¡Buenos días!
1: ¿Era esa?
3: Chila, Chila, ya despiértate, ya levántate.
1: Ya estuvo
3: ya
1: bueno.
3: Ya la raza te está esperando allá para escucharte, ándale. Ya levántate, ándale, ahorita te preparo el café.
2: ¡Ay, güey!
1: ¿Cómo me da risa de veras que seas así?
2: Tan mandilones tampoco, ¿eh?
1: ¿Cómo? ¡Ay, te hago el café! ¿Qué?
2: A ver.
1: Ya sé cuál es la...
2: Ahí se oye ya.
1: Estaba viendo un meme, ahorita lo voy a decir tempranito, un meme del güero que dirige esto. Dice, ya sé cuál es el plan para que gane la selección de Estados Unidos. Sacar a todos los demás equipos, no dejarlos entrar.
2: ¿Qué vamos a ir?
1: ¡Ay, ya! ¡Cálmese! 5:08 a.m, buenos días.
2: Ay,
1: después de la
2: cable.
1: Furia, de la furia, de la euforia y todo lo que se vivió el día de ayer, señoras y señores. ¡México!
2: Es el cable.
1: Hoy.

0: Excelente técnica sacar a todos para que Estados Unidos.
1: Sí, pues oye.
0: ¡Ganó México!
1: Por si no sabían.
0: ¡Ganó México!
1: Por si no sabían. And the money, and the
0: way. ¡Ganamos! Gaby, va a llover, güey. Sigue recantando y bailando.
1: ¡Qué fregón llovió en la Ciudad de México el día de ayer después del partido, socia!
0: Todos corriendo con las banderas y la madre. ¡Qué bonito, verdad!
1: ¡Qué bonito! Yo creo que con eso disiparon muchas peleas y toda la lluvia sí ayudó a bajar los ánimos, a calmarnos un poco. ¡Buenos días! Iniciando el show de la socia, 5 de la mañana, 10 minutos. ¡Ahora sí! ¡Échenle que no amaneció con nosotros!
0: Hay hartos audios, pero a ver, ¿cómo le hacemos? Me falta un cable.
1: No te falta nada,
0: es
1: hija.
0: Esta madre no se oye, güey.
1: Hija, lo que te falta es una tuerca.
0: Ah, no, esa ya. Perdidota.
1: Déjame los audios. Mira,
0: ahí te van, ¿eh? Una, dos, tres.
1: Cambios,
0: cuatro,
1: cambios.
0: Cinco, seis, siete, ocho. No, lo voy a poner de acá.
1: Ay, ¿cómo?
0: Pues tú con qué vas a oír.
1: Y yo con
0: qué voy a poner. Y eso que llegamos temprano, ¿eh? Nos desacomodaron todo.
1: ¿Y el celular, oiga?
0: Ahí está, güey. Mensa.
1: Mensa yo. Bueno, pues... buenos días. ¿Cómo amaneciste? ¡Vámonos! Ahora sí. Una, dos y tres.
0: A ver.
2: Socia, socia.
0: Ahí están,
2: socia,
0: ahí están.
2: Saluditos, saluditos, socias. Nos saluda alguien que viene de Pachuca para el mundo, mi socia. Desde Pachuquita la Bella, saluditos. No, le falta una tuerca, le falta un tornillo en la
1: chila.
2: Saludos.
1: Sí, no, nomás le falta un
0: tornillo de media, No que un cuarto, que uno está de media.
1: Te falta un tornillo y luego, ¿dónde lo van a atorar el tornillo?
0: Tú préstamelo.
1: En la tuerca. ¿Cómo
3: con la buena mañana, socio? El pelo duro. Y no celebren, pues, como que ganamos el mundial. Llévense la calmada, raza. Oigan, están diciendo que a la Xavi, la mamá de Bolita, ya se va a dedicar a los gallos, que porque quiere vivir del puro palenque.
0: No al lugar tu comentario, gracias, tú, gracias. Digo que estamos en juicio y ustedes.
1: Gracias.
0: Pues oye.
4: Buenos días, buenos días. Ahorita van a empezar todos los negativos.
1: Ay,
4: es que el otro equipo no traía nada.
1: Exacto.
4: Que México, que esto, que México el otro, que México no sirve. Pero ahí están viendo el juego también.
1: ¿Qué?
4: Raza, disfruten el mundial, es cada 4 años. Ánimo.
1: Porque
4: ya es viernes.
1: Por si no, van a molestar.
0: Que no traía nada. El número 20 nos andaba dando, parecía box en vez de fútbol. Hijo de su ching.
1: Pero. Están diciendo, llévesela tranquilo, fue solo un partidillo, no hemos ganado el mundial.
0: Pero lo ganamos, güey. Pues
1: sí, la neta.
0: Es como si, es como si, pues, no me dieron el trabajo, nomás me dieron una chambita,
1: Pero ya, te dieron algo.
0: Pero ya te dieron algo, pa.
1: Ay, vamos avanzando.
5: Gracias. Xavi. Pues ese meme no se oye tan descabezado, así como es el güero. Pues quién sabe si a lo mejor sí lo dijo de verdad.
1: La técnica es de portar a todos los...
0: El pedo es que no lo dudo.
6: Buenos días, Chila. Buenos días, Chavis. ¿Ese? ¿Cómo les fue ayer? ¿Qué tal de parranda? Ánimo. Aquí vamos al jale.
0: Eso. Yo creo que andamos donde mismo, pa.
1: ¿Jalando?
0: No, en la parranda andamos igual.
7: Llegaron las reinas de la cabina. Pero de Leighton Wheeler.
1: Oye.
0: Ese es mamarote.
1: La reina de la cabina de Leighton Wheeler. Buenos días.
5: Eso sí. El güero es el Peña Nieto de Temu.
0: Oye, ese está como nosotros. A ver, ¿con qué jalada sale cada día?
1: Peña Nieto, ¿verdad?
8: Saludos, una buena mañana.
1: Good morning.
8: Chila, Xavi, ¿quién era la güera que estaba ayer con ustedes?
1: La esposa de Bobby Larios.
0: La esposa de Bobby Larios. Ay, quieto, perro. ¡Qué bárbaro!
1: ¡Quieto! ¡Míralo!
0: ¡Qué bárbaro,
1: Sí, ayer nos tocó ver el partido con el Bobby. El buen Bobby se portó bien.
0: Es chido, compa.
1: Sabe de fútbol lo mismo que nosotras, entonces estaba todo cool. Buenos días, ahí venimos rapidito con una música. ¿Y qué creen?
0: con una música, tía, cuando ya eres bien doña, con una música,
1: una melodía. Ay, pues si yo le dijera, va a sonar un rolo, no, no, nanca.
0: Y si te digo que sí, ¿qué?
1: A ver.
0: Es que 5-6 no está, no.
1: ¡Sorpréndeme!
0: Ahora pues.
1: ¿Vámonos con una música o vámonos con un rolo, no, no, nanca?
0: Trépele al radio si no apáguele, ¿oyó? A trépele al radio.
1: Tápame los cinco, a ver. A ver.
0: Trépele al radio.
1: A ver.
0: Pues espérese, güey.
1: Ah, bueno, son las 5:15 a.m. Dice Sheila que va un rolón.
9: Son cosas del amor.
0: ¿Qué le pareció?
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0: ¿Qué le pareció? ¿Bien o no bien?
1: Son cosas del amor.
10: Que te hagan reír, que te hagan llorar.
0: Llorar los de Sudáfrica porque México ganó.
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9: Son cosas del amor.
0: Quiero que me saquen a bailar en esta. Írala, írala.

0: Nosotros no cantemos esto porque va a parecer una invocación a la lluvia, ¿ok?
1: Oye, oye.
0: Ni lo bailemos. Oye, ¿qué dijeron? A ver, si usted vio el partido, comentemos los momentos y lo destacado del día de ayer.
1: Pero lo más gracioso, Chila.
0: Que Shakira no era Shakira, güey.
1: Dicen que Shakira no era Shakira porque no movió las caderas.
2: Buenos días, Chila, buenos días.
0: ¿Cómo lo sabe hacer?
2: ¿Amanecieron? ¿Qué tan crudos?
0: Pues tú dime.
2: ¿Qué les iba a decir? Oh, de lo del juego de México. Yo sentí que México como que respetó mucho a Sudáfrica. Porque yo sentí que México trae más. El de Pérez un 5-0 si le hubiera metido. Y luego este, Sudáfrica nomás traía 10 jugadores. Entonces yo pienso que lo respetó mucho. Como que jugó muy defensivo México. Yo sentí que México debe traer para más.
1: Sí, sí, trepa más. Yo también digo lo mismo. Socia, dicen los momentos de los más graciosos.
3: Buenos días,
1: ahí les digo.
3: Socia, saludos de Filadelfia. Los saluda Martínez. Feliz viernes.
1: ¡Órale!
3: Al que lleve a México de contra, que vaya a dormir un rato para que despierte bien.
1: ¡Ay, ya, ya, Andy!
0: ¡Ya es viernes, raza!
4: Socias, denles ahí mi número a los que quieran estar en el grupo. Nomás que manden raza que aguante, manden raza que aguante, no niñas que luego se quieran salir a...
1: Ah, es que hicimos un grupo.
5: Chila, Xavi, no se emociones, el primer partido.
1: Ah, ya.
5: A lo mejor México ni pasa.
1: ¿Qué?
5: A lo mejor México ni pasa.
1: ¿Qué?
5: Chile, a lo mejor México ni pasa.
0: ¿Qué no va a andar pasando? Bloqueado. No, no hay.
1: ¿Cómo que?
5: A lo mejor México ni pasa al Chile.
1: A ver, Chile.
0: De ayer.
1: Mira, ya no quiero que me digan cuál es su pronóstico, que si va a pasar, que si no va a pasar. Ganamos ayer, pero...
0: Ya son las 5:20. Queremos platicar.
1: Ah, pues queremos platicar. Queremos platicar los momentos más icónicos.
6: Buenos días, Xavi, buenos días.
1: Buenos días.
6: Yo no sé para qué se emocionan tanto si México jugó de la chingada.
0: Míralos.
6: Perdón. Parece que estaban jugando contra Honduras, Salvador. Pero bueno... En fin, felicidades México por su victoria, esperemos que sigan ganando.
1: Gracias, que a esa felicitación mejor ni felicites, bueno, es como cuando una se casa, muchas felicidades por tu matrimonio, pero pues la neta está bien canijo el matrimonio, y aparte pues se ve
0: no
1: que no está tan
0: recomiendo.
1: El novio se ve que no está muy convencido, no creo que dure mucho, pero pues lo que dure, pues ya disfrútalo, pues mejor no me felicites, güey. Neta, con esas felicidades mejor no.
0: Pues el punto que no van a poder cambiar es que México ganó el día de ayer,
1: sí.
0: Ok. ¿Y qué pasó en México de ayer? Pinche árbitro, yo no le entendí ni madre.
1: Lo primero más comentado es el inglés del árbitro. ¿Y el inglés del árbitro lo quieren escuchar?
0: Yo creo que ya con el árbitro de ayer y ahorita todos somos unos anglosajones.
1: El inglés del árbitro nadie le entendió.
0: La neta.
1: No le entendió el que estaba siendo amonestado. No le entendió el director de técnico de ellos. Árbitro, ¿qué nacionalidad es?
0: Yo creo que es como del Medio Oriente por allá.
1: Escuchémoslo.
7: The NFL play is
0: que nos digan que
7: directly the face of the defender. Decision direct NFL play is directly the face the defender.
1: Nadie le entendió. Los comentaristas no le entendieron. Los jugadores no le entendieron. Y se enojó tanto que dijo, bueno, por roja.
0: Por roja.
1: Cuando, como cuando tu mamá te
0: ríes
1: de tu mamá, pues
0: toma, yo mando.
1: Yo mando, porque yo digo.
0: Vamos a poner el video y queremos sus traducciones. Al volver, estás escuchando
1: el show de las socias.
8: Buenos días, socias. Chile, Xavi. Pues uno de los momentos también bonitos es de que por fin Raúl Jiménez pudo meter un gol y creo que ojalá y le sirva y le vaya mejor en estos juegos que faltan.

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0: Vamos a platicar. Si vio el partido de ayer, platíquenos los momentos que usted le destacaron. Y si no lo vio, pues escuche para que sepa.
1: Escuche para que sepa, señoras y señores, los momentos más icónicos. ¿Sabes cuál fue? Increíble, güey. Estuvo Shakira, estuvo J Balvin, estuvo Belinda, estuvo
0: Enrique Azul. Shakira no era Shakira.
1: Bueno, estuvo la doble de Shakira.
0: Que eran como las limonadas del Chavo. Que ¿qué? Las pides de limón, pero parecen de naranja, pero saben a fresa.
1: Haz de cuenta.
0: Shakira de Temu.
1: ¿Pero sabes quién fue el más coreado?
0: Maná, ¿a poco sí?
1: Maná.
0: Pues ¿cómo no?
1: De todos los artistas.
0: Oye, ese rolón. ¿Quién no se la sabe, güey?

0: Ya me la dedico a mí. Qué orgullo, la mera Netflix. Y ya en lo personal, a mí me encanta, mana.
1: A mí también, la neta.
0: La

0: Ok, ok, dice Rubén. ¿Y el árbitro qué?
1: Ay, ay, ay.
0: Vamos a mandar audios traduciendo el audio del árbitro porque...
1: Claro.
0: Los narradores dijeron, la ver, sinceramente no le entendí nada.
1: Ay, disculpe, joven, pero mi inglés no me alcanzó. No me alcanzó para entenderle.
0: Entonces, según ustedes, ¿qué dijo el árbitro?
1: Échalos. Bueno, buenos días. ¿Qué dijo? Yo, según yo, lo que dijo el árbitro fue, socia. Según yo, lo que dijo el árbitro fue.
0: No, es, a ver, vamos a escuchar el audio del árbitro.
1: Permítame.
0: Y luego claro, lo traducimos. Lo traducimos. Puede traducirlo por llamada también, 214-787-1000.
1: Esto dijo el árbitro, ¿eh? Ustedes traduzcan.
2: 77,000.
1: Ah, perdón, esta es la fila.
0: Ah, este es el en vivo.
1: Permíteme, ahí está. ¿Qué dijo el árbitro?
3: Directo de face de defender. Decisión directo for play es directo de face de defender.
1: Lo único que le entendí fue decision red card.
0: Dijo decision red
1: card. Decision red card.
0: Ni eso le entendí.
1: Mira.
4: Hey, muchachas, también estuvo esta, la hermosa, la preciosísima, esta, ¿cómo se llama?
0: Belinda.
4: Salma Hayek, mi novia, también estuvo ella, muy guapísima, como siempre, la chula.
0: Ella me encanta porque es muy profesional.
5: Creativo, lo que viene a hacer es sacar su frustración por otro lado, y por allá su vieja les pega.
0: Dice, ¿el Sammy de árbitro acaso? Pues haz de cuenta.
1: Saquen su frustración en otro lado los que no festejan el triunfo de México.
6: Que trae México, Eric Lira. Ese chavo, sí, para que veas.
1: Ese
6: cómo
1: sí.
6: Cómo juega, ¿eh? Ese güey se va a ir a Europa. Yo pienso que ya no regresa con Cruz Azul.
1: ¡Uy, no más!
7: Está fácil. Decía que quería capa de la sirena.
1: Si ¿Sí escucharon?
7: Lactosado. Y con dos de azúcar.
1: Si ¿Sí escucharon bien? Si ¿Sí escucharon bien?
8: Muy claramente. Buenas, reinas, preciosas y hermosas. Bueno, estamos muy contentos por el resultado, pero yo estoy más contento. ¿Dónde creen que fue el partido?
1: Chale. Jota, mano.
8: Ahí para que les queme.
0: Dice, ese idioma.
1: Ciudad México.
0: Ese idioma fue en francés, ¿no? Y le dijo, saquen a los mexicanos a LV de aquí.
1: No es cierto.
9: ¿Cómo que no le entendieron al árbitro?
0: No.
9: Y ahí se escucha claramente cuando dice, todos los negativos, rómbele al chori.
0: Sí, se me hace que sí dijo eso,
10: ¿eh? No, hombre, ¿a poco no le entendieron?
1: No, no le entendimos, la neta.
10: El árbitro dijo esto, me extraña de ustedes.
0: A ver.
10: El jugador Seychon, Pegation, al otro del otro equipation.
1: Con la cabezation.
10: Por eso mi decision es roja.
1: Sí, dijo red card, eso sí lo entendí.
0: Dice, dijo, hola, Quiñones.
11: Hola, Chave.
0: Quiñones se va a ir para el Barcelona después de este mundial, dijo.
1: Hijo, es.
0: No, ni merda.
11: Ahí tienen un claro ejemplo que el peor enemigo de un mexicano es otro mexicano.
1: Ahí está, compadres, ¿eh?
0: Eso dijo.
11: Que hablaron diciendo que México no iba a pasar. Para que vean, ese es de los lampiscones del patrón.
1: Y ahorita van a decir, no, o sea, es que. Este estuvo muy fácil, el que sigue no les va a ir bien. Oh, qué lache.
0: Dice.
12: Muy buenos días, socia.
0: Buenos días.
12: ¿Cómo están, muchachas? Después de la celebración de ayer.
0: Ay, Dios.
12: Muchas felicidades por el triunfo de México el día de ayer. Aquí el Danny Boy reportándose, como siempre, todas las mañanas.
1: Este es mi Danny, good morning.
12: Y deseándoles que pasen un bonito día.
0: Igual, Danny.
12: Disfruten mucho.
0: Gracias.
12: Y pues estoy muy contento por México, aunque yo no soy de México, pero siento que sí soy.
1: Pues bienvenido a la patria.
13: Estuvo muy aburrido el partido, sí, la Chavis.
0: Dice Rubén.
13: Disculpen, pero muy aburrido.
1: Muy aburrido el partido.
0: Estás más aburrido tú ahorita, güey. Dice Rubén, lo mejor fue la cara de los de Sudáfrica de, entonces me salgo o me quedo.
1: También los comentaristas, güey.
0: Sí.
1: O sea, no supieron traducir lo que le había dicho el árbitro.
0: Pero muy sinceramente no le entendí.
7: Lo que dijo el árbitro, que lo chopa, ma.
1: Quiero chopa. Buenos días, dice el árbitro.
2: Claramente el árbitro dijo, a rato que salga me voy a chingar una coca bien fría y 5 tacos de sudadero.
1: Ay.
2: Y ahí los pagan la selección.
14: Oh, y también estuvo el Canelo, chamacas, no lo vieron.
1: Ahí está.
14: Ahí está en la afición.
1: Otro.
14: Camarógrafo lo cachó ahí.
1: Otro punto importante que es para destacarse de lo que no vimos, el Canelo Álvarez estuvo presente. Otra cosa.
15: Lo que también dijo... Ahí lo más chistoso, lo más chusco fue que salió un video en TikTok donde Marco Antonio Solís traía la camisa de la selección. Y ponen ahí en letras, dice, ahora sí, nos va a ir muy bien y vamos a ganar porque ya Jesucristo se puso la camisa de la selección mexicana.
1: Oigan, me tocó ver, y al volver les voy a platicar, les voy a mandar video de esto. Dos chavos, prietillos, así.
0: ¡Ay, güera!
1: Ay, con mexicanos, prietillos, redondillos, pelos.
0: Chilanguillo. Oye. El típico chilango, prieto, entonces, amorfo.
1: Como la organización de estos Juegos Globales de Balompié dijo, no puedes grabar las jugadas, no puedes grabar a los jugadores, pues dijeron, puedes grabar la reacción. Y estos vatos grabaron todas sus reacciones, pero ahorita les voy a mandar el video.
0: Es lo que mucha gente hizo, ¿no?
1: Se hicieron virales, Chila, pero también hay un chorro de comentarios súper negativos de ellos que pues estaban viviendo su sueño y estaban transmitiendo su sueño en redes sociales. Entonces, se tiene comentarios muy malos, se hicieron virales, pero a la parte negativa.
0: Es que no lo disfrutas igual, ¿no?
1: Están así con el celular todo el partido. Así como tú y yo, Chila.
0: Y no se les cansaba el brazo.
1: Y grabaron todas sus reacciones. Pero ahorita les voy a mandar el video para que lo vean y todos
16: más
1: los comentarios.
16: Más aburrida está tu vida, loco.
1: Más aburrida está tu vida. ¡Ándele, güey! ¡Ándele, güey! El que
0: ¡vámonos!
1: Se sube, se pasea.
0: Con las traducciones.
1: Good morning.
17: Muchacha, buenos días. Yo solamente le quiero mandar un saludo a la mamacita de los jefes.

0: Chila, Chavis, ¿sabe con quién va a perder México? Contra Corea. Contra Corea va a perder México. ¿De mí se acuerdan? Saludos, ánimo.
1: Buenos días, buenos días, buenos días, Chila Chabela, Chabela Chila. ¿A poco no la entendieron lo que dijo el árbitro? Dijo que una disculpa porque la presidenta no vino, porque no quería que la abucharan. Eso fue lo que dijo.
2: Buenos días, sociedad, buenos días. Están haciendo aguafiestas. Esos que dicen que todo aburrido, ganó México. Eso es lo que importa, es la sangre de nuestro país. Y no, qué bonito se sintió cuando se cantó el himno nacional mexicano. Y ánimo, raza, y se siente la buena vibra donde ganó México. Y vivo México, cabrones.
3: Buenos días, socia. Estaban diciendo que el gol de Quiñones lo celebraron más en Colombia que en México. ¿Qué tal, cierto es?
4: Honestamente, yo pienso que la persona más indicada para traducir al árbitro es la gangosa. A ver si está por ahí para que nos traduzca.
5: Socia, socia, lo que pasa es que es francés el güey. Y dijo, carteras y celulares.
6: De calma ese pinche coreano, ojos rayados, qué chingado, que va a perder contra Corea.
7: Oigan, indicación número uno, no decir majaderías, por favor.
8: Por favor, y se los digo en letras mayúsculas.
7: Ajá.
8: Acá afuera al aire nos rayamos los cuadernos, pero al aire no, por favor.
7: Es que hagan de cuenta que estamos en la...
8: En la lupa.
7: En la lupa, en la lupa. Ahorita están mirando todos
8: nuestros
7: movimientos.
8: Ahorita si me saco un moco aquí, ya me van a decir a qué supo.
7: Hagan de cuenta que tenemos al árbitro este, al de la...
8: Que no se le entiende ni madre, pero si te saca la roja, ya valiste.
7: Que nada más se sabe sacar la roja, ahorita nomás traemos de esas. Bueno, buenos días.
9: Caray. ¿Qué onda, mis reinas?
7: ¿Qué onda, mi rey? ¿Dónde andas?
8: Hola, guapo.
9: Trabajando, chiquillas.
7: Hoy nomás, a ver, ¿cuál fue de los momentos que más te... que a lo mejor alguien se perdió, pero te gustaron?
9: Pues la reacción más que nada de los de su gráfica, porque nomás se voltearon a ver de por sí que tan trompudos, nomás la hacían así.
7: Cuando el árbitro
9: les dijo, ese hombre habla como el que trabaja en las vacas, ¿cómo se llama, don Benny? No se le entendió ni más. Don Gaby.
8: Oye, pero sí, la neta, o sea, si todo, y los narradores dijeron, sinceramente no entendí la indicación.
7: Así, tal cual.
9: Es que, vaya, en realidad no se le entendió nada. Yo sé de dónde era el árbitro, ¿de dónde era? ¿No
8: yo digo que era como de Medio Oriente. Déjame, o sea, no árabe, rapidito. Árabe, pero sí de Medio Oriente.
7: Déjame investigar rapidito.
8: No, hombre, la Chavi menos entendió. La Chavi se preocupó cuando Quiñones metió el gol. Dijo, ya nos metieron uno, como está morenito el Quiñones. Dije, mentes, es de nosotros.
7: Qué babosa. ¡Qué babosa, chica!
8: ¡La chavichín! ¡Esta maya nos metieron un nuevo!
7: ¡Ah, no eran los de nosotras!
9: ¿Sí saben quién soy, ¿verdad?
7: ¡Sí sabemos
8: claro,
7: quién eres!
8: ¡Claro, chale!

0: toma cafó.
1: Ahí la vemos, mi chilango favorito. Pórtese bien. Va, dijo, junto hoy. Dice, Chila, ¿de dónde era?
0: No sé.
1: ¿Somalí?
0: ¿Cómo se veía? ¿Como egipcio? Como...
2: Buenos días, o sea,
0: trae está delineador en los ojos.
2: Ánimo, ánimo, ánimo.
1: Ánimo.
2: Ya es raza, viernes.
1: Ánimo. Ánimo, primero.
0: Primero anímate tú y luego nos vienes y nos dices ánimo.
1: Gracias, Chila, gracias.
0: Es como que un güey está bien pinche triste y te diga, no te agüites, no te agüites tú, güey.
1: No llores, no llores, todo va a estar bien, no estés llorando, no más.
2: 5:48. Que amamos. Ánimo, ánimo, ánimo.
1: Ay, qué buen porrista, ¿eh?
3: Buenos días, socias. El árbitro, bueno, los tres árbitros eran de Brasil.
1: ¿Era brasileiro?
0: Ah, ¿era brasileño?
4: Buenos días, finas damas. Buen día, que tengan bonita mañana. Voy a tratar de decir majaderías.
0: Gracias.
4: Bueno, que tengan un buen fin de semana, finas damas. Buenos días.
1: Gracias, fino damo, porque nos podemos quedar sin trabajo.
0: Que,
1: gracias.
0: Por cierto, este fin de semana la Chavi el domingo a las 10 de la noche estará en el Calúa para que vayan y la saluden.
1: ¿A mí vas a mandar?
0: Sí.
1: ¿En la noche?
0: Ya necesitas, a ver si agarras algo, Chavi.
1: ¿Al Calúa?
0: Necesitas unos golpecitos de matriz.
5: Era de Brasil, el árbitro. Era... Está viendo el juego y no saben quién es.
1: Brasileño, gracias. Buenos días, pues.
6: Que no digan majaderías, burro.
1: Gracias, compadre.
0: Gracias.
6: Digan cosas así parecidas que no se escuche como majadería.
1: Gracias.
7: Buenos hijos de su mamacita santa.
1: Ándale.
7: Ya no saben que el fútbol se hizo para disfrutarlo, para compartir entre amigos. Pierda o gane el juego, es diversión. No se lo tomen tanto a pecho, hijos. Disfrútenlo.
1: Gracias.
0: Relaja la raja. ¡Ay, regresamos!
1: Al volver, señoras y señores, tengo el video de unos vatos que se estuvieron grabando teniendo a los jugadores enfrente. Se estuvieron grabando ellos.
0: Chilango.
1: Y viendo la cámara de su celular en vez de estar viviendo el juego, viviendo el gol, viviendo la pasión.
0: ¿Cuánto les costó ese boleto?

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2: Son las 6:02. Ya nos trajeron donas. Ya está. Esos que traen el Winnie en medio, ¿cómo se llaman?
3: Colachos.
2: ¡Hombres! ¡Regresamos! ¿Ya tomaste café?
3: ¡Colaches!

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0: Son las 6:06. La Chavi del FBI ya investigó nombre, dónde
1: ya
0: vive,
1: todo.
0: Si está viudo, casado, divorciado. El joven que está siendo viral en redes sociales por haber hecho la transmisión en vivo durante todo el partido.
1: Chila. Pero no hizo la transmisión del partido. Hizo la transmisión.
0: Es que no se puede, güey.
1: Hizo la transmisión de su cara en el partido. O sea, lo que vimos fueron sus reacciones. Este
0: yo
1: vato.
0: Digo que eso es, o sea, porque por ejemplo mi carnal es muy de leer expresiones y leer hacia la gente.
1: Sí.
0: Entonces por sus caras puedes decir, ya valió madre. No, sí, no, no.
1: Sí, te la compro, Chila. Pero te voy a decir una cosa. ¿A quién le importan tus expresiones?
0: A la gente que no estamos ahí.
1: A la gente que a lo mejor te quiere, ¿no? De que, ay, mijo, mira, mijo, se está divirtiendo. O sea, realmente.
0: Sí, es que te veo triste, carnal.
1: Ajá.
0: ¿Qué pedo?
1: Entonces, ahí va un vato que se llama, ahí les voy a decir exactamente el nombre del vato, y de hecho les estoy mandando el video, se llama Mark del Águila.
0: ¡A la bestia! Pues tiene nombre muy güero.
1: Mark del Águila.
0: Para estar tan prieto, dijo.
1: Y les estoy mandando el video por ahí. Pasa el video, Chapina. Ahí se los mando rapidito. Este vato se
0: ¿neta
1: hizo?
0: Se llama Mark del Águila. ¿Marcos?
1: No sé si es Marcos, pero es Mark del Águila.
0: Mark Higo. ¡Ay, güey!
1: Este vato se hace viral y la verdad son muy comentarios muy negativos los que está recibiendo.
0: ¿Ah, negativos?
1: Porque está en un asiento privilegiado en el mundial que no nos acompletamos.
0: Mucha gente envidiosa. ¿Por qué negativos?
1: Negativos de esos de el vato casi ni hubiera ido mejor, dijo.
0: Pero negativos por envidia, porque él estaba, dices, que bien cerquita.
1: En mero frente.
0: Que a toda madre.
1: En mero frente, y está recibiendo comentarios bien gachos. Les estoy mandando el video de este vato, que está ahí en mero enfrente.
0: Es que, Chavi.
1: Mande.
0: Ya viendo las perspectivas, ¿verdad?
1: Ajá.
0: Pensándolo un poquito con la cabeza. ¿Qué chingados haces grabándote si estás en mero enfrente?
1: Eso es lo que le están poniendo, o sea.
0: Pues sí, Chavi.
1: No, eso es lo que le está diciendo
0: nada
1: la
0: gente. Nada de pobrecito, Chavi.
1: Sí, pobrecito.
0: No, güey, o sea, a ese güey le regalaron el boleto.
1: Sí.
0: Porque si tienes el varo para estar ahí, no vas a estar haciendo tanto desmadre.
1: ¿Y qué tiene que le hayan regalado el boleto?
0: Pues disfrútelo.
1: Mira, te voy a ser bien sincera, Chila,
0: No más
1: con. No somos nadie, ni tú, ni yo, ni nadie para opinar.
0: Yo pero soy la socia chida.
1: Pero la gente se ha tomado atribuciones, ya le he estado comentándole que si está ahí enfrente, que disfrute.
0: Pues sí, güey.
1: Que deje de estarse gramando.
0: Dijo Bad Bunny, si comparto la location ya no es un secret spot.
2: Mira. Chavi.
1: Mande.
2: Chileta, buenos días.
0: Buenos días.
2: Chavi, ¿cómo está eso ahí, Chavi? Chavi, no será porque la del mundial pasado habían puesto la regla o la esa de que no podían grabar por derechos de autor, no podían grabar al partido.
0: Ajá.
2: Porque hubo tiempo, bueno, en ese mundial pasado que se les estuvieron cayendo las cuentas a los que estuvieron transmitiendo en vivo ahí cuando grababan adentro del campo.
1: Sí.
2: No sé si recuerden o ahí. Esa vergüenza es lo que miré ese rato también ahí en las noticias. Yo siento que es por eso, Chavi.
1: Okay, al vato le dicen No puedes grabar a los de la cancha, como tú lo estabas diciendo. ¿Por qué? Por derechos. Ok. Sí, ya estás allá mero de enfrente.
0: No, la neta, yo ni del pinche celular me hubiera acordado, la neta.
1: ¿Por qué? Porque le hacía el celular.
0: Pues, güey, estoy enfrente, me dijiste. ¿Estás enfrente? Pues yo me fui hasta enfrente.
1: El vato estaba mero enfrente. A nada de los jugadores y se estaba grabando. Lo postearon en noticias como la gente más indeseable del mundial.
0: ¡Ah!
1: Así como lo oyen.
0: Pues sí, ya.
3: ¡Social! ¡Buenos días, social!
0: ¡Buenos días!
3: ¡Buenos días! ¿Por qué le hacen de emoción? ¿Por qué pobrecito? ¿Por qué cosas negativas? Pues no jodan. El vato fue a hacer dinero y estuvo haciendo dinero, aunque sea con cosas negativas. Pero está haciendo dinero, se está haciendo viral.
1: Eso sí, se está haciendo
3: viral. ¿Cuántos boletos más no va a comprar? con ese video.
1: Déjeme decir una cosa.
3: Para ir a hacer las mismas estupideces que hizo.
1: ¿Le digo? Estupideces.
3: La gente no la capta. Me cae que la gente no la capta. El vato la vendió y la pegó. ¿Qué tal?
0: Dijo, me alegra que su odio me dé la inspiración para seguir sacando rimas
1: y cantar otra canción. Dice, buenos días, mándame el video. Aquí te lo mando rapidito. Pero te voy a decir algo. Somos bien gachos a la hora de juzgar, porque muchos influencers hicieron lo mismo, de estarse grabando.
0: Pero no están tan prietos y feos como este güey.
1: Exactamente.
0: Entonces, o sea, no es lo mismo ver a Belinda grabándose, güey.
1: Exactamente.
0: Que este gordito prieto emblemático, todo un chilango emblemático.
1: Dice por acá, yo lo vi cuando lo pasaron en la televisión, ¿sí?
4: Socias, a lo mejor quería tener un recuerdo, pero como dice el compa este, que pues no pueden grabar y al momento de entrar les dicen... Le dicen bien claro que no pueden grabar y les pueden tomar el video.
1: Ajá.
4: Entonces me imagino que pues la única fue grabarse así. Oye. Para tener un recuerdo o algo, no sé. Digo, es lo que se me ocurre.
0: Me encanta que dice, cuando entras, te dicen, ¿cuándo entraste tú al mundial, Carlos? ¿Cómo sabes qué es lo que te dicen, güey?
5: ¡Ay, no! Bueno, Anita, ya vamos aquí arriba de las 18 morenotas, rumbo a Oklahoma City.
1: Que le vaya bien.
5: Dallas, Texas.
1: Ey, vamos a andar de piñata, ¿verdad? Nos invitó una piñata a mañana.
5: Oye, amigas, ya tienen el plan B, por ejemplo, cuando eliminen a México, ¿qué otro equipo van a apoyar?
0: Brasil.
5: Para las finales.
1: Míralo el otro.
5: Digo, para poder seguir transmitiendo y todo el pedo. Deben de tener un plan B porque ya se la saben que nomás nos va a dar cuatro juegos buenos.
1: ¡Malinche!
5: Bueno, porque son los de a huevo.
1: ¡Malinche!
0: Este güey ya dijo, él dijo que de Estados Unidos.
1: Ay, le va a Estados Unidos.
0: Pues déjame te digo que con tu color y tu cara ni al estadio, ni el jersey te van a dejar ponerte.
1: Este vato que fue y se grabó en selfie. Y que es un meme mundial ahorita sí. Les voy a decir una
0: ¡mamá!
1: Cosa.
0: Lo logré, soy un meme mundial. La gente me odia. La gente habla de mí.
1: La gente le dijo, si yo hubiera estado ahí, hubiera estado disfrutando. Bueno, claro. Pues este vato no se compró los boletos. Ya investigué todo, señores. A mí me dieron 5 minutos y me puse a investigar.
0: ¿Qué te dije? Se nota que son boletos regalados. Porque alguien que tiene el varo para estar ahí, le vale madre show rap, le vale madre que sepan que está ahí.
1: Vuelve a comprar otro boleto, vuelve a ir.
0: Este güey necesitaba demostrar que estaba ahí.
1: A este vato le regalan los boletos unos días antes de este partido inaugural. Y para él era un sueño. Lamentablemente no está guapo. Y por eso...
0: Lamentablemente. Es... La Chavi, te enamoré, suspiraste y sentiste cosas de mujer cuando lo viste.
6: Es gente malinchista, Chavi, tú no le hagas caso... El peor enemigo de un mexicano es otro mexicano, dicen por ahí.
0: Ay, gracias por las donas.
6: Porque es fresa por dentro y prieto, prieto por fuera.
1: Ay, Dios, ahí les estoy mandando el video para los que quieran. Gracias por las donas, amigo. Para los que quieran el video.
0: Es que sí está bien curiosito.
5: Ay, no,
0: este
5: qué feos modos. Nomás porque el vato ese es color cartón.
1: Exacto.
5: Asume que le regalaron los boletos. Saludos, socias, al mejor morning show de la mañana.
1: Gracias, buen día.
0: Sí investigó la Chavi, sí eran boletos regalados. Ah, bueno,
1: se los dieron.
0: Se le nota que...
1: Es más, lo pueden ver en TikTok, Sila.
0: ¿Al vato?
1: Mark del Águila, así lo pueden encontrar en TikTok. Aquí se les voy a dar la cuenta, es Mark del Águila.
0: Si tú hubieras estado allí mero enfrente, ¿qué hubieras hecho? ¿Hubieras grabado así o no? ¡Ah, pues, huevo que sí! No. Si ayer estábamos en un restaurante y lo estuviste grabando.
1: No, yo sí hubiera estado ahí, Chila.
0: Mira.
1: No, Chila.
0: El barrio no sale de las venas, Chavi, no quieras venir a engañar.
7: Chila.
0: Mande, mi amor.
7: A ese vato que tiene el plan B, ya sé cuál es. Es que se vaya a la Bernie.
8: Se me hace que ese que te están diciendo fue el que se ganó los boletos, la presidenta.
0: No. Ah, sí se ve bien chairo, como quiere y sí.
1: Ah, chila, hombre. Regresamos rapidito.
9: Buenos días, socias. Finalmente es viernes. Y pues, por eso yo no voy al estadio, porque no quiero hacerme viral, la mera neta.
1: ¡Ay, cállate, por favor! Aquí nos quedamos en
0: medio. No dejan fumar adentro del estadio, meteorito, por eso no vas.
1: Nomás les voy a decir una cosa.
0: ¡México!
1: ¡Ay,
0: México!
1: Don Arrilo! Anda muy guapo, ¿eh? Anda muy guapo. Aguas, cálmese tantito.
0: Ver con la novia, es cierto.
1: Oye, al regresar, cosas que pasaron en el mundial y que no alcanzamos a ver. ¿Como el beso de tres?
0: El beso de tres. No, ese fue en el restaurante.
1: Sí, ya regresamos al show de la socia, no le puedes cambiar. Y recuerda, el número de WhatsApp es 469-870-1264.
0: ¡Hola, buena mañana!
10: ¡Epa, epa, epa! Aquí reportándose, el mero, mero.
0: ¡Échale tempor!
10: ¿Cómo andamos, muchachonas? ¿Cómo andamos? ¿Chilita? ¿Cómo deciste, chilita?
0: ¡Cruda!
10: ¿Chávez? No. ¿Chávez? ¿Cómo estás por ahí, mi Chávez?
1: Ya va levantando.
0: ¿Cómo está, Chávez?
10: ¿El 10-4? Ey, manda el videíto del compa para mirarlo. Ah, pues hay que dejarlo que disfrute la vida.
1: Sí, soy gente envidia.
10: El vato ahí viendo el juego, hay que dejarlo. Que tiene, hombre, que grabe la chingada, hombre. ¡Ánimo, raza, ánimo!
1: ¡Ánimo, regresamos al show de la asociación!
0: Si a mí me han regalado un boleto como él, la neta, yo lo vendo. Ahorita ocupo más feria que afición.

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13: ¿Por qué no dice nada del Canelo? Chila Chavela también estaba en el partido y no se quitó los lentes.
14: Chilita Chávez, Chilita, sí es cierto, así como dijiste, sí. ¿Por qué lo critican?

0: Las palabras se las lleva el viento y a las socias, el que traiga dinero.
1: ¡No, no descubras! Con la buena mañana, 6:30. ¿Ya tomaste café?
2: A tomar un capón.
1: Saludos para el Javibi y para José. Feliz viernes. Ya raza viernes. Yo, la neta, para mí ayer fue viernes, sábado y domingo.
2: Ay, no, de veras. No sé por qué juegan en.
1: Para mí ayer fue viernes, sábado y domingo. Ahorita ya ando en lunes, modo destrucción.
2: Modo destrucción. Déjame te digo, modo destructiva. Dice, ¿por qué no han comentado socias de que también en el partido estuvo presente el Canelo Álvarez?
1: Y no, ah, ya está, lloró.
2: Y no se quitó los lentes,
1: estaba,
2: dice.
1: Estaba llorando, güey.
2: Ah, por eso traía los lentes.
1: Se tenía los ojos como él, rojos, rojos.
2: Y dice.
3: Y él está en el estadio, imagínate, todos los que subieron fotos, videos, estando en un bar,
2: como
3: en
2: nosotros,
3: su sala, en un restaurante. Y él estando ahí en el estadio, ¿por qué lo critican?
1: ¡Ah! ¡Por envidiosos!
2: ¡Ah! Ahí les va, hubo beso de tres, así es, señoras.
1: Pasan
2: y señores,
1: muchas cosas en estos eventos porque son a nivel global y el balompié tiene mucha afición.
2: Tiene, y luego se siente.
1: Todos,
2: ¿verdad? Pues ahí les va. Estaban unos coreanos que jugó en el estadio Akron, Corea, con Corea del Sur, ¿es verdad?
1: Ajá.
2: Corea del Sur, jugaron ahí en el estadio Akron. Estaban tres chinitos, Sheila.
1: Ajá.
2: En un, ¿cómo se llama? Pues en un balcón jugaron. ¿Con quién jugó Corea del Sur, Sheila?
1: Con Chequia.
2: Con Chequia. ¿Ganó Corea del Sur, Sheila?
1: Obviamente. Gracias. 2-1.
2: Yo no sé mucho de este balompié.
1: No, Chavi estaba bien agüitada cuando Quiñones metió el gol. Dijo, un prieto nos metió. Le dije, es de nosotros, mensa. ¡Es de nosotros!
2: Gracias, Sheila.
1: Ay, no.
2: Gracias, Sheila.
1: No estaba dejando ver el partido. Última vez que te llevo conmigo del partido, güey.
2: A ver.
1: Ay, no.
2: Pero escuchen estos señores, que estaban unos de estos coreanos en un balcón y empieza la afición a decirles.
4: ¡Beso de tres! ¡Beso de tres! ¡Beso de tres! ¡Beso de tres! ¡Beso de tres!
2: ¿Y qué crees que hicieron estos tres coreanos en el balcón?
1: Pues la indicación. El humano es muy, muy fácil, ¿verdad? Nos dan una orden, la catamos.
2: Eran tres hombres.
1: Bueno, nomás nosotros no, pero.
2: Tres hombres en el balcón y la gente pedía. La gente pedía.
4: ¡Beso de tres! ¡Beso de tres! ¡Beso de tres!
2: ¿Y crees que hicieron los coreanos?
1: Ah, güey, pues de lengua y toda la cosa. Chavi, si tú hubieras estado ahí,
2: ¿qué?
1: Y empiezan a gritarte beso de tres.
2: No.
1: ¿Tú?
2: No, yo no me lo daba.
1: Chavi.
2: Tengo el video, el que lo quiera,
1: como,
2: se los mando.
1: Es a huevo que se lo dan, es como entrar a una pista a pararte así y que el público empiece, te salen, empiezas a bailar, güey. La presión del público y de la afición, o sea,
2: nos va a brillar,
1: nos vuelve locos.
2: Esto es lo que hicieron los coreanos. Mi pregunta es, ¿qué hubieras hecho tú? Ay, ¿no se oye?
1: ¿Por qué no se oye?
4: ¡Beso de tres! ¡Beso de tres! ¡Beso de tres!
2: ¿Qué crees que hicieron ahí, dice?
1: Efectivamente, se lo dije.
2: Madre, no.
1: Efectivamente.
2: No.
1: ¿Cuándo en tu perra vida vas a volver a ver a esa gente?
2: Mándenme el video.
1: Yolo. Dense.
2: Ni siquiera quiero preguntarles hoy. No empiece, Sheila.
1: ¿Usted qué haría?
2: ¡No, Sheila!
1: ¿Usted qué haría?
2: ¡No, Sheila, no!
1: La presión social le está dando una indicación.
2: ¡No!
1: Todo mundo con cámaras. Se está viviendo un momento feliz,
2: no,
1: porque Corea del Sur ganó.
2: ¡No, no más!
1: Hay bastante público.
2: ¿Usted qué haría?
1: ¿Usted qué haría?
2: ¡Ay, no! Por favor, ¿usted qué haría?
1: Yo digo que, o sea, sí se lo dan.
2: Si fuéramos los que están abajo, si fuéramos los que están en el balcón, si fuéramos coreanos.
1: Ajá, si fuéramos los que están. De cada 10, yo digo que 15 sí se lo daban.
2: Usted
1: mándenos, de cada 10.
2: Mándenos su audio de WhatsApp. ¿Usted qué haría si estuviera en el lugar de estos coreanitos? Ya sabemos lo que ellos hicieron y ahí está el video.
5: Pero la pregunta es: ¿cómo putas entendieron que les decían beso de tres y ellos no hablan español?
2: ¿Cómo entendieron que les decían beso de tres?
1: No, porque allá los coreanos, aguas, cuidado. Eso es todo es made in Corea, made in China.
6: Ya Chavi estaba como yo. Cuando Quiñones anotó el gol, yo dije, ya valió madre, fue otro gol. Y no, ¿cuál? Que era de nosotros, el Quiñones.
1: Baboso.
2: Dice por acá, buenos días, socia. Lamentablemente, en este tipo de situaciones, cuando hay afición, pasan muchas cosas que no pasarían. ¿Por qué? Porque hay alcohol, gente,
1: fiebre,
2: porra, gritos y demás. Pasan cosas impensables.
1: Eso no es impensable, Chavi.
2: Claro.
1: ¿Cómo se nota que nunca han ido en table?
2: ¡China!
1: Hay beso hasta de seis, güey. Te lo juro. Y no precisamente en la boca.
2: A ver, Yeyo.
1: Una sola morra y seis que... Bésense donde pueda, donde agarre ese espacio.
2: Ay, no, no, madre. ¿Usted qué haría si le toca la afición y la presión? No. Porque hay presión, güey.
1: Sí.
2: Hay beso de tres. Ahí está presión.
1: Imagínese ahorita ahí en la construcción.
4: ¡Beso de tres! ¡Beso de tres! ¡Beso de tres! ¡Beso de tres! ¡Beso de tres! ¡Beso de tres! ¡Beso de tres!
2: ¡Beso de tres! ¡Oh, my God! Si el pueblo quiere sangre, denle sangre a Dios.
1: ¿Y usted qué haría?
2: Al volver, vámonos con tus audios.
1: Deberíamos de irnos a una construcción, algo, a gritarles, beso de tres, a ver si no, se lo dan, güey.
2: Es que si somos nomás, sí. Si somos nada más tú
1: no,
2: y yo.
1: No, nos vamos no. A ir todos.
2: Necesitamos hacer como mucha presión.
1: Todos, todos.
2: Mucha presión. Recuerda, aquí estoy mandándoles el video.
1: Ahí en la camioneta, los que van recogiendo a todos, beso de tres.
2: Exacto.
1: Beso de tres.
2: Regresamos rapidito aquí al show de las socias. ¿Usted qué haría si les grita? Beso de tres y estás con tus compas.
1: Se lo dan.
2: Pero te está gritando más de 50
1: mil
2: personas.
1: Pasó lo mismo con el Larry. Se emocionó porque le gritaron. Ay. Y hasta le metió lengua al ombligo.
2: Dice por acá, qué asquerosos son los hombres.
1: La fiebre del momento.
2: Qué asquerosos son los hombres que les gusta el fútbol. Yo no lo dije. Pero mándalo.

0: está usted, su compadre y su jefe en un balcón. De repente empieza a escuchar a más de 50 mil personas gritar:
1: ¡Beso de tres! ¡Beso de tres! ¡Beso de tres! ¡Beso de tres!
0: ¿Usted qué haría? ¿Se lo da o no se lo da?
2: Todo, se lo doy todo.
0: Dice, buenos días.
2: Sí a todo, no a nada.
0: Dice, buenos días, mándenme el video. Sí, pero dígame, ¿usted qué haría si estuviera en esa situación?
2: Puede llamarnos al 214-787-1000.
0: Dice el payaso, yo me lo doy a fuerzas.
2: El payaso no ocupa ni gritarle, le va a decir, ¿qué? ¿No quieren que nos den un beso de tres? Oiga, oiga, ¿no quieren que me dé un beso de tres con mis camaradas? Ándale, grábeme, por favor.
0: No, no, señor.
2: Ándale, grábeme, no, mire, ya me lo voy a dar.
0: No se lo dé, señor, no se lo dé. Oye, es que, no, hombre, se ocupa un poquito nomás para soltarse el cabello y ponerse tacones los vatos. Dice, buenos días, morras. 2-1, 2-1 Corea del Sur, sí. 2-0 fue el de México, Suráfrica. Yes. Hablando más allá de los...
2: Aguas con lo que hace uno en la borrachera y en la fiebre y en... O sea, pues contentos, güey. Sí, de que ganó Corea del Sur.
0: Calientitos, mija, calientitos. Oye, vámonos, buenos días.
2: Buenos días,
3: Miguel. All right, ladies, don't forget, today is the day, 8 o'clock. USA, USA.
0: Ay,
2: suerte. ¿Usted qué haría? Si ve a un...
3: All right, ladies, don't forget, today is the day, 8 o'clock. USA, USA.
0: ¡Woo! O sea, ¿hoy juega la selección de Estados Unidos?
2: Sí, güey, a las 8.
0: Macarena, ahora sí ponte tu jersey. Oye, buenos días. ¿Hoy juega la selección?
4: Mira, pues si yo fuera al fuego, a Dallas, estuvieras tú y Chavis, y todos gritan beso, beso, yo sí les doy besos también, ¡ah! Chiquichiquis.
0: ¡Ah! ¡Súbele, por favor! ¡Uy, ay, Dios! ¡Oh, por Dios, señores!
2: ¡Súbele, súbele, no, sin palabras!
0: ¡No, no puedo gritar!
5: ¿Usted qué haría? ¿Usted qué haría?
0: ¡No puedo gritar! ¡Ahí está!
2: ¿Pero qué tal besar?
0: ¡Mira!
4: Mira, pues si yo fuera al fuego, a Dallas, estuvieras tú y Chavis, y todos gritan beso, beso, yo sí les doy besos tan en chiquitriquis.
0: ¡Oh, por Dios!
5: ¿Usted qué haría?
0: ¿Usted qué haría? ¡Ahí está Macarena!
2: Pero, Chavi, ¿por qué la sonrisota?
0: ¡Qué chido, Macarena! ¿Qué?
2: ¿Qué? Con todo, güey. Con cualquier persona, menos con Macarena, güey.
0: ¿Tú no te lo darías con Macarena?
2: Claro que no.
0: ¡Sila!
2: Por
0: has si besado fue... cosas peores, Sila.
2: ¡Ay,
0: por
2: no,
0: favor,
2: tú no!
0: ¡Ey!
6: ¡Sofías!
2: ¡No, tú no!
6: Hoy tenemos una cita a las 8 de la noche.
0: ¡Ay, otro!
6: ¿Dónde nos vamos a reunir para ver a la selección de todos?
0: ¡Otro, malito!
6: ¿Dónde nos vamos a reunir hoy a las 8 de la noche?
2: A ver, a ver, a ver. Puro Prieto está mandando que arriba USA. Pues, ¿qué les pasa?
0: Es que hoy juega.
7: Buenos días, mis queridas socias show. ¡Feliz viernitos! Y prepárense porque el jueves que viene juega la selección. Y es en la noche el juego, a las 9 de la noche, así es de que una desvelada segura ahí otra vez, Chihuahua.
2: Pedimos de vacaciones el próximo viernes.
8: Cosa ahí. ¿Chinitos o coreanos? China es una cosa, Corea es otra cosa.
0: ¿Son coreanos?
8: ¿Chinitos o coreanos?
0: Son coreanos, gracias. ¿De dónde
8: serán?
0: Buenos
8: días, Chavi, Chila. Ya es viernes. Yo pienso que deberían dejarlo en paz a ese pobre hombre.
2: ¿Al que se grabó?
8: ¿Qué importa si se grabó o no se grabó?
0: Ah.
8: Se lo regalaron y pues está...
0: Yo pensé que qué importa si se besó o no se besó.
9: Buenos días, muchachos, buenos días. ¿Cuál? No, hombre, ¿cuál beso? No, a menos que mi jefe fuera mujer, tal vez así.
2: No, no, tres vatos, claro, quien tú quieras.
9: Pero entre vatos, no, hombre. Además que nosotros mexicanos somos bien carrillas, entonces...
2: ¿Por qué te enamoras
9: broma,
2: o qué?
9: Pero... Esos chinitos la tomaron muy en serio.
6: ¡Buenos días!
2: Este vato le duda, Dios, ¿eh?
0: Sí.
6: Me lo doy con Macarena. No le hace que saquemos hasta masilla.
0: ¡Ay, qué bien!
10: Hoy tenemos.
4: Y no soy lesbia, ¿qué para qué tiene?
2: Pero ¿qué tiene, Chila? Nadie dijo que lo fuera.
0: ¿Qué tiene que nos lo demos?
2: No, pues guácala.
0: ¿Qué tiene, ma? ¿Por qué, Chila?
2: Pues guácala, Chavi.
0: Yo Macarena y.
2: Porque atrás de bueno, ese beso, Chavi.
0: Bueno, camina la Chila, te sales. Yo y Macarena y...
2: Y la casi casi.
0: Ah, y la casi casi.
2: Hombre, va a ser película.
11: Socia, yo les diría aguas con la Macarena, porque así reportó un jefe que según eso la acosaba y ella le respondía los mensajes. Igual primero se echa el beso y después las anda acusando que la obligaron. Ah, agua.
2: Esa Macarena da beso y mucho muerde, güey.
0: Mucho ojo.
12: Se le mojó el calzón a la Xavi.
0: ¿Qué?
5: ¿Usted qué haría?
12: Se le mojó el calzón a la Xavi.
0: ¡Señora!
2: Quisiera carcajearme así a modo guasón, pero mi garganta no me lo
0: permite.
12: Se le mojó el calzón a la Xavi.
2: Sintió cosas de mujer.
0: ¡Señora!
13: Sheila, ¿dónde me vas a mandar al amor de mi visa? Perdón, de mi vista. A la Xavi, quiero verla. Solita. Hasta un buen día. Ya tomaron café.
2: Mi madre, si lo que quieres son papeles 20,000.
0: Regresamos.
2: Audios tenemos.
0: Regresamos rapidito aquí al show de las socias. Pero esta es la.
4: Mira, pues si yo fuera al fuego. A Dallas, estuvieras tú y Chavis y todos gritan beso, beso. Yo sí les doy besos tan en chiquitriquis.
2: No, gracias.
14: Pues, y ya le calaste con los hombres y estás viendo que no funciona porque te pone el cuerno, pues quién chance y a lo mejor con la Macarena.
2: Ahí era, Chavi.
15: ¿Qué onda, mis socias? Saluditos de parte del amigo peinado, ánimo, bendiciones, feliz.
0: Bendiciones.
2: Además, ya llevas 5 matrimonios, Chavi, ya el sexto ya toca morra.
0: No me los cuentes.
2: Ya te toca, Chavi.
0: Qué triste es que le cuenten los matrimonios a uno.
2: Haz de cuenta.

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Por eso, Macarena. Ya, al escoger con quién te quieres dar besos de tres, ya no es beso de tres, eso ya es cumplir tu fantasía, cochinona.

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0: Se dice que ellas son amantes.
1: Sí, semos, sí, semos. Amantes, pero del cafo. Oye, ya sé. Ya se me ocurrió. Pónganse a gritar en el trabajo. Seis jardines, seis jardines. A ver si qué? Así le avanzan en la chamba también, como le hacen mucho caso al público. Ay. Cuatro paredes, cuatro paredes.
2: Ay, Chila.
1: Tres casas fumigadas, tres casas fumigadas.
3: En el mundial todo se vale, todos contra todos. Así que dijo maestro Miyagi, ¿por qué todos se parecen? Dijo, no, pues es que yo no soy el maestro Miyagi.
4: Buenos días, mamacitas hermosas.
1: Belleza, bienvenida.
2: Beso de cuatro, Macarena, la casi casi las socias.
1: Yo no entro a esa madre.
2: Sí,
1: no,
2: ya.
1: Ni a mí, mi, ponme cuatro vatos y todos me los beso y les...
2: Chila, que sí.
1: No, no, no.
2: Que sí.
1: No, la neta, no.
4: Buenos días, mamacitas hermosas. Feliz... Bebe, viernes.
1: Válgame Dios. Mira, esta amaneció con la tetera en la mano, qué bárbara.
5: La foto de la casi casi. Se están haciendo que la Virgen le habla.
1: Que no, necio.
5: No, hombre, Chila. Si a ti te gritamos que llegues temprano todos los días y.
1: Güey, si llego temprano.
5: Te sale por el otro.
2: No, si llega temprano.
1: Si llego temprano y los que están aquí a las 5 ya saben. Es más, hasta WhatsApp contesté a las 4:30.
2: Ahí está, mentira.
6: El show de la Macarena. No, la Macarena ya tiene ahí nómina con ustedes.
1: Cállate, ni le des ideas, loco. No me llega ni a mí.
7: ¿Quién está aquí cociendo es calabazas ahí en el estudio? Se oye cómo está hirviendo la olla, todo lo que da.
1: Me eché un sueñito en el corte, qué bárbaros.
2: Ok, Chila, ya, dejando el beso de tres de lado, nada más y nada menos, la gente.
1: Entonces no nos lo vamos a besar. ¿No, Gillo?
2: No, vamos a dar, ahora sí.
1: Yo quería escenificar los momentos más importantes del mundial.
8: All right, ladies, don't forget, today is the day, 8 o'clock, USA.
1: Nos vamos con lo siguiente.
2: El día hoy por la noche, a las 8 de la noche, juega Estados Unidos contra en el estadio conocido como el de Los Ángeles, que es el SoFi Stadium, pero no se puede decir que es el SoFi Stadium, entonces es el estadio de Los Ángeles.
1: El Stadium de ley para el balompié de los United States of America.
2: Estados Unidos con Paraguay. Y hay muchos malinchistas como este vato.
1: Los que no a Paraguay, pues no pueden ir a...
2: Hay muchos malinchistas como este vato que dicen, ahora sí juega mi partido, ahora te digo una tichila. ¿Apoyas?
1: Quiero una foto de ese güey.
2: ¿Por qué? ¿Para el beso de tres?
1: Pon su audio. No, no, pon su audio.
2: A ver, lo voy a poner rapidito. Permítame. Ahí está su audio.
8: Ay, no, qué feos modos. Good morning, good morning. What's going on, social?
2: Es ese, Sheila.
1: Pero quiero ver su audio, a ver, que no lo borre.
8: All right, ladies, don't forget, today is the day, 8 o'clock, USA, USA. ¡Woo!
1: ¿Qué? Muy americano.
2: No, chicotota.
1: Muy americano.
2: No, chicotota.
1: A ver, señorita, mándeme una foto de usted, quiero ver qué tan American Woman es.
8: Clack. USA, USA, USA, USA.
1: Ese es el tipo de personas que son más prietas que uno.
2: Chila.
1: Y andan de malinchistas.
2: No, es el país en el que vivimos.
1: Sí, güey.
2: Es de donde sale tu nómina. Te pagan en pesos. Te pagan en pesos.
1: Sí, güey. No, imagínate las que limpian casas.
2: USA.
1: Que le invirtían a la casa que limpian en vez de la propia. Pues no, güey. Es su casa, no es mi casa.
2: Te pagan en pesos o en dólares.
1: Ni mera.
2: USA.
8: USA.
2: USA. USA.
8: USA.
2: USA, USA,
1: tú y la Macarena.
8: USA,
2: USA, USA.
1: Quiero una foto de ese señor. Quiero una foto de ese señor y que la gente vea que seguro debe ser un prieto como yo, malinchista.
2: Mande su foto, señor.
1: Mande la foto a ver si es cierto.
2: Te pagan en dólares, también se apoya la selección.
5: No, pues yo sí estoy jodido. México es mi primera opción y mi segunda opción es el USA.
9: USA pierde como dos partidos después de que pierde México.
10: Yo le hago el paro a Yeyo para el beso de tres, como dice ahorita.
1: Ah, bueno, tú, Yeyo, ya nomás nos falta uno. Yogi, ¿cómo andas? ¡Sálgase del baño, señora!
2: Amiga, Gladys casi no se escucha.
11: Ay, United States, United States. En Lemmy a Cactus en X, please.
1: No,
11: United
1: compa, no.
11: States, United no vayas, States.
1: No vayas a ir a verlo en público, como quieras, sí, sí, sí, te, sí, sí.
12: Voy o vienes, Xavi, voy o vienes.
1: A la madre. A la bestia, loco.
2: Pues es que eran tres. Ya, Yeyo, el señor y el pollo, pues ya entre los
1: pero
2: tres.
1: Era con dos hombres, y tú, pollo, pero con esa chichita vamos a parecer tres viejas.
13: Buenos días, señoritas. Aquí levantándome.
2: Buenos
13: como
2: días.
13: Ustedes siempre. Levantarme con las mejores energías. Buenas, buenas.
2: Buenas.
1: Beso de tres. Ah, no, ya no.
14: Bueno, buenos días, Sila, buenos días.
1: Ey.
14: Xavi.
1: Ey.
14: ¿Qué pasó con eso? Sí. Los traileros somos los más sinceros.
2: ¡Ay, nomás!
1: ¿Es trailero el güey que le va a los United States? No, hombre, no.
2: Manda foto, compadre.
1: Quiero ver si muy United States. Porque la porra de los United States.
15: USA, USA, USA.
2: Hoy juega USA.
1: Y USA dice: nos reservamos el derecho a recibirte nuestra porra. Compa, la neta, mejor.
2: Te verías mal, Sheila. Si no apoyas a USA.
15: USA. USA. USA.
2: Mira.
15: USA. Ay, qué pinche emoción, jodido.
11: En X, please. United States. United States.
2: Ahí está, socia. Te pagan en pesos o en dólares. Fácil.
1: Así los hubiera visto ayer.
16: Puta, con la voz. Arriba USA.
2: Arriba,
16: hey, arriba la USA.
1: Y si no la USA, pues préstemela, dijo.
16: Puta vos, arriba USA. Arriba la USA.
1: ¿Y si la USA o no la USA?
17: Good morning, socias.
1: Good morning.
17: Hay que apoyar a Mr. Johnson.
2: ¡Eso!
17: I love you, Mr. Johnson. ¡Eso! I love USA.
2: USA.
17: Bien paisas, pero hay que apoyar a...
1: Bien paisas, sí, sí, somos
2: USA.
1: Bien.
2: Perdón, le estoy marcando acá a alguien por error.
12: No nos quiere ni el señor aquí. Y quieren ni apoyar a Estados Unidos.
2: ¿Quieres ganar?
12: Háganme el favor.
2: ¿Quieres ganar en pesos? ¿Quieres ganar en pesos?
1: La verdad, no, pero... O sea, sí, como a defender a capa y espada, pues tampoco.
18: Títeres Naites, Títeres Naites. Ay, esa mamá.
2: Peter Snyders. Peter Snyders. Peter Snyders.
1: Peter
2: Snyders.
19: Muy USA y muy USA, pero escuchan la radio en español esos camaradas. ¿Por qué no hablan? ¿Por qué no hablan a las de inglés? Para de...
13: Yo la apoyo a ella. ¿Por qué va? ¿Por qué va a apoyar a un país que no es de ella?
2: Aquí vives, mamá.
1: No.
2: Aquí vives.
1: Y deja tú, yo vi a unos nigerianos que andan en México con el jersey de México como seis, y ellos apoyando a México. Cayeran bien, güey. Bienvenidos a mi tribu, pero no caen bien.
2: No.
1: No chico. Caen bien. Mira,
2: usted,
1: pinta, mira.
2: A usted. Mira,
1: pinta tu raya.
2: A usted le pagan.
1: Pinta mi espacio, güey.
2: A usted le pagan.
16: Puta, vos. Arriba USA.
2: Arriba USA, vos.
1: De aquí para
16: arriba
1: acá.
16: Arriba la USA.
1: Somos México.
2: Vamos a festejar con unas pupusas, un menudo, el juego de hoy, el día de hoy, hombre.
1: Puro hot dog, puro Winnie, puro Winnie.
20: We have to cheer for the country that we live in. Come on, USA, you can do it. We're here with you.
1: Se oyó como el árbitro de ayer ese güey.
20: Hello, hello, hello, good morning. We have to cheer for the country that we live in. Come on, USA, you can do it. We're here with you.
2: Ahí está. Ahí está, Sheila.
1: Nos está escuchando el árbitro de ayer.
2: ¿Cómo hace el árbitro de ayer, Sheila?
1: Sí es, güey.
2: No es, güey.
1: Te lo juro.
2: Sí,
1: míralo,
2: sí.
1: Oílo, se oyen igualitos, míralo.
21: Starts directing the face the defender. Decision.
2: El árbitro ayer que no se le entendió ni más.
1: Se oyó igualito este compa, ¿eh?
2: No, no se le entendió nada.
0: Más de arriba la USA. Más de arriba la USA. Vamos, Mr. Johnson. Qué cagada, maje.
1: No están de lambebotas aquí, ¿eh?
0: Más de arriba la USA. Vamos, Mr. Johnson.
1: Vamos. Ya nada más falta que el chilango mande. ¡Arriba la USA, hijo!
2: Te pagan en pesos o en dólares.
12: No queremos ganar en pesos.
2: Entonces.
12: Pero ponte a pensar. Los mexicanos levantamos la economía más que los gringos. Sacamos más jale. Y el viejo aquel quiere a los mexicanos, apoya a la selección.
1: Hombre, pollo.
2: No, pollo, pero él no vive allá.
1: Te va a llevar la NASA, pollo.
2: Él no vive allá. Nosotros sí vivimos aquí y nos pagan en dólares.
1: Pero
2: entonces, arriba la USA.
1: Donde vivas es tu casa, no importa qué
2: parte.
1: Así
2: como hay gente que tiene doble nacionalidad, señores. Llevo a México en la sangre, pero la verdad, pues trabajo aquí y como de aquí. Viva la USA y juega hoy, papá.
18: ¿Y los del USA festejan con mac and cheese o con qué?
1: Con Winnie, puro
3: como
1: Winnie.
3: Dicen, en el huevo y en el amor todo se vale.
2: USA.
1: Nomás en el amor. USA. Al fútbol se le respeta y el balón no se mancha.
22: Todo USB. USB. ¿O a quién le estamos yendo? ¿O cómo era?
1: ¿Cuál USB, güey? ¿Cuál USB?
18: USA. Socias, hay que apoyar también al país que nos está quitando el hambre.
2: ¡Ahí está, señores!
18: Como dijo el TikToker ese de Monterrey, no seamos culés con el país que nos ha quitado el hambre.
2: ¡Vámonos!
23: Pues yo opino que ni para qué están opinando de eso, sí.
2: Yo opino
23: está
2: que
23: está el mundial y ni siquiera fueron buenas gentes para poner los boletos a que uno los pudiera comprar para ir a ver los partidos.
2: Si los hubieran puesto, los hubiera comprado, señora.
1: No.
23: No, nos desecharon bien gacho.
16: Puta vos, arriba USA.
2: Ahí está.
16: Arriba la USA.
2: Ahí está, gracias amigo.
1: Hasta me desperté, oiga, con todos gritando USA, que están locos. Tienen la cabeza.
24: Buenos días, morros, buenos días.
1: Tú loca.
24: Es una modesta victoria de la selección, ¿verdad? Pero esperemos que
2: ya
24: hoy
2: pierdan otro
24: estos
2: tema.
24: Gringos racistas.
16: Ese pollo se calienta bien machín. ¡Ay, pollo!
1: ¡Ay, no!
25: Ese mi compa trabajador que vino a levantar la economía de USA. Vaya, levántela a su país, mi compa.
2: Es el pollo.
25: Vaya, levántela a su país.
2: ¡Es el pollo! ¡Ahora, pollo! Ya te
25: ¡ánimo,
2: te...
25: raza!
16: Ya te... ¡USA! ¡USA!
26: ¡Hey, socias! ¿Sabes lo que le faltó decirle ahí a los que se estaban besando? ¡Eh! ¡Sos!
27: Sí, tienes que gritar USA, ¿ok?
2: ¡Ok, Chila!
1: ¡No,
27: USA,
1: ni merga!
27: ¡USA! ¡USA!
1: Si quieren, USA. Si quieren les digo USA.
28: Que no jodas, que ahora va a ganar el USA. Hey, mira que nomás que en México fue el partido más aburrido de mi vida. ¡Puchica! USA.
29: No, hombre, Xavi, no, de veras, qué triste escucharte hablar así.
1: ¿Verdad?
29: Eso de que te andes juntando con Macarena y que te compra con perfumes y eso, mira. Ve las sandeces que estás diciendo.
1: Semejantes estupideces.
29: Tú ya sabes qué es lo que hacer cuando tu hermana está actuando así. Ponle un bachón.
2: ¡Hija de...
30: Socias, hoy es día de apoyar a nuestra segunda selección.
2: ¡Segunda
30: USA! Apoyémosla porque aunque no queramos, aquí estamos, aquí vivimos.
2: Bebemos.
30: Aquí nos da la oportunidad de trabajar.
2: Aquí a
30: muchos
2: a nuestros hijos.
30: No podemos o no tenemos el seguro, lo que sea, también nos dan jale.
1: ¡Mire!
30: Así es que como que hay que estar agradecidos también con este país.
1: Primero.
30: Hay que apoyar a la selección.
2: Sí,
30: arriba USA.
1: ¡Cállense todos!
2: ¡Au! ¡Au!
1: Si les gusta tener de a dos, nomás el vato que tenga esposa y amante le puede ir a la selección de Estados Unidos. Nomás alguien que pueda tener de a dos. De ahí en fuera los demás, cállense los chicos.
2: No tienen nada que ver.
31: Las miscones. También, Chila, ayer ni siquiera te vi gritando a México en el show.
2: Ajá.
31: Y ahora está USA.
1: Yo no estoy gritando USA, loca.
31: Traidores.
1: ¡Cálmate, loca! Voy a darle otro bachón a la Chavi, ahí regresamos.
2: USA. USA. Porque aquí bebemos. Aquí están nuestras familias.
1: Aquí va, vamos.
2: Aquí sacamos el billete.
1: Un baile, como diría. ¡Ahora, Maracana, se
2: los Estados Unidos!
1: ¡Y ganatis! ¡Ya metiste!

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Buenos días, chicas. Solamente hay una selección que hay que apoyar solamente, USA. O con papá Mr. Johnson. Claro que sí, vamos con todo USA. Yo soy cubano, mami. Yo soy cubano.

0: 7:31. Si tienen a alguien así bien malinchista, así bien mexota que o de otra nacionalidad, que sea muy USA, denme el número, por favor. Ocupo hacerle unas preguntas.
1: Algo. Nosotros apoyando a un país y en el mundial debían haber abierto USA, pero no, no lo abrieron. Lo abrieron la raza mexicana. ¡Arriba!
2: Sí. Hay que apoyar al país que nos da de comer, hay que ser agradecidos, pero también no te claves, Xavi, o sea, nomás apoyar, no irle, o sea, hay que apoyar, no seamos como los de allá de Centroamérica, que en vez de apoyar a México, que por ahí pasa casi la mayoría, no, le van a Argentina.
3: ¡Oh, maje, arriba la USA! ¡Vamos,
0: es que Xavi está bien!
3: ¡Qué cagada, maje!
0: De cada partido tener un favorito es muy normal. Uh-huh. El partido que se vivirá hoy, por ejemplo, en el de Canadá, yo voy Canadá. Okay. En el de Estados Unidos, Paraguay, vamos a Estados Unidos. Pero no
4: es
0: me voy.
4: Es Uruguay, no es Paraguay.
0: ¿Hoy van con Paraguay? ¿No? ¿O con, tú dijiste Paraguay, yo la verdad no sé ni con quién va, ni me importa.
4: Es Paraguay, sí, cierto.
0: Ah, gracias.
4: Es Paraguay.
0: Entonces, al otro no me corrija, tonta. Otro chivachón, venga para acá.
4: Perdón, si juega con Paraguay.
0: Me andé corrigiendo, güey. Ayer no me gasté del partido. Ahorita no, ching.
5: Sí. Días, mis socias, ya es viernes. Sí, claro que sí. Yo, mexicano, hasta los huesos, raíces mexicanas.
0: Prehispánicas, diría yo.
5: Quiero que gane mi México. Pero voy a apoyar al equipo que me vio nacer también. USA. Vamos, vamos a echarle.
0: Hola.
4: USA. Buenos
0: American Citizen, dijiste. El único que escuché.
6: Yo sé que nadie me preguntó, pero ¿sabían ustedes que en el estado de Durango, en México, hoy no hay clases en las escuelas? El gobernador de Durango prometió que si México ganaba, les daba libre el jueves y el viernes. Y como ganaron, pues hoy no hay clases.
0: Saludos. ¡Ay, qué toda madre! Esa sería yo si fuera gobernadora. ¡Vámonos todos a pistear desde ahorita! ¡Madre del diablo! ¡Fierro! Ya el lunes veremos qué pedo.
4: En vez de decir, qué fregón, el resultado de una preparación, por eso prepárense más para que sean exitosos, ¿no?
0: ¡Mi madre! ¡Vámonos al fiesta, al desmadre!
4: ¡Vámonos al pedo! ¡Ay,
7: no! Chila,
0: ¡qué padre
7: vivir! ¿Estamos solos, qué? ¿Eso es qué rollo?
0: ¿Qué? Está solo porque quiere.
4: Vente al beso de cuatro ya.
8: Arriba, arriba, arriba, arriba, arriba, arriba, arriba los Estados Unidos. Arriba los Estados Unidos.
4: Arriba, vos. Arriba, vos.
9: Que salgan a las calles con su bandera de USA y a ver si no pasa la migra y se lo levanta.
0: Es que una cosa. Una cosa es tener tu equipo preferido para el partido que se está viviendo. Y otra cosa es ponerte la banderita en la jeta, la playera, o sea,
4: me voy a poner la playera.
0: No se fanatiquicen.
4: Me voy a poner la playera.
0: No, chavito, te la va a arrancar.
10: Yo nada más digo, Estados Unidos no les da de comer a ustedes. Ustedes trabajan para comer ahí. Ustedes son el país. No,
0: ¿qué?
10: Estados Unidos es usted.
4: Señora.
10: Porque Estados Unidos sin todos los migrantes.
0: Gracias.
10: No valdría. Pues,
0: gracias.
10: Así que,
4: entonces váyase a su país a
0: pues
4: trabajar,
0: claro,
4: señora.
0: El que nos da de tragar es México. El bienestar sin vivir allá, Xavi, y el dinero gratis.
4: Cállate, eso no se dice.
0: Eso es darte de tragar. Eso
10: Estados Unidos me vale más. Así de fácil. Porque no vivo de ellos, no como de ellos y me vale más.
0: Pero
10: no,
0: si se los come ellos.
11: Esta copa se la lleva El Salvador. Esta copa se la lleva El Salvador. De una se la lleva El Salvador. De una.
0: El Chava ni calificó.
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0: Ni siquiera se dice race.
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4: ¡Vámonos! Ahí está la parra para USA.
13: No, señora, no jodas, señora. Yo voy a apoyar a mi equipo que me vio nacer. ¿Veta? Yo soy American Citizen.
14: Ese que preguntó a los que estamos solos. Almorranas en el o callitos en los pies.
4: A ver, dice socias, buenos días. Déjame te digo que se debe respetar.
0: Por eso te digo, se respeta.
4: Se debe respetar.
0: Pero no te vas a fanatiquizar y ponerte calzones rojos, playera blanca, guaraches blancos. O sea, no te y 20 estrellas. No, señora. No, no te lo permito. Ya, no te lo permito.
4: Ya me compré un sombrero con la bandera.
0: No, pues te lo vas quitando.
4: Me compré un sombrero con la bandera, güey.
0: De no México, tengo... ¿verdad?
15: Al estilo
0: Sam. Sí. No, Chavi. Te lo voy a ir a romper ahorita. ¿Tú en traías, tu carota?
4: Sheila, tú traías este sombrero ayer. Mira, aquí lo voy a enseñar.
0: ¿De México?
4: Sí.
0: ¿Tú traías? Porque soy mexicana.
4: Sí, Sheila, pero yo puedo usar el sombrero que yo quiera también.
0: ¿Qué te corresponda, mija?
4: Hoy me voy a poner el sombrero.
0: Y cuando juegue Corea te vas a poner el sombrerito de los chinos, ¿no? Ah, güey.
4: Los coreanos no usan
0: el sombrero. El de los chinitos, pues, hombre. Señores. ¿Me entendiste? ¿Cuál es el del Kung Fu Panda? No te... ¿Te vas a disfrazar de Kung Fu Panda cuando juegue China o qué?
4: Buenos días.
0: No, ¿verdad?
4: Tengo un audio.
16: Epa, ese que dice que es American Citizen, sí. Se me desabrochó el zipper.
4: América, qué perdón.
16: Epa, epa, ese que dice que es American Citizen, sí. Se me desabrochó el zipper. Ven, abróchamelo. Mi pantalón es Dicky. Dicky, ven, abróchamelo. Pinche América. Pobre. Muerto de hambre, cabrón. Báñate primero, cabrón.
4: No se pueden decir majaderías, gracias. No más
0: se calentó el compa, ¿eh? No, si lo hubiera tenido enfrente, si le zorraja un mes.
4: No más le voy a decir una cosa. El día de hoy, señores.
17: USA. USA. USA.
4: Ahí está, señores.
17: USA.
18: All right, ladies, don't forget, today is the day, 8 o'clock, USA,
0: mendigo.
18: USA.
0: Mendigo, pues, capibara, nos USA. Prendiste el cerro.
19: Arriba USA, estamos, arriba USA.
4: Ahí está, señores, el día de hoy juega nada más y nada menos que la selección de Estados Unidos.
0: Y Canadá también, y más arriba que USA está Canadá, para que sepan.
4: Hoy juega Canadá en punto de las 1 de la tarde.
0: ¡Arriba, Canadá!
20: Maratón, no quiero festejar el partido de USA, pero ¿qué tal el 4 de julio? Ya los veo con su asador y sus chelas y su banderita en la clase pidiendo el día. ¡Patrón, no hay que trabajar!
4: A ver...
0: Pues es que es día de asueto.
4: No seas malinchista.
0: Es día de asueto. Ay, ¿qué? ¿Los güeros también el 5 de mayo se ponen hasta el tronco? ¿Nos compartimos fechas? Pues está bien.
4: Regresamos rápido aquí al show de las socias. Volvemos porque tenemos boletos para el rodeo West de Dallas con los herederos.
0: Yo tengo un boleto.
4: Para el que se aviente la mejor porra ahora.
0: En ayer, inglés.
4: Ayer hicimos la porra para la selección de México. La porra el día de hoy para la selección de Estados Unidos.
0: Pero en inglés.
4: Sí,
0: al
4: inglés.
0: Modo árbitro el de
4: en
0: ayer.
4: Inglés, en inglés.
0: Strong.
4: Red card. Es lo único que se le entendió, hombre. Es que no se sabía cómo se dice la amarilla, no supo.
0: Yellow.

0: Señores, en este momento para Rodeo West de Dallas, que presenta a los herederos de Nuevo León, los Reyes del Camino y más, este 12 de junio. Pero yo sé que tenemos, dijimos que con la porra de a USA, vamos a ver si hay una buena porra.
1: Chila, chila. Ayer ganó México y como buenos mexicanos celebramos con un tequilita.
0: ¿Uno?
1: Hoy gana Estados Unidos y hay que apoyar, hay que prender un buen churrito.
0: Hey, hey,
1: you know what I'm saying, homie.
0: You know what I'm saying.
2: Como decir la pájara de Peggy.
3: A la one, la two, a la one.
4: No, hombre, yo voy a apoyar a mi equipo, El Salvador. Quiero que se lleve la copa del mundo, hombre.
0: Oh, que la ahí les va.
5: Vámonos ya con boletos.
0: Que te vayas a ver a los herederos de Nuevo León.
5: No se lo imagine. Hágalo realidad.
0: Hoy nomás. Bueno.

0: Faros de Nuevo León y los Reyes del Camino este viernes, hoy 12 de junio. Una evidencia que nos mandan, dice, un saludo.
1: Pues yo sí voy a ir a trabajar. Y ayer le pedí permiso a Mr. Johnson de que nos dejara ver el partido.
0: ¿Cuál es?
1: Que yes.
0: ¿Cuál es el audio, Madre Santa?

0: evidencia.
1: Oye, lo que nos contesta la evidencia, un saludo para Omar, Quique y Toño, de allá de Guerrero.
2: Órale, saludos a Omar, el Quique y el Toño. La evidencia...
1: Es que ayer nos platicó este camarada, pero pues ya saben que tenemos bien poquito tiempo, entonces no la saboreamos.
2: No hubo chance de...
1: Pero la evidencia es de
2: échala.
1: De un pariente de él. Uh-huh. Nos platicó que le fue bien feo con una detención. Y es de detención migratoria.
2: Ok, lo detienen a un familiar de él.
1: Creo que el audio que está después del contacto, ahí dice, márquenle a mi primo y... Es un primo de él y nos platicaba ayer que pues le sudó a toda la familia, güey, porque fue en Denton o en Carrollton.
2: En Denton.
1: Que lo detuvieron.
2: Cardosa, contesta la llamada rapidito para que puedas participar por los boletos. Se trata de que a un familiar de él lo detuvieron en Denton, pero lo más impresionante de todo... Es que...
1: A punto de deportación, camaradas.
2: Porque alguien que traía cola que le pisen se llamaba igual que él. O sea...
1: ¿Cómo le llaman cuando son dos personas seudónimo?
2: A ver, alguien que se llama igual que tú, creo que sí. Alguien que se llama...
1: Como en el banco.
2: Tocayo. La inteligencia artificial se rió de mí, güey.
1: Pero un tocayo de él. Qué babosa.
2: Fue la inteligencia artificial. Ay, Dios, de veras, es tocayo.
1: Échale una cora a la inteligencia artificial.
2: No, de veras, eso me salió. Alguien que se llama igual que tú se le dice. Ay, no.
1: No, hay otro nombre más inteligente.
2: Dice homonia o
1: homónimo.
2: Homónimo.
1: Ajá.
2: Homonimia, dicen por acá.
1: Homónimo, sí.
2: Que alguien se llamaba igual que su sobrino o su primo. Ahorita vamos a tener la evidencia y de hecho le vamos a llamar también. ¿Y qué creen?
1: ¡Lo detuvieron!
2: Pero
1: o sea, como, venimos buscando a Isidra María.
2: Ese alguien que se llamaba igual que él.
1: Era drug dealer.
2: Tenía un oscuro pasado. Y lo andaban buscando allá y acá.
1: Imagínate
2: nomás. Llega la policía y le dice, oiga, ¿usted se llama así? Sí, sí, me llamo así. ¿Nos acompaña, por favor, a fuerzas?
1: Y que lo agarran.
2: ¡No, hombre! Regresamos.
1: Ya nos dieron el número de él. ¿Quieren saber qué fue lo que pasó? Lo sacaron.
2: Regresamos. Esto sucedió aquí en Denton, Texas.
1: Lo deportaron. ¿Lo sacaron o lo regresaron? ¿Qué creen que pasó?
2: Ahí regresamos.

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2: Ese amigo lo agarraron, ¿y qué creen que le pasó? Le dieron otros pantalones y otros calzones.

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2: Karena, hoy que es viernes, día de tomar, cristiar, chelear, se puede echar una risa diabólica.
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0: Nosotros estamos corrigiendo acá los errores que hubo ayer.
1: ¡Evidencia! Estamos platicando acá. Ahorita les decimos por qué hay una evidencia que resaltar hoy.
0: ¡Chila! Que siguen gritando.
2: ¡USA!
1: ¡USA! Eso le sucedió a un caballero y es evidencia totalmente real. Porque dice, a mi sobrino lo detuvieron porque tenía el nombre que no...
2: ¡Sobrino!
1: No es tocayo. ¿Cómo se dice?
0: Homónimo.
1: Homónimo. Ok, lo detuvieron por tener... el nombre de una persona buscada.
0: Nomás por llamarse como se llama.
1: Nomás por su nombre. Lo único que hizo fue respirar.
0: A ustedes los detienen por una placa doblada.
1: Bueno,
0: por...
1: buenos días.
3: Sí, buenos días.
1: Hola,
0: buenos días, caballero. Estás en el show de las socias. Bienvenido a tu propia evidencia.
1: Vamos a mantener tu nombre en anónimo. ¿Se puede?
3: Sí.
1: Órale,
0: porque
1: pues.
0: Ya vimos que tu nombre te ha traído bastantes peditos, camarada.
3: Y dime.
1: Ok, mira, estábamos platicando, creo que es tío tuyo, Juan.
3: Sí.
1: Ok.
3: No, es cuñado.
1: Cuñado, okay.
0: ¿Qué pasó?
1: Nos platicó algo que pasó en Denton.
0: Por llamarte como te llamas, ¿cómo fue tu experiencia?
1: Y él ni siquiera escogió su nombre, güey.
3: Bueno, la verdad es que en estos momentos no puedo hablar porque tengo estricto restricciones para hablar.
0: Okay. No vamos a decir tu nombre ni mucho menos, simplemente la situación fue muy incómoda y muy pues se puede decir temerosa para ti.
3: Bueno, en realidad no, sí era para mí, pero en realidad es mi hijo. ¿Me entiendes?
1: Es para su hijo.
3: Porque él fue el afectado.
0: Tu hijo fue el detenido.
3: Sí.
0: Oh,
1: ay, okay. No, como papá, ¿te imaginas?
3: Ay, entonces Dios fue algo muy terrible porque, pues, a muchas personas le pasa eso y mucha gente se queda callada, pero yo no me quedé callado.
0: ¡Qué bueno! ¡Qué bueno que no se quedaron callados!
1: Entendemos que es una situación muy delicada.
0: Y fresca, o sea, está en el...
1: Y que realmente tu voz no puede dar una declaración ahorita.
3: Sí, no puedo porque estoy...
1: Perfecto.
3: En proceso de...
0: Les puede afectar lejos de ayudarlos.
3: Sí, es correcto.
1: Ok.
0: Muy bien.
1: Mira, Diosito los bendiga mucho.
0: Yo nomás te quiero decir, que qué temple de acero para saber manejar la situación.
1: Y un consejo, que no tengan miedo. Que busquen mejor herramientas, que busquen apoyo legal y de todos lados.
0: La pregunta del público es, porque dimos un preámbulo de la situación, ¿todo está bien? ¿Tu hijo en casa?
3: Sí, pero le aconsejaron que no saliera ni manejara por seguridad.
1: Lo tienes en tu casa, no salgas, no te asomes, ni salgas a tirar la basura.
3: No tanto así, pero es mejor estar seguro en casa.
0: Wow.
1: Mira,
0: y aunque él no es él, pero qué increíble.
1: Te vamos a colgar porque sabemos que tu voz no puede dar ninguna declaración, pero nosotros vamos a hablar un poquito por arriba.
0: Vamos a dar a entender lo que sucedió.
1: Puedes escuchar y si quieres decir algo lo dices.
3: Okay, está bien.
1: Okay. Su hijo tiene un nombre de otra persona, que la otra persona no se ha portado muy bien.
0: El mismo nombre, o sea, es coincidencia.
1: Es coincidencia.
0: Porque luego hay gente que usamos el nombre de alguien para jalar, pero no, aquí no es el caso.
1: Es seudónimo, tiene el mismo, no, homonimia se llama. Tienen el mismo nombre, pero con unas ligeras diferencias en el nombre. Creo que él tiene dos nombres, algo así. Entonces,
0: la otra persona que se llama igual que el hijo de
1: ¿quién
0: este cabrón?
1: ¿Quién sabe dónde está?
0: Pero se portó muy mal.
1: Se portó muy mal y ahora lo agarran a él y dice, pues tú te llamas igual, pues a ti te va a caer toda porque alguien tiene que pagar.
0: Y estamos buscando a este y te llamas igual y fierro.
1: Hay un espacio que llenar. Y órale, pues tú caes con el nombre, no misma
0: decisión. Ciudadano, residente, mexicano, tu hijo.
1: No va con...
3: Ciudadano,
0: señoras y señores, imagínese usted, imagínese yo.
1: Imagínese que alguien que no tiene, gracias a Dios, tiene esa posición de ser ciudadano, pero alguien que no tenga la chance de defenderse.
0: Pasó aquí, afortunadamente,
1: dentro de Texas, dentro del Metroplex.
0: Afortunadamente, el papá de este jovencito que fue puesto en esta situación tan incómoda, que es el señor en la línea, bien pilas, bien trucha, movió cielo, mar y tierra.
1: Hablen con abogados, hablen con medios, hablen con todo, y ahorita, gracias a Dios, el chavalito no está allá adentro esperando una corte para demostrar que él no es él.
0: Tengo una pregunta. La persona que se llama igual que tu hijo no tiene documentos.
3: Lo que pasa es que no sabemos nada sobre esa persona, porque esa persona cometió cosas en Hidalgo.
1: Oh. ¿En México?
3: En Hidalgo County.
1: Ah, en Hidalgo County. Okay.
0: Y cuando detiene a tu hijo, ¿iba para nomás detención o cuestión migratoria lo metieron?
3: No, es que lo iban a procesar para Hidalgo directamente.
1: Wow. O sea, imagínate, ¿no? Pues si ya se va, porque allá es donde las debe.
0: Aquí es cuando digo yo, ¿cuánta gente no está guardada?
1: Injustamente.
0: Injustamente.
1: Mire, señor, le digo algo, tiene alguien bien grande ahí arriba.
0: Y tiene unos que King Kong se le quedan chicos al lado suyo, la
1: Antes
0: verdad.
1: Antes que llorar, hay que actuar, señores. Es una situación bien difícil. Y
0: que podemos... todo le salga bien, porque sabemos que esto no ha terminado.
3: Sí, gracias.
1: Y pues que Dios bendiga a su familia, dígame.
3: Sí, pues yo agradezco mucho la llamada y el espacio que me dan. Y pues aprovecho para decirle a las personas que no tengan miedo, que se defiendan. Somos hispanos y pues... a lo mejor muchas personas por eso se detienen, pero hay que ponernos en nuestro lugar también, hay que darnos nuestro lugar.
0: Sin miedo, que la ignorancia no nos invada, que la ignorancia no sea la causa de que terminemos en algo mal, en algo que no
1: ¿Le dieron a tu hijo chance de una llamada?
3: Sí, de hecho, pues por ese lado estoy contento porque le dieron chance de muchas llamadas.
1: Perfecto.
0: Bendito sea Dios.
1: Entonces, ahora sí, temple de acero y que esté ese muchacho guardado de aquí a que encuentran a su
0: Te voy homónimo. te voy a pedir que cuando todo esto llegue pues a su fin, cuando tengan ustedes un veredicto, nos dejes saber y nos platiques ahora sí.
1: Ya cuando puedas
0: abrir.
1: A calzón quitado.
0: Hablarlo abiertamente, nos permitas una llamada para decir, miren, así, así, asao.
3: Sí, claro que sí, lo voy a hacer con gusto, porque esto no se va a quedar aquí así, porque prácticamente me estaban obligando a mí a moverme hacia allá, y prácticamente la fianza que le habían puesto allá en Hidalgo era de $100,000.
0: Imagínate.
3: Entonces, prácticamente era, me tenía que mover yo inmediatamente, porque esto no podía parar ahí.
0: Y ahorita, el dinero solicitado sigue estando, o sea, ¿sigues necesitándolo o ya están en otro trámite?
3: No, estamos en otro trámite. Okay. Porque...
1: no hubo fianza.
3: De las llamadas que yo hice, hubo una persona que tiene puesto, no sé cómo le hizo, pero a mi hijo lo soltaron así de un ratito para otro.
1: Okay. Hay veces que Dios te pone gente en el camino... Sí. ¿Qué dices? ¿Cómo fregado? Si no hubiera sido por esa persona.
3: Sí, es correcto.
0: Que y que así siga siendo. Y que así, porque tu chavalo está bien morrito para estar viviendo estas cosas cuando ni mal anda.
3: La cosa está es que él está estudiando y prácticamente le iban a destruir el sueño de mi hijo de graduarse de la universidad.
1: ¿Cuándo se gradúa tu hijo?
3: En un año.
0: Venga, tu
1: imagínate, usted va a estar detenido en lo que si son peras o son manzanas.
0: Inga, tu
1: de aquí maña. A que le den corte, en un año que te demos la corte, imagínate nomás. Mira, te voy a decir una cosa, Dios te pone gente en el momento adecuado a las personas indicadas.
0: En nuestras oraciones estará para que tu chamaco pueda seguir viviendo su sueño y terminar su universidad como yo no lo hice.
1: Y que su familia esté junta.
3: Sí, muchas gracias.
1: Gracias, amigo.
0: Dios los bendiga y gracias por recibirnos la llamada.
3: Ok, de nada, igualmente aquí estamos y Dios quiera que todo nos favorezca a nosotros.
1: Así será, compadre.
0: Así será.
1: Mira, te voy a decir una cosa, en esta evidencia...
0: Evidencia que se te caen los calzones. Ese es el, ese es el, ahora sí, ¿quién juega?
1: Ese es el tipo de llamadas que nos sirven a toda la comunidad. Le digo una cosa.
0: Qué feo. Qué horrible situación.
1: Sí, mientras sí o no, el niño, el joven, iba a estar detenido, güey. Y si lo quieres afuera, $100,000 de fianza. ¿Por qué? Por hacer nada. No, y, no. Y es ciudadano. Ahora imagínate.
0: Y luego deja tú, es un chamaco de universidad, estudiante, hijo de familia bien, chambeadores, no que le sobre tampoco.
1: Pero pase lo que pase, actúe con cautela, actúe con calma. Y ese chamaco ahora sí, la que tiene es que no puede salir de su casa.
0: Si andando
1: porque
0: bien.
1: Porque si lo vuelven a agarrar.
0: Si andando bien, ven los pedos que se mete uno ahora, anden mal. Ándese mal.
1: Échese una chévere si luego vaya y maneje. ¿Verdad que no? No te lo recomendamos. ¡Pórtese bien!
0: Siempre tengan un contacto de emergencia y un escenario.
1: El, mira, decía un amigo. Si vas a andar en la calle, se trae el carro con gasolina, el celular con servicio y con pila y el último contacto de emergencia con rápida marcación. Porque no sabes si tienes que salir de un lugar huyendo, no sabes si tienes que llamarle a alguien.
0: Escapar.
1: Y no sabes si no tienes la facilidad de buscar en los contactos. Entonces él decía, vas a salir, salga, traiga el carro con gasolina, el celular con pila y un fácil y rápido acceso a una llamada.
0: Calzones limpios.
1: ¿Por qué?
0: Porque a mí me pasó. Luego tiene un accidente o algo y luego los de la ambulancia te abren todo, güey. Y uno que no trae calzones bonitos. Ay, qué chica. Vergüenza.
1: Diosito los bendiga y esperemos que nos platique. No sabemos
0: nos
1: cuánto
0: quedaron van. Muchas dudas, pero por respeto al trámite no vamos a hablar más de... No le quise preguntar más.
1: No se puede, no lo vamos a comprometer.
0: No.
1: Diosito los bendiga a ellos y a su familia. ¿Alcanzo un audio o regresando? Un audio, vámonos, vamos a poner un audio por ahí.
0: Estuvo buena.
2: Por eso no grito USA, porque hay injusticias. ¿Viste? Y hay anomalidades que no se ¿viste? Dan cuenta la gente. Una de las anomalidades más fuertes, y no es por evidencia, pero si ustedes se ponen a pensar cómo están dirigidas las escuelas de los Estados Unidos, se parecen mucho a las cárceles. Ustedes no se dan cuenta que los presos los sacan a cierta hora, los tienen prisioneros. Literalmente en las escuelas casi
0: no,
2: igual.
0: En las escuelas así es en todos lados, a mí también hay en México.
4: Eso sí, a un familiar también tenía ese problema. Cada vez que pasaba el puente ahí en la frontera, los metían, llegaban como 5 o 4 oficiales y de volada.
0: Hijo,
4: vez que le pasó
1: al cuartito, vámonos. Ahorita nos platica mi Carlos, ahí regresamos.
0: Cuídense
1: al show de la
0: mucho,
1: social.
0: Hombre.
1: ¿Por qué me pusiste así, mamá?
0: 8:18.

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0: Por eso no grito USA, porque hay injusticias y hay anormalidades que no se dan cuenta la gente.
1: Ya siente, señora. En México también hay anomalías, injusticias. Gente que meten a la cárcel nomás porque lo ven en la calle y dicen, llévate ese hombre.

0: Ahí está el USA, USA. Ahí está su país.
1: No te prendas, plancha, ¿eh? No te me calientes, no te me calientes. Tenemos una evidencia más, Sheila. Este vato ha molestado, que diga, ha llamado en repetidas ocasiones diciendo que quiere los boletos para el Rodeo West que presenta a los herederos de Nuevo León y los Reyes del Camino. Tiene toda una semana esperando. Usted va a decidir si se los damos o no se los damos.
2: Sí, vamos a dar al güey de la evidencia, pero no puede salir.
1: Exactamente.
2: Entonces, ahora sí que tiene sus favoritos, güey.
1: Ahora sí que es lo que quedó, ¿no? Bueno, buenos días.
3: Buenos días.
1: El público va a decidir si te quedas los boletos o no, pero antes...
2: Iban para la evidencia, pero el morrito no puede ni salir, güey. ¿Sí escuchaste la evidencia?
3: No la escucho ahorita.
2: Venga, ¿cómo quieres que te regale algo si no nos estás oyendo?
3: Es que me bajé de la camioneta.
1: Ah, ok.
2: ¿Por qué te bajaste
1: porque
2: de la camioneta?
1: Porque tiene que comprar café, poner gasolina y todo eso.
3: Sí, tengo que echar aire.
1: Pregunta.
2: Pues si te bajas de la camioneta, te pones los audífonos, animal, pero nunca, nunca,
1: espérame,
2: nunca
1: Sheila,
2: nos dejas de escuchar en ningún momento, ¿oíste?
1: Parece sentencia, ¿verdad? ¿De dónde eres?
2: ¿Qué si le hablamos a tu vieja y está con el otro y ya no escuchaste porque te bajaste por el café? Ponte no, listo, güey. Pues es que
3: también hay que, también ya tienen chance también.
1: Oye,
3: también
1: pues sí, tiene... Sheila.
2: Pues sí, pero pues que escuches, que sepas, que no te cuenten.
1: No, mejor no saber.
2: Tonto, baboso.
1: Buenos días.
3: ¿Mande?
1: Buenos días, ¿estás listo para participar por los boletos que tanto has estado? Llame.
2: A ver, ¿con quién vas a ir?
3: Pues con la mujer.
2: ¿De quién?
3: Mía.
1: Ok.
2: ¿Y de quién más?
1: El público va a decidir que si los boletos son tuyos y para esto te voy a hacer diferentes dinámicas. La primera es, si te hubiera estado en la situación de beso de tres de los coreanos, ¿te lo hubieras dado?
3: No.
1: Primera respuesta, Sheila, la siguiente pregunta.
2: No, yo quiero, te voy a dar 20 segundos para que convenzas al público que digan sí, dénselos. Adelante, tienes 20 segundos para convencer al público.
1: Dale.
2: Llora si quieres. Sí.
3: Ayúdenme para ir a ver a los herederos. Los quiero ir a ver.
2: 15.
3: Ayúdenme, por 14, favor.
2: 14. 13.
3: Ayúdenme, por favor, 12, público.
2: No. 11. Te quedan 10 segundos. 10. Llora.
3: Te tienen que ayudar. Raza, ayúdenme, por favor.
1: No, tampoco amenazas.
2: Llora. Patalea. 10.
3: No, me oyen aquí.
1: ¡Puja!
2: 8.
1: ¡Gime!
3: No, ¿por qué?
2: Así no. Se llama tu esposa, ¿no, Jimena?
3: No.
1: ¿Eso 8. Es todo?
2: 7. Te quedan 5 segundos. Ay. Convence al público.
3: Por favor, público, ayúdenme. Apóyenme. Please.
1: Perfecto. Con eso vamos a decidir si los boletos son suyos o no. A ver qué dice el público. ¿Es todo lo que tienes que decir?
3: Sí.
1: Perfecto. Con eso, compadre. Ya está. Adiós.
3: Ah, ok.
2: ¿Qué dice el público?
1: ¿Qué dice el público? Ahora, es donde...
4: Sí, dáselas, que se vaya a bailar un rato.
1: ¿Dice el público que sí?
5: Sí, désenlos.
1: Dice el público que sí.
5: Dijo Macarena, désenlos.
1: Dijo Macarena que también.
2: Ya está Macarena.
6: No le den nada a ese vato, ni verbo trae, ni la está escuchando.
1: No trae verbo.
7: Yo hasta el baño las escucho, chicas, hasta el baño. Me llevo el celular.
2: Tú muy bien.
8: Rúmbele a la riata, trabaje si quiere irse a...
1: No.
9: Este amigo está muy desganado, como que no sé. Pero pues désenlos, hombre, pues imagínense si así está ya en el desempeño. Pobre mujer de perdida que disfrute algo.
1: ¡No!
10: Sí, dénselos, por favor.
1: ¡El ¡Vale, público! Las decisiones están divididas, ¿se los damos o no?
2: Me sorprende cómo no son tan envidiosos como yo pensaba, ¿eh?
11: No le dé nada al vato.
2: ¡Ay, ya llegaron! Ay. ¡Ya llegaron los envidiosos!
11: No le dé nada al vato.
1: ¡Vámonos rápido!
4: ¡No sean envidiosos! ¡Denle los boletos! ¡A veces no podemos!
1: ¡Exacto!
4: ¡Yo también ando trabajando! ¡Y a veces, aunque quiero escucharlas, no puedo porque el camión no tiene estéreo y porque no hay señal!
1: ¡Exacto!
2: ¡Mire la Macarena!
12: ¡Y menos a la Macarena!
1: ¡Désenlos! ¡Désenlos! ¡Dice! ¡Se los damos o no se los damos!
13: ¡Macarena no los pidió! ¡Désenlos! ¡Déchenlos a él antes de que se arrepienta la Maca!
2: ¡Hasta la Macarena! Se los dio, Macarena, te quiero mucho, qué bonito que estás apoyes. Premiando al público, gracias.
13: Yo opino que le den los boletos a mi novia Macarena.
1: Vámonos, se los damos o no se los damos.
14: Mejor dáselos a ese compa, no se los des a la Macarena reagüendera.
1: Se los damos.
15: Ya, dásenlos, chicas, pobre vato, está nomás ruegue, ruegue.
13: Si con esas ganas va a ir al baile, pues mejor que no vaya. No, no se crean, sí, dénselos, dénselos. Porque dice, mi sobrino ahorita no puede salir a ningún lado, pobrecito. Está encerrado ahí como león.
1: Dice, bueno, buenos días. Soy el de la llamada. Ahorita estoy trabajando en una casa. En una casa que está habitada. Estoy haciendo el trabajo en uno de los cuartos. Por eso no pude gemir, pero sí pujé. Sí, es cierto. Sí, pujo. Sí, sí, pujo.
2: ¿Te imaginas que se ponga a gemir? Y lo que la que lo contrató. ¡Ah, chino! Pues que está... ¿Qué está arreglando? ¿Qué? ¿Cómo está haciendo los hoyos en la pared?
4: ¡Brincos ya! Si fuera tu novio, Mireso.
16: Tú dices, cuando corazón le damos vuelo a la pasión, que nuestro amor se está quemando.
2: ¡Ay! ¿Te hablan, Macarena?
17: Si los puedes, hombre, él les cuesta dar los boletos.
4: No te preocupes, yo voy a gemir por ti.
1: ¡Oh, Macarena!
2: Regresamos con el gemido de Macarena, no se lo pierda.
1: Para que se ganen los boletos del Una Radio Escucha, salió el quite. Regresamos al show de las socias. Queremos escuchar, socia.
2: A ver si se va el Rodeo West este 12 de junio con los herederos de Nuevo León, los Reyes del Camino y más.
1: ¿Por qué él no pudo gemir? Alguien va a gemir por él.
2: Eso es hermandad en el público.

0: ¿Se puede que un radioescucha salga a salvar a otro por unos boletos?
1: Claro.
0: Sí se puede, ok.
1: Las 8:41.
0: Tenemos una voluntaria que quiere, porque él está trabajando en el cuarto de una casa y no puede hacer la dinámica.
1: En el baño, ya nos mandó video que tienen ahí.
0: Y
1: cepillos,
0: ella dijo,
1: de dientes, champú.
0: Yo salgo por ti al quite. Échale, comadre. Échale, mi socia. Ya con eso, ya con eso. Ya,
1: ¿qué?
0: Para, ya estuvo.
1: ¿Qué es esto?
0: Ella, eso era, Chila.
1: ¿Qué?
0: Eso era lo que se pidió y ella salió al quite porque él, para que él se vaya con su esposa, ¿verdad? Macarena, ya nos colgó. ¿Ella cumplió o no cumplió? ¿Que se vaya o que no se vaya?
1: Yo no escuché, apenas me puse los audífonos.
0: Chila.
1: Exijo que se repita.
0: Chila.
1: ¿Ustedes escucharon? Yo no escuché nada.
0: Sí.
1: No.
2: Antes de que Macarena los quiera para ella.
0: Antes de que los quiera para ella.
1: Yo no escuché ya nada, que se repita.
0: Macarena, mejor mándalo en audio, porque casi no se te oía.
1: Que se repita.
3: Escuché que el gimnasio de Macarena, nomás por eso me voy a escucharlo nomás.
1: ¿Viste?
4: No son envidiosos porque no son un grupo que ellos quieren, porque si quisieran, no dijeran todo. No, no se lo den.
5: La Macarena es una golletera.
0: No.
5: Por eso quiere que se los den.
0: Cuídala.
6: Ay, cabrón. Esa pujada fue multiorgásmica.
0: Se los escucho. ¡Ahí está! ¡Ahí está!
1: Escucho. Es que no escucho, ya. No escucho. Llámale.
0: No. ¡Ya! ¡Ya, señores!
1: Yeyo, ¿puedes continuar?
0: ¡Ya, señora!
1: Yeyo está mal hecho. ¡Va!
0: ¡Ya! ¡Ya! ¡Ya! ¡Párenle! ¡Se lleva los!
1: ¡Yo no escuché nada!
0: ¡Párenle! ¡Ya! ¡Que ya! ¡Que ya! ¡Ya!
1: ¡No se vale!
0: ¡Ya! Se lleva los boletos, señores.
7: ¡Otra vez! ¡Otra vez! ¡Otra vez!
1: ¿Pero cuántos boletos son?
0: Dos.
1: Entonces dos pujadas.
0: No, pues ya.
8: Que mande el gemido aquí para que se oiga bien.
5: Por eso no agarra vato. Con esos gemidos.
9: Chila, esos gemidos son como cuando...
0: Ya.
9: No pujes cuando estabas ahí conmigo, así.
0: Ya. Se lleva los boletos el compadre.
1: Apenas lleva un boleto. Le falta el otro, gáneselo.
0: Dice esta señora que ella... quiere participar.
1: Ya no hay boleto, señora, pero de ese.
0: ¡Señora, hombre! ¡Hija de Dios!
1: Y ya sin boletos, ella nomás por...
0: ¡Ya, señora!
1: Pues que ya es viernes, ¿o qué, güey?
0: ¡Señora, ya no hay boletos! ¡Señora, ya no hay boletos!
1: Espérate, ya mero va a terminar.
0: ¡Ya, señora!
1: Ya mero se termina el programa también.
0: ¡No hay boletos ya, señora!
10: Socias, buenos días. No podrán decirle a Macarena que si al final pude gritar mi nombre.
0: ¡Se los escucho! ¡Ya, Macarena! ¡Ya, por favor!
11: ¡Dos boletos más el mío!
0: ¡Ya!
1: Macarena ya llenó el evento, qué bárbara. Boleto por pujido, vámonos.
0: Meet and greet.
12: Mándamelo por WhatsApp.
0: No.
5: El retiro lo dicho. Sí se me antojó.
1: Dijo, Macarena, no te había escuchado bien, dijo.
8: Con esos pinches gemidos.
0: Ya nos vamos, señoras y señores. Gracias por estar escuchando el show de las socias. ¡Vámonos, Chila! ¡Ya, hombre! ¡Ya no!
1: ¡Espérate! Hoy no se desayuna.
0: ¡Ya no hay boletos!
7: Diría la tía de las socias, viejas cabrón.
0: ¡Ya no hay boletos!
8: Marina, desde hoy en adelante te acabas de ganar mi corazón, Macarena. Escríbeme, leerme, bajar, búscame. 956-3274.
7: A la Macarena.
1: ¡Qué pronto!
7: Fugidos igual que los perros.
13: Yo digo que participen más mujeres.
0: No, no, sí, no.
1: Yo también digo.
13: Me convenció mucho la Macarena. Vamos.
0: No.
13: Hagan la dinámica de.
0: No.
8: Otro ratito. Ya me lo termino.
7: Toda.
0: ¡No, señora, que ya no hay boletos, hombre!
1: Dice la señora, ya sin boleto, pero pongan mi audio.
12: Quiero... ¡Ey, hasta boté mi café!
0: Ya, se acabó esto, los boletos se los llevó Macarena.
1: Nos vamos a callar y usted lo puede grabar, trépele con todo.
0: ¡No, chica!
1: ¡Qué manera de despedir! ¡Y es viernes, papá!
14: ¡Date vuelo, Macarena, date vuelo!
0: ¡No!
1: ¡Qué manera de despedir! ¡Y en viernes, súbele a todo!
15: ¡Denle! Denle los boletos.
0: ¡Señores! ¡Otra! ¡Es otra, Chila!
1: ¡Méndigas viejas!
0: Señora, no voy a decir su nombre, pero...
1: ¡Qué guapa!
0: Acaba con su nombre con Ey. Dice el otro, me gané los boletos.
1: ¡Ay, lo gané!
16: Miedo que faltó con los avientos el squishy.
0: ¡Ay! ¡Ya!
1: ¡Se nos acabó el tiempo! ¡Se nos acabaron los boletos! Y para que se acaben ustedes también... Terminen con esto.
17: Dos boletos más el mío.
0: Este es el show de la Socia.
1: Excelente fin de semana. El domingo la Chavi a las 10 en el Calúa.
0: Hoy juega Canadá a las 2 de la tarde y a las 8 US.

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0: y caballeros, buenos días. Mi nombre es Don Cheto, pero mi nombre no importa, lo que importa es la noticia. La noticia de hoy, viernesito 12 de junio, cuando son 5 minutos después de la hora. Y me siento contento, feliz, porque ayer ganó la selección mexicana. Porque ayer, pues sí, ahorita voy a hablar de los deportes, ¿vale? Es un partido que no era para 3 expulsiones.
1: Ay, aparte.
0: ¿De dónde, güey? Es un partido así de seco, es para 3 expulsiones.
1: Bueno.
0: Pero me dio mucho gusto ver el partido con la raza de Los Ángeles allí. Y también estar en esta transmisión, que si bien tuvo sus queveres técnicos, pues lo demás nos la pasamos muy bonito. Me acompaña en los controles la chica Ferrari. Ayer preguntó. ¿Sabes quién preguntó? ¿Por qué ayer?
2: Ay, ¿quién?
1: ¡Nadie!
3: No, sí preguntaron por ella.
1: Ah, sí preguntaron, Ferraz. ¿Qué ontabas?
4: Un viejito me dijo.
2: ¿Un viejito?
4: Me dijo, no sabía si andaba pedo o no, pero me dijo, ¿y dónde está la Ferrari? Y yo, no, pues no, yo estoy hablando como el chino, ¿eh? Pero le digo, no, pues no vino, se quedó allá, bla, bla, bla. Dile que si me hace caso, dejo a mi mujer. Le dije, ay, ahora mire qué gusto. Le dije. No me acuerdo de su nombre, pero sí, te mandaron saludos. Hablando de saludos, ¿puedo mandar uno?
0: Adelante, Giselle Bravo, deja presentarte ante el público también, señores. La guapa Giselle Bravo.
4: Gracias, señor. A ver, me dieron esta notita ayer. Dice, por favor, ¿nos puedes mandar saludos durante el programa para Cristina Castillo y Rafael Ibarra, que son super fans del programa y que no se pierden Don Cheto al aire?
0: Ok, también nos acompaña, señores, el chino al aire, el locutor más guapo del cuadrante chino, aunque le duela, 2 que 3 fellones.
1: No más lo que es, no más lo que es, señores, gracias.
0: Bienvenidos al Notiche, así que sin más ni más, señores, va a haber de todo el día de hoy. ¡Oye, Notiche!
3: Ay, a mí no me saludó, gracias, discúlpeme. No, pídame una disculpa de rodillas ahora sí. A ver, de rodillas. No me saludó. De rodillas, por favor, lo quiero.
2: Ay.
3: De rodillas.
0: Ay, sí, pero.
3: No.
2: Ay.
3: ¿Puedo defender? Disculpas primero.
0: Es que ya estoy yo.
3: No, disculpas primero.
0: Sí, te
3: disculpas.
0: Okay. Quiero ofrecerte una.
3: De rodillas, dije.
4: Quisiera que estuviera de rodillas usted para pedirle disculpas.
0: Te quiero ofrecer una disculpa porque según yo te habíamos, ya te había mencionado.
3: No, como siempre. Al final, así sin nada, ya después de que alaba y le dice cosas a gente, puras mentiras, nomás inventando, qué guapo, qué locutor, que el más guapo del cuadrante.
1: ¿Estás hablando de mí?
3: El único,
1: ay, hasta que lo
3: el único preparado, el que hace, o sea, puras mentiras.
4: Graduado de la UNAM
3: cuando no terminó ni la prepa.
0: Ella me cortó el viaje cuando iba para contigo.
4: Ay, yo fue se lo corté.
0: Por saludillos. Y por supuesto, ¡Zay García Solís!
4: A mí no me está echando la culpa de
1: ¡wow!
2: Ya no quiero.
0: Vale.
1: Te recomiendo que vayas a la serie Envidiosa.
3: Tú eres más envidiosa, ¿eh?
0: Vamos a empezar con la noticia, señores. ¡Oye, Notiche!
3: Trata sobre ti y tu vida. Sobre ti y tu vida. Por eso me gustó.
0: En chino, pero en vieja.
3: Exactamente.
1: De Envidiosa, te la recomiendo.
0: ¡Oye, Notiche! ¡Buenos días, familia! ¡La Casa Blanca va a haber madrazos! Literalmente. Le pusieron a Donald Trump porque el señor quería tener una pelea de la UFC en la Casa Blanca y ahí va a haber golpes también.
4: Operativo en Los Ángeles incauta miles de pastillas de narcóticos en MacArthur Park. Les tengo todos los detalles. Además,
0: primero amenazó y luego dijo que ya tenía un plan de acuerdo con Irán. Trump asegura que llegó ya a un gran acuerdo con Irán también.
1: ¿Se acuerdan del director del SAT de Quintana Roo que lo vieron en partido de la NBA con su hijo?
4: Sí.
1: Ah, pues ya renunció. Le tengo los detalles también.
0: Sí. Arrancó el Mundial, señores, en el estadio más bonito del mundo, el Estadio Azteca. El mundo está diciendo que la FIFA la regó, que el Azteca debió también hostear la final. Eso y obviamente lo que sucedió en el partido inaugural donde México ganó 2-0.
4: ¿Dónde va a ser la final?
3: Acá, en New Jersey.
0: En New Jersey, ahí en nada. Y todo era europeos, sí, argentinos, ingleses, todo el mundo diciendo, ¿cómo va a ser la final en ese? Así dijeron ellos, en ese lugar encharcado, cuando tenemos aquí la catedral del fútbol mundial, que es el Azteca. Ahí se coronó Pelé. Se coronó Maradona.
4: No,
0: le caben 90 mil personas.
4: Pues icónico,
0: compa,
4: sí.
0: Hombre. Bueno, y en los espectáculos.
3: ¡No era Shakira! Se vuelve viral en redes sociales que la colombiana usó una doble para la inauguración. Le contaré la verdad de dónde surgió y por qué se hizo tan grande esta mafufada. Además, ¿qué pasó en la inauguración? ¿Quién cantó? ¿Quién estuvo? Le tengo los detalles. Le llueve sobre mojado. Ahora Nodal tiene problemas con Grupo Forajido. No puede registrar ese nombre. Es nuestro. El INPI le niega el registro a Nodal. Le tengo los detalles. Comenzamos. Esto es Notichet. Buenos días, señor.
4: Pero él no es un grupo.
1: Pues no.
3: No, pero el nombre... Pero,
0: el Grupo Forajido ya existí.
3: Sí, el rollo es que él quiso registrar el nombre de Forajido ante el Instituto Mexicano de la Propiedad Intelectual. Uh-huh. Le acaban de negar el registro porque el nombre ya está registrado por Grupo Forajido.
0: Sí, pues obviamente sí.
3: Entonces, y además tienen el nombre y el registro hasta 2034.
4: ¿Pero él se lo puede comprar? Si
0: no, él puede ponerle Nodal el Forajido y sí se arma.
3: Sí, pero el problema es que según esto, él no puede utilizar...
4: Forajido en general.
3: Forajido en general y además no puede utilizar Cristian Nodal porque le pertenece a alguien más.
0: Puta madre. Nomás que ponga Nodal.
1: Ponga CD.
3: Bueno, pues ahorita lo platicamos en los espectáculos.
4: Pobre.
0: Vamos a empezar con la noticia, señores. Se van a armar los madrazos en la Casa Blanca. Pero no. No es que se vaya a pelear Donald Trump con algún otro político del mundo. No. No, señores. Aunque no lo crea, ahí enfrente de la Casa Blanca ya está hecho el ring de la UFC, el octágono, señores, porque va a haber madrazos. Se van a dar un tirillo allí en la Casa Blanca. Se montó la arena de la UFC para el cumpleaños de Donald Trump. Este octágono tiene el diseño que es el diseño característico de la liga de la MMA. En la Casa Blanca se afinan ya los últimos detalles para celebrar el cumpleaños número 80 de Donald Trump y 250 aniversario de la Declaración de Independencia. Y en sus jardines se instaló esta arena temporal para 4,000 personas, donde el domingo van a haber 7 peleas de la UFC a partir de las 8 de la noche. Este estadio provisional ocupa casi la totalidad del jardín sur de la Casa Blanca, donde regularmente aterriza el Marine One, el helicópterón que tiene ellos allí. Y pues sí, señores, se invirtieron $60 millones, decenas de miles de euros de trabajo en construcción de este estadio quitapón. La Casa Blanca afirmó que los 60 millones han salido de la UFC, que está cubriendo los costos, aunque la... documentación presentada se indica que 7 agencias, entre ellas el Departamento de Seguridad Nacional y la Administración Federal de Aviación, han asignado importantes recursos personales, ¿verdad? Entonces, sí, va a haber madrazos ahí, señores. Va a haber pesaje y toda la cosa en la Casa Blanca, y así, de hecho, así se está anunciando la velada, como madrazos en la casa, Fighting the White House, algo así se llama. Y pues obviamente mucha raza lo está criticando porque pues va a haber una pelea de la UFC en el jardín de la Casa Blanca. Se los dejo a su criterio. Adelante, Gisele Bravo. Creo que va a pelear Topuria, ¿verdad? Ahí en esa pelea.
1: ¿Se cayó en Instagram, va? ¿O soy yo nomás?
3: Se cayó Instagram.
0: ¿Se cayó Instagram?
3: Sí.
0: Oh, mira.
1: Estoy viendo a Celia Lora. Esta está tercepateada. No, ma, pero ya se manchó. Mire. Qué feo caso es esto.
0: Ahí está. Sí, notamos acá, Vali. Adelante, Giselle, con tu noticia.
1: Celia Lora no estaba así, ¿qué te pasó?
4: Bueno, mientras tanto, señores, en cosas serias, un operativo conjunto entre agencias policiales, federales y locales que se llevó a cabo el día de ayer en MacArthur Park en Los Ángeles, pues dio como resultado la incautación de miles de pastillas de narcóticos ilegales y más de $10,000 en efectivo. Pues resulta que la actividad policial fue llevada a cabo por agentes de la División de Campo de Los Ángeles y de la Administración para el Control de Aduanas, o sea, la DEA, en colaboración con el Departamento de Policía de Los Ángeles y otras agencias como parte de esta operación, Ocheto, que la están llamando Free MacArthur Park. Esta iniciativa busca desmantelar el suministro, el tráfico y el consumo público de fentanilo y metanfetamina, además de abordar los problemas de delincuencia y seguridad en ese vecindario. De acuerdo con las autoridades, el operativo también tuvo como resultado el arresto de varias personas por venta de narcóticos, que es un delito grave, y 4 arrestos con orden judicial y 5 infracciones por delitos menores relacionadas con la convivencia en MacArthur Park. Pero qué bueno, porque para la gente que no es de aquí, Los Ángeles, y más o menos quieren darse un quemón, pues MacArthur Park es muy conocido aquí.
3: MacArthur Park es esto es México. ¿Ves en los semáforos tragafuegos, gente que te limpia los parabrisas? Ayer que fuimos justamente a Eco Park, vimos qué bonito está gentrificado, qué bonito lo arreglaron. Gentrificaron MacArthur Park, no les duró ni 15 días la gentrificación. En 15 días ya estaba lleno otra vez de gente, que te vende como en Santo Domingo.
0: Va a defender un poco ahí a la... Digo, no es defensa, pues, ¿verdad? Pero a la cultura mexicana. MacArthur Park siempre ha sido más centroamericano. Es una área centroamericana.
3: Sí, pero está horrible.
0: Pero en cuanto a los puestos latinoamericanos de chucherías,
1: todo el Alvarado,
0: de fruta hasta bisutería, pero todo ese barrio es centroamericano.
4: Yo la neta, yo no tengo problema con la parte de los negocitos y que la gente esté tratando de sacar ahí su pan para comer. Lo que a mí sí me da miedo es de que vas ahí, güey, y ves a gente ya, o sea, drogándose enfrente de ti. O sea, hace poco que pasé por ahí.
3: Vendiendo droga, hay delincuencia.
4: Sí, estaban unos güeyes ahí haciendo bolita y yo viendo cómo estaban.
0: Yo tengo tantos años aquí viviendo en Estados Unidos y te puedo decir sin temor a equivocarme que el lugar donde más he sentido que estoy saliendo de una estación de metro
4: ¿Tercermundista?
0: No tercermundista, de una estación de metro de cualquier lugar de México y salir a un mercado es en el MacArthur.
1: Sí, está fellito.
4: No, muy
0: ahora, Alvarado, ahí sí parece que andes caminando en cualquier calle del centro de Zamora, sí, de Guadalajara, sí, de Aguascalientes, allí es.
4: Ay, pues yo no sé, pero se ve súper inseguro.
1: Del lado izquierdo, puro homeless, del lado
0: derecho. No, y al resto, ahí yo operaba la Mara Salvatrucha Machín y cobraba piso y toda la cosa. Estaba bien caliente esa Mara, está todavía, ahí está, toda la mata, esa mata del Alvarado, está toda la mata de vatos. Bueno, ¿qué más?
3: Y se mantuvo cerrado cuando lo tuvieron arreglado meses, ¿eh? Lo tenían todo cercado. Lo abrieron, 15 días estuvo bonito y otra vez una porquería. Otra vez.
4: Pues bueno, la DEA y miembros de las fuerzas del orden están recibiendo comentarios positivos de la gente que vive ahí y eso por este desmantelamiento que hicieron. Pero bueno, vamos a ver qué tanto dura esta ronda, ¿no, Don Chito? Porque pues como dices ahí, si ya habían tratado de arreglar más o menos las cosas ahí, pues no sé.
0: Pero también hay que pensar que la gentrificación es positiva ahí.
3: Yo estoy diciendo cosas positivas, no estoy diciendo nada malo de la
0: gentrificación. No, pues la gentrificación no es positiva en su totalidad, porque empieza a hacer a un lado a los residentes ya de...
3: Las cosas malas de la gentrificación es que suben los costos de todo y que a la gente que tiene años viviendo ahí ya no puede pagar los lugares. Sí, claro. Eso es lo malo. Pero lo bonito de la gentrificación es que lugares que están absorbidos por las pandillas, que están absorbidos por la delincuencia organizada, que están absorbidos por la gente que hace vendedores ambulantes y la gente que afea la ciudad, lo arreglan.
1: Sí, la neta, sí. En Chicago hay un lugar muy icónico que se llama Pilsen. Sí, ahí sí, te daba miedo vivir ahí. Te entrabas y era lo más gacho, como la 26. Todo ese, lo gentrificaron Pilsen y ahora es muy güero ir ahí.
0: Ah, no, pues en Los Ángeles, centro de Los Ángeles, ayer donde
1: andábamos. Ayer donde andábamos, el parque lo dejaron. Oye, yo volteé, había hasta, ahí está, ya hasta tortuguitas.
0: Patitos. Ay, chino, como que son los chilangos, ¿vale? ¡Una tortuguita! ¡Ay, una tortuga! ¡Ay, tortuguitas! ¡Tortuga! Es que nunca has visto una perra tortuga, qué güey.
1: No, está bien chido.
0: Te verás para el vallado ahí en la Sauceda, hay miles de...
1: No, hombre, pero ahí...
0: Bien emocionado con las tortugas, tomándoles sí fotos y... ¡Asomó la cabecita!
1: Conté como 50.
0: Oilo, ¿qué te digo?
3: Vale. Mira los patitos.
0: Ay, ¿qué traes, chino? ¿Estás en ataque pánico? ¿Qué? ¿Qué? ¡Cálmate! ¡Tortuguitas! ¿Así andaba?
1: Y luego los patitos. ¡Ay, mira el patito!
0: ¡Cheto! ¡El patito va de más grande al más chiquito! ¡Ya!
4: Yo creo que le quitó su bolillo para darle el pan a los patos.
0: ¿Comerán bolillo? Ni fueran chilango, les dije yo. Bueno, ya.
3: Sí, hay gente que está comentando, sí, hay zonas en Estados Unidos que tú no sientes que están en Estados Unidos. Una de esas es MacArthur Park.
0: 100%. Sí. 100%. Señores, según a Donald Trump, ya llegó un acuerdo bien perrón con Irán. El presidente estadounidense, el presidente de Estados Unidos, Donald Trump, anunció un gran acuerdo con Irán para poner fin a la guerra y evocó un posible firma en los próximos días, quizá en Europa. Un giro radical apenas horas después de amenazar con nuevos ataques. O sea que la firma se va a dar en Europa, de alguna manera en un territorio neutral. Acabamos de lograr un gran acuerdo para poner fin a la guerra con Irán. Otro, según él, ¿verdad? Sujeto a la finalización de los documentos que deberán completarse en los próximos días, tendremos una firma en Europa. El vicepresidente J.D. Vance será el firmante por parte de Estados Unidos. ¿Por qué no quiere ir para allá? El mandatario gabacho dijo creer que el líder supremo iraní, el ayatolá Mojtabá Jamenei aprobó personalmente el acuerdo, entonces ahora dicen que ahora sí, este acuerdo es el bueno.
4: Pero, como dato extra, supuestamente Irán hasta el día de hoy no ha comprobado, no ha confirmado lo que está diciendo Donald
0: Trump. Ahí es donde entra la frase Irán a firmar.
1: Áyale tú.
4: Porque Donald Trump es nuestro amigo que te vende hasta lo que
0: claro.
4: quieras y miles de veces y te dice que el unicornio, que los unicornios existen y que el árbol es rojo y te lo vende así.
0: De hecho, él ya lo dijo. Quiero el estrecho abierto.
3: ¿Usted también lo dijo?
0: Yo no, lo dijo Donald Trump. Hablando de gente que cree en los unicornios, ya llegó el Aquarius. Buenos días. Adelante, chino.
3: Pero le tiene miedo al Amazonas.
2: Los unicornios, yo creo que existen los unicornios. Una vez fue a Tijuana y había unos con un cuerno y rayados.
4: ¿Y rayados?
2: Un cuerno.
0: Era un gorrito de esos que le ponen a chiquillos de cumpleaños, que le pusieron un burro, vale, y ya está.
2: Ah. El unicornio de Tijuana, me tomé foto. Oh. Hasta el cuerno decía Happy Verde.
1: Es que lo que ustedes no saben, para la gente que nos está escuchando, Aquarius cree en los unicornios.
0: Sí.
1: Oh, sí.
0: Well, you're a unicorn, if anything.
3: No creen los psicólogos, pero creen los unicornios. Ay, ah, usted.
0: Toma. Otro que no creen los psicólogos, pero debería ir a uno porque le urge, chino, estás en vivo. Hey.
1: Señores, vamos a hablar de ahora exfuncionario del SAT de Quintana Roo, Héctor José Contreras Mercader, quien deja su cargo como director general del SAT. Todo fue, ahora, ¿por qué sería? Pues por los memes. ¡Ah! ¡Déjeme terminar! Todo fue, ¿por qué sería? ¿Por qué renuncia? Ah, pues esta determinación tiene como propósito no entorpecer el buen funcionamiento de la administración, publicar ni dar lugar a señalamientos que distraigan el trabajo constitucional. La renuncia de Héctor José Contreras Mercader no aguantó el bullying. La realidad es que no aguantó el bullying. De esta manera, así comenzó el comunicado. La ahora exfuncionada del SAT asegura que esto es una realidad y que no quiere entorpecer el buen funcionamiento que tiene la dependencia. En este comunicado lo hizo a través de las redes sociales. Y bueno, pues vamos a ver. No creo que vaya a dejar esto, ¿eh? Al rato va a agarrar otro huesillo. Lo han de ver presionada que, ¿sabes qué? Deja esto, deja que se pongan. Renuncias y te volvemos a dar otro puestecillo.
3: Y eso que acaba de escuchar usted, según Don Cheto, es graduado de la UNAM, según Don Cheto es experto comunicador y periodista, según Don Cheto es locutor, eso que acaba de escuchar usted, según Don Cheto, es un experto.
1: Ve envidiosa la serie, te la recomiendo.
3: La recomiendo. Sí, está basada en ti, de hecho. Envidioso. Está de hecho basada en ti. De hecho.
4: ¿Alguien aquí? ¿Tiene que decir sobre eso, Don Cheto?
0: Sí, se hace bolas, mijo, pues, pero nomás falta, pues, le falta. Es que le
3: hago la radio. ¡Ay, nuevo! 20 años, señor, corrido de 15 25, estaciones, wey, por favor.
4: Que tenía 25
0: él es nuevo en la radio, apenas va aprendiendo.
1: Te voy a decir lo que me dijeron cuando me corrieron de división.
0: ¿Este no es mi chocolate? ¿Hot latte?
4: ¿Usted dijo que era un cafecito?
0: Sí, pues un café.
3: ¿Ese es el mío? Pues, ¿ya le puso?
0: No, pues un chorrito. No, irá, está entero.
3: Pero ya le puso el chorrito, ¿va?
4: Sí.
3: Va a estar bien perro dulce.
0: No, pero es dulce natural. Bueno, volvamos al nada que verían. ¿Tú qué dijiste tú que no sirva para nada el chino ahí?
3: No, señor, usted salió diciendo qué malo eres para dar noticias. No lo puedo creer. ¿No dijo eso?
4: Sí, lo dijo.
0: Es que dice algo. ¿Cómo dijo? Si no saben por qué, bueno, les digo. Bueno, sí, o sea, sí les vamos a decir, pero perinsis, ¿eh?
1: Andan, quién sabe cómo. Porque yo les voy a decir una cosa como me lo dijo a mí cuando me corrieron de Univision, de en San Francisco. Bueno, no me corrieron, pero me dijeron esto.
0: Chite.
1: Por su actitud, si ahorita tuvieron full time, no se los doy. Porque andan quién sabe cómo conmigo.
4: ¿Eso te dijeron a ti?
1: Sí.
4: ¿Y qué le dijiste cuando?
1: Pues es que era part time y les pedí aumento. Ajá. Dije, porque me querían que hiciera el show de la tarde. Ajá. Con otras dos personas. Ajá. Digo, oye, sí te hago el show que quieras, pero soy part time, bro, y en San Francisco vale bien caro.
3: Te hago el show que quieras, aquí no haces ni uno, chino.
1: Y me dice, saludos al zorro, que era el programador. Ajá. Y otro, el gerente. Me sentaron y me dicen, chino, si en este momento tuvieron full time por tu actitud, no te lo daría. Y
0: no, que no,
1: me
0: toque, todos los a que ver, te han corrido te sí. han dicho que tu
3: chino, es la chino, si en este momento tuviera un turno, por lo malo que eres en la radio, no te lo daría. Gracias, gracias, chino, gracias.
1: Pero le voy a decir una cosa. Después de eso, tomé la decisión de venirme a Los Ángeles y mire, le levanté los ratings a triunfar, a levantar su show que ya estaba muerto. Ve, de Los Ángeles para el mundo, el chino al aire.
0: Ok, pero chino, ¿por qué de todos los lados que te han corrido te han dicho que tu actitud es la mala?
1: No, es que me corrieron por otras. Luego le cuento.
3: Por transilla. No puedo ir al aire. Se robó cosas.
0: Pero ahora, ¿qué le dirías a esos que en algún momento te corrieron?
1: No, no, se arrepintieron. Luego dijeron, ay, me arrepiento. Me arrepiento de haber dejado ir al chino. No sabíamos lo que teníamos, compa.
3: Wow. ¿Qué tenían?
0: Es como, como Colombia no llamar a Quiñones, ¿se da?
1: Ah, sí, ahorita se andan arrepintiendo.
4: Oh, wow, no.
0: Tu cara, zorro, dile.
1: Tu cara,
3: zorro. Toda la gente que esté arrepentida de haber corrido al chino, si quiere, como en el draft, Jenny, negociamos, ya, márquenme.
4: ¿Te han contactado a ti?
3: No, a mí nadie, nadie.
0: A mí trae, a mí.
3: Si soy Zadir en redes sociales, todos los programadores, si lo quieren, se lo regreso.
0: Yo sí les voy a cobrar. Mándenme una tarjeta de $50 de Amazon y es suyo. Regresar con los espectáculos, con los deportes. Ah, mándenme dos y les doy a Tito.
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0: Pedimos de favor a Tito Padilla, por el bien de la audiencia, que no se emocione, que hable despacio, conciso y preciso, porque luego empieza a emocionarse y se escucha algo menos, algo más o menos así.
3: ¡Ochento, estamos conectados!
0: ¡Tito Padilla, vamos contigo, hijo!
14: Buenas tardes, buenas noches, donde quiera que se encuentre. Feliz inicio de fin de semana. ¿Qué inicio de fin de semana? Mundial 2026, donde México abre. ¿Qué forma de abrir el Mundial? Una de las mejores inauguraciones que he mirado en mucho tiempo. Y eso lo tendrá que tocar el señor Saí, mi coterradio. Eso ya yo no me meto, pero en lo deportivo, muchas emociones cruzadas, Don Cheto. Un colombiano-mexicano abre el marcador. Primer gol del Mundial 2026, como es Quiñones, el goleador de la Liga de Emiratos Árabes Unidos. Y pues por otra parte, el quitarse la malaria, el quitarse todo eso y explotar el segundo gol de México con un Alonso Jiménez, como el ya ahora sí otra vez el lobo de Inglaterra, pues dedicándoselo a su padre, quitándose todo eso de que no había anotado un gol en ningún Mundial. Qué forma de anotarlo, qué forma de llorar, las lágrimas de morir. Quita las lágrimas de la hormiga, todo junto con pegado, explosivo el inicio del Mundial, Don Cheto. Y para la cereza en el pastel, el 2-0, que hubiesen sido más. Tengo algunos reclamos, pero vamos a poner en un juego bien a secas, porque en el segundo tiempo el mismo Eric Lira les dio 2-3 jalones de greñas de que vamos, tenemos uno de más, ataquemos. O sea, eso fue, y el público se empezaba por ahí a desesperar, a chiflar, a abuchar. Uh-huh. Ya después viene el segundo gol, se tranquilizaron, pero hubiesen sido de 3-4 goles, Don Cheto, ¿eh?
0: Oye, Tito Padilla, pues un 2-0 que sí nos deja muy contentos. Yo insisto, sí, que fue un partido que no era un partido ríspido para nada, como para tener 3 expulsados. Pero bueno, sí, son nuevas reglas y no andaban con medias tintas ahí, al parecer, los árbitros. Un Fidalgo que quedó impresionado con el ambiente mundialista, diciendo que toda su vida jugando fútbol y que en su vida había sentido lo que siente minutos antes y lo que se siente en el momento, con un estadio Azteca que demostró por qué es la meca del fútbol, la capital del fútbol, en el sentido, pues, de espacio y de lo que significa ahí. El mundo criticando a la FIFA por no dejar a la Azteca como sede de la final mundialista después de haber sido testigos de la inauguración, y pues también de alguna manera ven, el mundo está viendo el cotorreo y la afición y la energía que hay en México, y después diciendo, no hombre, es que luego vamos a tener que chutarnos a Estados Unidos, que de por sí ya traen ahí el meme de la porra de Estados Unidos, pues que está más a seda que nada, pues. En fin, Tito Padilla, una selección mexicana que sacó la puerca al agua, nada, así increíble. Vamos a ver qué tal nos va con Chechea o Chenio, ¿cómo se llama?
1: Rangel se le vio nervioso.
0: Se le vio nervioso.
1: Lo mejor de Sudáfrica es su portero.
14: William.
1: La neta, su portero, lo mejor que traían.
14: La verdad, sí, Chino, estuvo espectacular, paró. Bueno, el gol de Jiménez era imposible. Qué forma de rematar de Jiménez, decir, como decía don Fernando Marcos, decir no con la cabeza para poderlo clavar hacia el piso y levantarlo para que no tenga ninguna oportunidad el portero. Pero de todo a todo, aunque fueron dos, fueron bien más, pero sí, la figura fue del otro lado. Como dijo Monchito, estoy completamente de acuerdo, Quiñones 1000% el mejor del partido. La forma en que hizo los cambios ya al último el señor Aguirre para que aplaudieran a Quiñones y más también a Jiménez, mis respetos también. Un Morita que no se escondió, don Cheto, que no se escondió, que estuvo pidiendo la pelota, que no le importó que estuvieran más altos, más fornidos, lo que fuera, estuvo jugando a un nivel. Pienso de primero un nervio, de primero una risa nerviosa cuando lo abrazó antes de comenzar el partido Aguirre. No sé qué le diría de verdad, pero se rió así como medio ay, ay, ay. Pero la verdad, en términos generales, bien. Eso es un primer partido, es un inicio del partido del Mundial. Y bien, vamos a dejarlo así. Después, el día de ayer por la tarde, viene también el partido entre República Checa y Japón. No, Corea del Sur, perdón. Y también se van abajo los de Corea y remontan 2-1. Es el tercer mundial consecutivo que le ganan a un europeo, Alemania, Portugal y ahora República Checa. Estos muchachos, de verdad, mis respetos, hacen las cosas muy bien los de Corea del Sur. Juegan rápido, ya no son los que nomás corren y corren y corren y no saben qué hacer con la pelota. No, ya te aprietan, ya tienen táctica, ya hacen triangulación, o sea, más la rapidez y lo que demostraron el día de ayer, don Cheto, y regresar de 1-0, vamos a tener que apretar el acelerador y jugar más tácticamente mejor contra Corea del Sur, don Cheto.
0: Ojalá que sí, Tito Padilla. Primero vamos con Chequia, ¿verdad? Y luego con Corea.
14: Sí.
0: Oye, estuvo en Guadalajara también Infantino, estuvo Fernando Hierro y toda la cosa. Acá en Ciudad de México vi a Roberto Carlos, a Cafú, a Ronaldinho, a Figo. ¿Estaba Figo también?
1: Estaba Figo.
0: Estaba.
14: Sí, también estuvo Figo.
0: El Divino Codino también estaba allí. Y Roberto Bayo. O sea que sí había estas personalidades.
14: Exactamente. ¿A
0: Figo no lo vi en Ciudad de México tú?
1: Sí, estuvo Figo.
0: Sí, ok. No, aparte, pues
14: bueno, ahí se fue. En este fin de semana, don Cheto, arranca también el día de hoy. Bueno, pues también arranca el grupo D, pero también va a arrancar en este fin de semana de hoy. Hasta el domingo arrancaría el grupo B, el grupo C, el grupo D, el grupo E y el grupo F, donde están, bueno, pues Alemania en el grupo E, en el grupo F está Holanda, en el grupo D es Estados Unidos, que hoy sería como una segunda inauguración, en el grupo C está Brasil y en el grupo D está Canadá y Suecia. Así es de que arrancan todos estos partidos para que usted se ponga cómodo. El día de mañana, sábado, don Cheto, estaría Qatar contra Suiza a las 12 del mediodía, Brasil-Marruecos a las 3 de la tarde, el día de mañana es el partido al que hay que seguir por ahí también. También ya por la tarde, Turquía contra Australia. Y el día domingo, ay, ay, ay, don Cheto, ni voy. Yo pienso que Gabriela me va a tener que sacar del cuarto y me va a dar sala. Alemania contra Curacao, bueno, eso ya como quiera. Holanda contra Japón, bueno. Costa de Marfil, Ecuador, también bueno. Y Túnez contra Suecia, también están buenos el domingo. Así es que arranca con todo el fervor, como le dije, don Cheto, este gran Mundial 2026 para estar de acuerdo. Hoy Canadá, 12 del mediodía, no se lo pierdan, contra Bosnia-Herzegovina. Y hoy también a las 6 de la tarde, pienso que será otra inauguración, Estados Unidos-Paraguay, don Cheto. ¿Qué le parece?
0: Hay que ver el de Estados Unidos-Paraguay también, a ver qué tal nos va ahí con la selección americana. Tito Padilla, ¿qué más quieres hablar, hijo, antes de que nos vayamos?
14: Don Cheto, el día de mañana, quinto partido, en San Antonio, quinto partido, entre los Knicks y las Spurs de San Antonio, el día de mañana, 5:30 de la tarde, 3 juegos para Knicks, un juego para las Spurs, a nada, señor Don Cheto, a nada de que vuelvan a ser campeones desde 1973. Un año antes que yo naciera, fíjate, fueron campeones los Knicks, ahora pueden jugar el tercer partido en San Antonio, sería el cuarto si es que ganan, y dejarían tendidos en su casa a las espuelas. Vamos a ver qué dice el señor Víctor Buenvie, que está con todo, que ya juegan con una, ya son malosos, don Cheto, los de las espuelas, avientan, empujan, picón de ojo, salón de greñas, agarran la saliva y a ver quién gana, todo lo hicieron a cambiarle el juego y el sistema. Tema de juego a los Knicks, les funcionó en Nueva York, vamos a ver si les funciona el día de mañana en San Antonio, porque está color de hormiga esta final, Don Cheto.
0: Tito Padilla, un abrazo para ti. Y aquí seguimos pendientes en cosas del Mundial con Agapito Padilla. Regresamos con los espectáculos con Saí García Solís. Gracias, Tito.
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2: Comenzamos aquí con la información de los espectáculos en este viernes de pintarle la nariz roja al payaso. ¿Cómo está mi gordo, precioso, chiquito bebé? ¿Contento por el triunfo de México?
3: Sí, ando bien contentillo, vale. Ya empezó a crecer en mí la emoción mundialista, Saíd García.
2: Yo sé que ustedes lo vieron, pero se los voy a narrar desde el punto de vista del espectáculo. La verdad es que la fiesta mundialista comenzó este jueves con uno de los tradicionales atuendos en el que resalta el trabajo artesanal de México. La cantante oaxaqueña Lila Downs fue la encargada de dar la bienvenida en el Estadio Ciudad de México. Encabezó una ceremonia con los danzantes llamado Los Dioses Milenarios y lanzó el primer mensaje para iniciar la Copa del Mundo en tres idiomas, señor. En mixteco, en inglés y en español. La única persona que podía haber hecho eso era Lila Downs, porque Lila Downs, para la gente que no sepa, tiene papá gringo. Ella creció en Estados Unidos, fue a la universidad en Estados Unidos y después de renegar de su origen humilde, de su color de piel, tuvo un shock cultural y dijo, yo soy mexicana, y se fue a vivir a la Sierra Oaxaqueña para poder aprender mixteco y para poder aprender de sus raíces, y por eso hoy canta en tres idiomas, en zapoteco, en inglés Y en español, señor. Y dio un mensaje muy bonito, me pareció espectacular lo que hizo Lila Downs. Después le dio paso a Oye Mi Amor por parte del grupo Maná. Partidazo del venezolano Danny Ocean, quien estuvo también ahí. Después estuvo cantando por ella Belinda con Los Ángeles Azules. J Balvin interpretando Qué Calor y con Ryan Castro Una a la Vez. Para cerrar con Shakira cantando junto a Burna Boy, Die Die, que es la canción del mundial. Eso fue lo que pasó en la inauguración. Después de se presentó Salma Hayek para darle la bienvenida a todas las banderas participantes en el mundial. Le dio la bienvenida al presidente del club de la FIFA. También estuvo cantando Andrea Bocelli, la surcoreana Jae, que cantaron DNA. Esta cantante que se hizo famosísima por la canción de K-Pop Demon Hunters junto a Andrea Bocelli. La verdad es que estuvo espectacular la inauguración. Hubo muchos juegos pirotécnicos, hubo mucha cultura mexicana, mucho color. Hubo gente que se quejó de que no hubo música regional mexicana en la inauguración.
3: No, todo perecen.
2: Hubo gente que se quejó porque no hubo... porque además decían, cuando pasaban los medios tiempos o algo, toda la música que utilizaban era música regional y la gente se prendía mucho. Y qué raro que en la inauguración no hubieran puesto nada de música regional. Entonces hubo gente que estaba molesta por eso, pero... Yo lo único que les voy a decir, y a mí lo único que no me gustó, fueron los playbackazos de los artistas.
4: Sí, es muy difícil. Yo también le dije eso a Don Cheto.
3: Hacerlo en el estadio.
2: Yo, a ver, señor, les voy a contar desde el lado de producción, desde el lado de espectador y desde el lado de periodista.
3: Como productor,
2: es casi imposible que un artista que esté en la última fila en un rincón cerca del cielo, más cerca de Jenny Rivera que de la cancha, que escuche al mismo tiempo una canción en playback. El audio es muy complicado en un estadio de 90 mil personas. Claro. Muy complicado hacerlo en vivo. Tendrían que tener una precisión que es imposible hacerla para un ensayo de tres ocasiones, como dejaron ensayar a Shakira, de tres ocasiones. Realmente lo que tenían que ensayar era más bien la métrica de cómo se iban a bailar, dónde se iban a mover y dónde se iban a parar. Poder ensayar el audio en un estadio del tamaño del Estadio Azteca es prácticamente imposible. No puede. Porque va en la cancha empezando una canción y el de ahí está allá arriba, está escuchando la anterior todavía. O sea, sí es muy complicado logísticamente. Eso es como productor. Como espectador, sí dije, qué bonito estuvo. La verdad me pareció espectacular la inauguración. Es una inauguración de primer nivel y de primer mundo comparadas con cualquier inauguración a nivel internacional. Como periodista, yo creo que todos los artistas que se presentaron ahí, desde Lila Downs hasta Shakira, todos podían dar la cantada en vivo. Sí.

0: perro era todo de negro con color oro, Barbie cerrado. No
1: me... Alejandro Fernández lo que hizo fue cantar el himno mundial, lo hizo sin prompter, sin apuntador, lo hizo de perrísimo, memoria. Perrísimo, y lo cantó mejor que nunca un himno nacional mexicano. Lo cantó perrón. Lo iba vestido impecable, se veía perrísimo.
0: Y no me
1: estuvo, estuvo muy descolorido y desfigurado porque la producción no le dio la importancia que debía de darle a un maestro y a un ícono de la música mexicana como lo es Alejandro Fernández. Se lo quiero decir así. Oye. Ahora, el escándalo más grande, señor. Las redes sociales a nivel mundial, a nivel mundial, señor, no en México, a nivel mundial empezaron con el trend Is Not Shakira. Diciendo que Shakira había mandado una doble a presentarse en la inauguración del Mundial.
2: ¡Qué güeyes!
1: ¿Por qué ¿por qué hicieron eso? Shakira, como han hecho otras famosas, antes de la inauguración del Mundial, yo no sé si fue con la que le inyectó el semen de salmón a Chino, pero se inyectó la cara con uno de sus tratamientos para quedar como ping-pong. Porque les encanta a las famosas ponerse como los chicks aquí.
3: Pero es lo peor que puedes hacer.
1: Y se lo puso muy pegado a la inauguración del Mundial. Entonces Shakira se veía, uno, con la cara inflamada, se veía con kilos y plastas de maquillaje cuando es una mujer que no suele maquillarse. Y además decidió salir con lentes.
0: No, pues van a decir que no es
1: Shakira. Entonces, inflamada, sobremaquillada y con lentes... ¿Qué dijeron? No, pues no, se trajo a la Shakibeca venezolana al Mundial.
2: ¡Shakibeca!
1: O sea, sí, la gente estaba diciendo que era una doble. Ya cuando vieron que ella posteó imágenes, que ella posteó videos y etcétera, dijeron, ah, sí era Shakira. Pero la razón por la que nunca se quitó sus lentes fascinerosos y la razón es por la que decían que no se parecía es porque mi comadre, como toda mujer que le encanta la vanidad, el egocentrismo y quererse ver bien, se puso tratamientos de belleza con alguna fascinerosa previo al Mundial en lugar de ponérselo semanas antes.
3: Pero yo no entiendo por qué a esas alturas y al nivel de ellas no le recomiendan a no hacer eso.
0: No hagas eso. Por si el Chino el día que se puso el semen de salmón, ¿cómo andaba con las caras coloradas, mi?
1: Sí, a ver,
0: a todos los que nos acaban de escuchar, no fue chiste. El Chino se puso semen de salmón.
1: Sí se puso. Porque aquí mi amigo Héctor Kopka, que está atrás, piensa que es broma y está así redondo.
0: No, sí se puso.
1: Sí se puso.
0: Pero ¿sabes qué? Les digo algo, pero fuera del aire, córtame, por favor. Córtame. Sí se le ve la pielecita muy así de bebé.
1: Señor, pues si quiere yo se lo echo.
0: No, dije de salmón, no de ballena.
1: Ah, bueno. Yo me acomedí. Que se note que yo me acomedí. Bueno, así estuvo la inauguración. Qué bonito. Qué bonito, la verdad.
0: Soy bonito, pero...
1: No, la verdad es que México tenemos la capacidad, tenemos la infraestructura, tenemos el talento para crear y generar un espectáculo de primer mundo.
3: Les puedo decir y se notó. Una cosa que me sorprendió, y bueno, a lo mejor no tiene nada que ver con eso, pero debido a cómo vi la producción de ayer, cómo la fanaticada ha recibido a los extranjeros y todo eso, yo la neta sí me da agüite que hayan hecho split del Mundial.
0: Es que la neta ese Mundial era para puro México.
3: Yo siento que culturalmente, y como lo están haciendo, y me dejó un buen sabor de boca esa producción, dije, güey, es que México hubiera sido todo el paquete para que el Mundial hubiera sido ahí, por completo. O sea, está capacitado.
1: No, es que estamos capacitados para generar un espectáculo de primer mundo. El gobierno no está capacitado para hacer un mundial completo.
3: Sí.
1: El gobierno no está capacitado. Pero no tenemos tantos estadios de primer nivel como para poder recibir a todos los equipos, ¿no?
0: Sí, tenemos estadios de primer nivel ahí.
1: ¿Tantos?
0: Sí.
1: ¿Tantos? Más de 7, no creo.
3: Sí, güey.
1: Yo no creo.
0: Bueno, ahora están bien perros, ir hasta el de Guadalajara.
3: Tenemos uno.
1: No se quejaron los japoneses porque los pusieron casi en unas canchas.
0: Fue Monterrey. Pero ya con años de anticipación. No estoy diciendo que próximo mundial, pero en 8 años
3: sí se puede
0: México
3: preparar.
0: Está capacitado.
1: Bueno, para presentar un espectáculo de primer nivel, para una producción de primer nivel, para artistas con talento de primer nivel, sí estamos capacitados y lo demostramos en la inauguración de ayer. Felicidades a México, que la verdad se vio muy bonito, me sentí muy orgulloso y la verdad a mí me dio chills, se me puso la piel chinita de gallina porque la verdad es que lo hicieron espectacular,
0: okay.
1: A pesar de playback. Regreso con Cristian
0: Nodal. ¡No acabas!
1: Después de esta pequeña pausa, señor, y además La Casa de los Famosos se acabó ayer en una
3: emperrada estoy.
1: Bueno, ahorita lo platicamos de regreso de la pausa.
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3: Pasó el minuto,
4: señor. Señor, el 15 de mayo, la agrupación sinaloense Grupo Forajido ingresó un escrito de oposición basado en similitudes fonéticas y conceptuales, respaldando su demanda con carteles y antecedentes documentados ante el organismo federal encargado de la propiedad intelectual e industrial.
5: ¿Qué dijo?
4: Para que Cristian Nodal no pudiera llevar el nombre de Forajido, señor. El INPI, que es el Instituto Mexicano de la Propiedad Intelectual, sí, señor.
3: Para que lo que dijo es que no que el nombre por el parecido de las letras y fonéticamente y como suena no puede ser usado por alguien más porque ya está allí
6: registrado.
3: Adelante ahí.
4: Qué bueno que usted
3: es que se este nomás quiere pelear este, cállate tú, este, pues que como él semin no sabe, de salmón.
4: Ni leyendo bien las noticias las dice.
3: Adelante.
4: Bueno, la cuestión es, señores, que Cristian Nodal intentó registrar el nombre de Forajido como nueva marca ante el Instituto Mexicano de la Propiedad Intelectual. La cuestión es que el Grupo Forajido, que ya lo respaldan 30 años de trayectoria, wow, tiene un registro vigente hasta 2034. Y como ya hay un grupo que se llama Forajido, no puede haber otro artista que se llame Forajido. Entonces, al parecer, Cristian Nodal va a tener que cambiar de nombre. Si no se quiere llamar Cristian Nodal, el Forajido ya no va a poder ser. Y, al parecer, este pleito de parte del Grupo Forajido sí le van a dar cabida la gente del Instituto Mexicano de la Propiedad Intelectual. Por otro lado, señor, ayer se acabó la temporada número 6 de La Casa de los Famosos de Telemundo y se coronó Fabio de Angostini, un español, como ganador de esta temporada. Quiero comentarlo, señor. Me pareció, y lo quiero decir textual, como yo lo posteé en mis redes sociales, y eso es lo que creo. Una temporada desangelada, sobrada, exagerada, tóxica, larga, donde nos metieron gente después nueva, donde los famosos se fueron en las primeras semanas porque no aguantaron la carrilla, donde era todo puro influencer que nadie conocía, donde el señor que ganó la producción manipuló durante semanas para que la gente hiciera lo que la producción quería. Se vio claro y evidente que la producción querían que ganara él. Y pues bueno, en los clips, en los programas de televisión, era apoyo constante para ese señor. Y terminó en el resultado que la televisora quería, que ganara el que estuvieron apoyando durante semanas. No fue una Casa de los Famosos orgánica, que la gente estuviera volcada en votar. Creo que de los pocos que ganaron en la Casa de los Famosos fue Luis Coronel, porque la gente lo sacó de un baúl donde él estaba metido desde hace mucho tiempo, porque estaba entre un retiro y un
6: break
4: que él mismo quiso.
3: Y una depresión.
4: Y una depresión.
6: Que lo habló en
3: sí,
6: su
3: ¿o momento. Lo habló? Sí, bueno, lo habló en la Casa de los Famosos. Ya después me había arrepentido de haberlo.
6: No, hizo un verdadero cambio, Don Cheto, y creo que de lo más bonito que los estaba comentando ayer, que le dije, me dio mucho gusto que haya ganado tercer lugar, porque mismo él decía que él no pensaba que iba a llegar tan lejos. Llegó en un momento de su vida donde él compartió que había pasado por muchas cosas y fue muy genuino con ello. Llegó como, él habló sobre su sobrepeso y salió como el Luisito que siempre hemos conocido.
4: Que todos conocíamos. Yo creo que si la Casa de los Famosos se lo hubieran dejado al público, Luis hubiera tenido la oportunidad de ganar. En esta ocasión no se la dejaron al público. Fue una manipulación por parte de la producción y de la
3: ¿qué,
4: televisora?
3: ¿Qué, no hasta corrieron raza?
4: Sí, señor. Y además una manipulación que desde la primera salida, que fue Lupita Jones, la gente no votó por Lupita Jones para salir. Estaban negociando con los famosos de cuántas semanas se quedaban. Igual Lorena Herrera, igual varios. Fue muy obvio, fue muy descarado lo que hicieron en esta Casa de los Famosos, que fue muy llevada a un guión que la televisora y la producción quiso llevar a su antojo.
6: Y acomodar a los talentos.
4: Hasta aquí la información de los espectáculos. Sí, soy Said.
3: Gracias, Aisín.
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1: I'm feeling sexy today. Hey. I'm not gonna feel sexy tonight.
2: ¿Por qué no?
1: No sé. Nomás me feeling sexy today. Familia, buenos días. 5 minutos después de la hora. ¿Quién creen que lo saluda?
3: ¿Quién?
1: Pues yo.
2: Le puedo platicar una cosa súper rápida, por si andaban con el pendiente. Les cuento que Elon Musk oficialmente ya se convirtió en el primer trillonario del mundo.
1: ¿Trillonario?
2: Trillonario.
1: Oh, wow.
2: No billonario, trillonario.
1: Ni modo, chino, ya te desbarrancó, hijo.
4: No se preocupe, denme un mes.
1: Denme eso, chino. Oiga, señores, todos los viernes tenemos nuestro tema sexual y hoy nos acompaña nada más y nada menos de que nuestra psicóloga de cabecera, nuestra queridísima Silvia Olmedo. ¡Te amo, Silvia Olmedo! ¡Te amo!
5: Ay, yo también les amo, pero no les veo.
1: ¿No los ves? No nos puede ver Silvia Olmedo. A ver, ahorita va para allá a Unicornio.
3: No nos va a poder ver hoy. No tenemos televisión.
1: Pero Torre Guap, de Torre Guap.
3: Los viernes no nos puede ver.
1: Vengo con un traje negro.
5: Vamos a hacerlo a oscuras, que eso siempre digo que no.
1: A oscuras no, bien, Silvia Olmedo. A oscuras no.
5: Y hoy lo vamos a hacer a oscuras.
1: El tema del día de hoy es
5: los errores que cometemos los hombres y las mujeres en las relaciones íntimas. Los errores que cometemos los hombres y las mujeres en las relaciones íntimas. Entonces, vamos a empezar. Bueno, a mí me gustaría hablar, Don Cheto, para que todos nos volvamos un chef de las relaciones íntimas, porque ustedes saben que los latinos, una cosa que hacemos es cocinar bien, entonces me van a entender. A mí me gustaría que entendiéramos las relaciones íntimas como el sexo, como la comida. Son dos instintos, el de reproducción, que tenemos todos los seres humanos, y el de supervivencia, y para sobrevivir, que necesitamos comer. Bueno, pues igual que para comer, o sea, no nos tomamos un filete crudo, ¿verdad? Y entendemos que la comida, además de alimentarnos, nos ayuda a interaccionar con la familia, o sea, alrededor de la comida hay un arte, ¿no? Y una ciencia. Lo mismo pasa alrededor de la sexualidad. No es el placer por el placer solo, ¿no? Y entonces, como nosotros sabemos muy bien cocinar, voy a decir las cosas que no hay que hacer como si estuviéramos cocinando un gran platillo. Entonces, cosas que no debemos hacer en una relación íntima, en una relación sexual. Entonces vamos a empezar con los preliminares. O sea, vamos a empezar como si quisiéramos cocinar un platillo rico. ¿Qué hay que hacer? Preparar.
1: Sí, preparar.
5: Y lo más importante, la preparación de los alimentos, antes que nada, es elegir un buen alimento, unos buenos ingredientes. ¿Por qué digo eso? Porque no todo el mundo nos vale. ¿Por qué? Porque tenemos que tener, más allá de una relación o una comida placentera, esta comida o esta relación tiene que ser nutritiva. Entonces, otra cosa que hacemos antes de cocinar y antes de tener relaciones íntimas, importantísimo, es la higiene. Las mujeres nunca te vamos a decir, oye, es que esto huele horrible, ¿no? Pero al final no vamos a repetir, y los hombres igual. Entonces, ¿qué es importante? Sobre todo una buena higiene bucal y de genitales. Ojo, no te tiene que oler y no lo hagan la boca a un elixir bucal, porque incluso eso puede ser contraproducente si luego queremos probar o darle una probadita a nuestra pareja, ¿no? En sus áreas íntimas, ¿no? Pues lo mismo. Entonces, siempre, siempre la higiene. Fíjate que muchas veces me vienen hombres y me dicen, es que no entiendo, fui muy bueno, pero no me ha llamado otra vez. Pues claro, cariño, tienes una halitosis terrible. O sea,
3: te ruge la buchaca.
1: Sí, machín, ¿no? Entonces hay que tener cuidado allí.
5: Y nadie te lo dice. Entonces, esto es muy importante. ¿Qué otra cosa es muy importante? La calidad de los platillos. O sea, igual que no vas a comerte una manzana podrida o un chile podrido, tampoco y esto es importante, vas a estar con una persona que no esté sana, ¿okay? Porque lo vas a notar, y sobre todo, el problema, el mayor error que cometemos la mayoría es pensar que estamos sanos y que por eso vamos a funcionar bien en la cama, cuando muchas veces no funcionamos justamente porque... porque padecemos enfermedades tales como la diabetes tipo 2. O sea, no es tu pareja, eres tú. Cuando tienes diabetes tipo 2 no tratada, tu cuerpo no va a responder ni ante la mujer o al hombre más sexy del mundo mundial. ¿Qué más tenemos que hacer? Hacer ejercicio, sobre todo los hombres. Si no haces ejercicios, tus niveles de testosterona van a bajar. Y en el caso de las mujeres también. ¿Qué otras cosas, otro error cometemos la mayoría de nosotros? No dormir. Cuando tú no duermes, tu apetito sexual decrece. Bueno, y ahora nos vamos al lío. ¿Qué les parece? Ahora nos vamos a los preliminares. Ya tenemos todos los ingredientes en esa maravillosa cocina y vamos a hacer un platillo delicioso. Entonces, algo que no hay que hacer ni en la cocina ni en el sexo es darse prisa. Un buen platillo se cocina a fuego lento. Y una buena relación sexual se cocina
1: a fuego lento. Es que yo, es Kirin, muchachos, hoy, ustedes se dejan,
2: hombre, ¿verdad?
1: Se dejan caer la greña, los vatos, luego vamos a lo que vamos.
2: ¿Por qué? ¿Por
1: a sofrénice?
2: Como dice Don Cheto, ¿por qué el hombre es tan atascadón, como diríamos en México, en lugar de tomarse su...
4: Sí, la neta sí somos.
2: Su tiempo, como dices.
5: Es más, si vas a comer con una persona y empieza a comer súper rápido, y no corta la carne. Y luego te das cuenta que a los 30 segundos tú estás empezando tu platillo y el otro ya se ha comido todo.
1: Ya acabó el güeyón.
5: A que no. La desesperación ahuyenta. Entonces, caballeros, agárrense las gónadas y aguanten, ¿ok?
1: Pero no es fácil aguantar puesta en...
2: ¿Por qué no?
5: Pues miren, las cosas bellas en la vida cuestan. Y una relación íntima es una de las cosas más bonitas. Si se cocina bien. Entonces, ¿qué hay que hacer? Uno, cero prisas. ¿Qué pasa? Una mujer, para excitarse, aunque le gustes mucho, si vas demasiado rápido... es el acabose. Es el acabose. Entonces, no se valen prisas, no vale parecer desesperados y hay que evitar no darse prisa en los preliminares en las mujeres. Y les voy a decir por qué. Porque aunque tú le gustes a una mujer, si ella no calienta la sartén, aunque pongas ahí el filete, el lomo más delicioso del mundo, no va a funcionar. ¿Y qué nos pasa a las mujeres? Que nos vamos calentando a fuego lento, como la canción de Rosana,
1: ¿eh? A fuego lento tu mirada.
5: Eso, a fuego lento. Entonces, ¿qué hace cuando tú haces unos buenos preliminares? Que la mujer empieza a excitarse, empieza a dilatarse, empieza a lubricar y facilita la relación. ¿Pero qué pasa si tú tienes prisa? Que como esa respuesta no se ha dado, ¿qué pasa? Que la produce dolor. Y cuando algo duele, ¿qué haces? Corres, evitas.
4: Pero a veces hay que irnos rápido porque en la casa me está esperando la esposa y oye, apúrate porque tengo que ir a comer a la casa. Vamos, apúrate pues, ya.
5: Cariño mío, ni la amante te va a volver a querer si haces eso. O sea, que tienes todas las relaciones íntimas, tienes que asegurarte que hay unos buenos preliminares. Ok, si ya conoces a tu pareja y ya sabes dónde tiene el do, el re y el fa, como digo yo, y hacer musiquita rápido, puedes. Pero en las primeras relaciones con alguien, el principal error es que no se toman el tiempo a los preliminares. ¿Ok? Importantísimo. Ok, en el caso de las mujeres, ¿qué hay que hacer? No te vayas directo a los genitales, cariño mío. Nosotras nos alimentamos o nos iluminamos, yo siempre digo porque nos prendemos, poquito a poquito. Entonces empieza con el cuello, incluso los brazos. Recuerden que nosotras no tenemos vello y que tenemos la piel más fina. Y un simple roce que los hombres ni notan, nosotras lo notamos todo. Ojo, las mujeres que no pueden hacer esas esa caricia suave. No hagan eso, porque le van a hacer cosquillas. Recuerden que los hombres tienen vello, tienen más pelo y la piel es más dura. Entonces, si tú lo haces muy, muy flojito, así como unas cosquillitas, probablemente lo evite también. O sea, hombres y mujeres, nuestra piel es muy distinta. Okay. Y nuestra piel es la entrada A. ¿Ok? Mujeres, importante, no vayan tampoco ustedes directas al ahí, ya, a eso. No, también caliente.
1: Perinsin.
5: A su pareja. Tómese el tiempo. Él seguro que quiere que vaya directo para allá. No, directo a los genitales. No lo van a hacer. Van a conseguir que su deseo sea tan grande, tan grande, tan grande. Esto tiene que ir poco a poco. Vamos a ir al Everest, ¿eh? No queremos ir a una cuesta. Queremos ir al Everest en cada relación íntima. Entonces, ¿le sigo o no le sigo?
2: Sí.
1: Sí, o okay, sea que ya aquí vamos al pasito, buenos ingredientes, un buen lugar, una de esto, y a los vatos que se asofrenen, que no se dejen ir luego, luego.
2: Y la mujer también. Porque,
1: y también la mujer tiene que decirnos, espérate, espérate, espérate.
5: Sí.
4: Sí. Ay, sí, cállate tú.
5: Los tiempos, igual, todos los latinos somos maravillosos, o la mayoría, cocineros. Pues esto es como cocine, ¿ok? Entonces, una vez que estás comiendo, saborea, no solo te metas la comida así, no devores la comida, saboreala, ¿ok? Tacita a tacita, besito a besito, roce a roce, ¿para qué tener prisas? Pero hay algo importante, ¿qué pasa si uno llega antes que otro? La relación es terrible, o cuando dice el otro, ¿cómo es que has llegado tan pronto? Bueno, si se fija, cuando alguien, digamos, que acabó un poquito antes una comida o el platillo que el otro, a que no hay drama, ¿no? No lo hay. Entonces sí es verdad que una puede llegar al orgasmo antes que él o viceversa, ¿no? Entonces, para que eso lo tengan claro también, no hay que llegar al mismo tiempo y chas, es una experiencia religiosa, no es así. O sea, si es religioso es algo muy bonito, pero no tiene que llegar al mismo tiempo. Y ahora nos vamos a los posliminares. Caballeros, ustedes ahí a veces la riega.
1: ¿En qué aspecto?
5: Lo típico, uno que inmediatamente, si es verdad que como solo tiene un orificio de salida, necesitan ir corriendo al baño porque tienen ganas de orinar. Una cosa es, tienen que ir y es bueno porque además previene que les dé a ustedes cistitis y a las mujeres también porque liberamos las bacterias. Pero, por favor, lo primero, ¿qué tal estás? ¿Qué rico fue? Ríanse. Si tu pareja se ha quedado a lo mejor con algo de saliva, te preocupas por ella. O sea, haces un acto de cariño, aunque sea una relación casual, ¿ok? Y lo que nunca, nunca, nunca pueden hacer, caballeros, por favor, es preguntar a una mujer.
1: ¿Te gustó?
5: ¿Lo hice bien? ¿Lo hice bien?
1: ¿Te gustó? ¿Qué tal tu vida? Ay. Oye, pero yo siento que todo hombre, alguna vez, yo creo que en sus principios hay que preguntar. Pero yo un vato de 30 años, 40, ya ni se diga de más edad, ya no se pregunte esa madre. Tal vez a tus 20, 18, 19, en tus primeras veces, pero ya después ya es ridículo.
5: Yo normalmente, no solo es ridículo, pero veo que los hombres lo siguen diciendo. Y yo creo que aquí la clave es decir, qué rico, qué maravilloso fue, ¿no? Pero no nunca preguntarle a una mujer o a un hombre, lo hacen más los hombres, es lo hice bien. Uh-huh. O fue el mejor. Nunca, nunca, nunca.
1: No es verdad.
5: Nunca compararle, no preguntarle sobre otra.
1: Silvia, yo nunca pregunto, ¿sabes por qué nunca pregunto qué tal tuvi?
4: ¿Por qué?
1: Porque sé que tuvi está extraordinario.
4: Porque no tuvo. No pregunta porque no
1: me la creí esa.
5: Sí. Ay, don Cheto, bueno, usted es peligroso.
1: No, qué peligroso.
5: Lo que sí quiero decirles es que es muy importante que entendamos que igual que nosotros no nos comemos un animal crudo y que la comida, el acto de comer, es un acto que tiene que ver mucho con lo que somos como cultura. Alrededor de la comida afianzamos los vínculos familiares, celebramos, o sea, hay tantísimos rituales que nos hacen más humanos, lo mismo pasa con la sexualidad. Por favor, no sean trogolditas, ¿ok? No. Y yo solo quiero decir una cosa.
1: Adelante.
5: La última. Qué bonito el día de ayer.
1: Sí, qué bonito el día de ayer.
5: Lloré. O sea, por favor, qué partidazo. Qué bonito. Estaba en México. Dígame qué afortunada soy.
1: La verdad que sí, Silvia Almedo, te la creo que lo hayas disfrutado tanto y luego ver también a un español ahí en la selección mexicana, pues tiene otro significado todavía más bonito. Te queremos mucho, Silvia Almedo. Síganla en sus redes sociales. ¿Cuáles son, Silvia?
5: Silvia Almedo en Instagram. Y recuerden, lo importante no es solo marcar el gol, pero sobre todo es disfrutar el partido. Y eso también pasa en la sexualidad.
1: Gracias, con mucho cariño, gracias por estar con nosotros el día de hoy, Silvio Almedo. Que tengas un gran fin de semana y aquí estamos al pendiente. Silvio Almedo, nuestra psicóloga de cabecera. Regresamos.
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0: estamos en vivo, señores. Una hora, no, no, 27 minutos después de la hora. Estamos en vivo, señores. Su amigo Don Cheto, ayer tuvimos una transmisión en vivo desde ya, desde un parque acá en Los Ángeles que se llama el Eco Park. Eco Park. A ver, dilo como cholos ahí. Eco Park.
1: Eco Park.
2: ¿Qué sí le salió?
3: ¿No? Claro, sí, mano, salió. Sí,
0: dos, tres. Más, no, no le salió.
3: Oiga, saludos a un compita que me dijo, iba así como medio tumbadón así de Los Ángeles.
2: Ah, sí va.
3: Y luego con un gafetito y me dice, hola, mucho gusto. Y yo dije, ah, mucho gusto. Y me dice, yo antes era ex miembro
0: de aquí,
3: dice, pero ya ahora ya me dedico.
2: Ya me reformé.
3: Vine aquí para que si alguien llega de las gangas para decirles que calmados, no. Ajá. Y yo, mucho gusto, caballero.
0: Mucho gusto, caballero. ¿Cómo está usted? Simón Jainita, si ocupas algo, si necesitas, palabra,
3: Y yo.
0: You know, I got this, you know, I got my cuete acá.
4: Acuete.
3: Y yo, ay, muchas gracias.
0: ¿Acuete? Oye, ayer yo quiero quemar una ñora que era muy linda conmigo. Ay, Don Cheto, la. Ajá. Entonces, de repente, llegaron dos placas. Dos oficiales. Ajá. y me dijeron que si una foto. Entonces, obviamente, son policías. Yo me bajé de donde estaba y dije, yo voy, oficial, no vengan ustedes para acá, yo voy.
3: El miedo no anda en burro, ¿verdad?
0: No, pues, ¿cómo iba? Ellos estaban en posiciones, ¿cómo se dice?
2: Sí, trabajando.
0: Entonces, yo dije, pues, ¿a mí qué me cuesta bajar, dar 10 pasos donde están ellos? Entonces, yo le dije, no, yo voy para allá, oficial. Entonces, voy para allá y son dos oficiales latinos, Don Cheto, y nos toman fotos. Y llega una señora y me dice, no les haga mucho confianza. ¡Cansa, Don Cheto! ¿Por qué estos son traicioneros?
4: ¡Oh, my God!
0: Y el placa, viene a toda madre el placa. No, oiga, somos raza, oiga. ¡No! ¡Traicioneros son! Al rato van a traer hasta el ice, Don Cheto. ¡No les haga caso! ¡Cállese, señora!
3: Es de las mías.
0: Nomás alborotando la gallera allí.
3: ¿No le pidió el nombre de esa duquesa?
0: No sé, pues se haber apellidado Bravo a Echica.
2: Oye, yo le quiero mandar saludos.
0: ¿A quién?
2: No, ¿sabe qué? Es que un vato se nos acercó y le hizo una canción a la Giselle y me hizo canción.
0: Les dije que nos las mandara.
1: Sí, no, pues yo lo... A ver. Esas canciones las hacen en ChatGPT.
0: Sí, las hacen.
1: No es como que él escribió, le pone datos y la canción te la arma sola con todo música.
2: Pues quién
1: y
2: sabe, a lo mejor sí le echó ganitas.
0: Pero bueno, pero
2: no importa,
0: chida,
2: fue y nos dio las canciones.
3: El que la gente se tome el tiempo y todo.
1: Son
3: eso
1: como las que hace Leo aquí.
2: Sí, yo sé, pero están perras. Ahorita las ponemos.
3: La persona que nos llevó las cosas que nos gustaban a cada uno de nosotros. Estuvo muy lindo.
1: Sí, estuvo chido.
3: A la que usted le compartió los $50 a la niña que hoy era su cumpleaños.
0: Sí, me deben 50 bolas. Me hicieron dar
3: 50 bolas.
2: Sí, le hicieron dar 50 bolas.
3: ¿Tú
2: se
3: los dio? ¿Cómo se llamaba la morrita? ¿No se acuerda?
0: No recuerdo.
3: ¿Samantha?
0: Hoy también nos llevaron duvalines, pero me los llevé para la casa. Ahora, en mi defensa, ¿puedo decir algo? Yo no me los llevé. Lo que pasa es que aquí trabaja una personita que todos conocemos, que no puede ver nada mal puesto porque todo se adelanta y pone las cosas allá. Llegué a la casa y traía yo barritas y chocorrolis y duvalines y... Y pues una vez que entran al cantón, pues se deja ir pues toda la raza, pues y ya no, ¿verdad? No
3: así
0: se puede.
3: Así es el chino.
0: Pero ya ni
3: también.
0: Modo. ¿De qué quieren platicar, chavalos? Deja ver si yo tengo aquí tema, creo que ya era...
1: Estábamos platicando uno que creo que está padre, señor. Solo en México. Estábamos platicando de que ayer, justo que era el Mundial, hay un meme que está siendo muy famoso, de que como todos los niños traen camiseta del Mundial de México, había un niño chiquito que ni enterado está, una niña chiquita que ni enterada está, le pusieron un suéter de Navidad porque era el verde, blanco y rojo y ella sentía que estaba en la onda. Entonces,
0: o sea, como que,
1: solo en México.
0: No tenemos talla de asesión para ti, pero mira, este suéter es verde y también, póntilo.
3: No, pero lo que te daba risa es que tenía un Santa Claus, o sea, era un Santa Claus grande y era con la temática de Navidad, pero como dan los colores del tri, pues obviamente...
4: Ay, pues, cosita. Sí.
1: También todos los videos que están saliendo de los coreanos emborrachados que se los llevaron hasta el Pariana y a Tlaquepaque, que los, o sea, ya de coreano, hermano, ya eres mexicano. ¿Eso solo pasa en México, señor?
0: Órale, pues.
1: ¿Qué pasa solo en México?
0: Solo en México, por ejemplo, que toda la... Bueno, también obviamente en la India pasa, pero solo en México toda la familia puede ir en la caja de una camioneta sin problema alguno.
3: Sin que te la hagan de tos.
0: Sí.
3: Sí.
2: Entonces, vas... Bueno, tu país de origen. Bueno,
0: México. Solo en México.
2: No, ¿qué nos escucha aquí en Salvador?
0: Desconocemos lo que pasa en
2: El Salvador. Pues nos puede contar, pueden contar.
0: Ok, tú nomás te voy a adelantar una cosa, que si alguien de El Salvador habla, no, está bien, nomás te voy a decir lo que va a suceder. Cuando alguien de El Salvador diga, solo en El Salvador, esto, como nosotros no sabemos, vamos a hacerle, oh, wow.
2: Está bien, pero los de El Salvador se van a identificar, está chido, no los discriminen.
3: Ha de andar ahorita con alguien de otro país, ay, no, que no es mexicana.
1: Ahora, si alguien más discrimina aquí, alguien eres tú. Ahorita. ¡Cállate el perro, suco! ¡Cállate el perro, suco!
3: No le,
1: si
3: no
1: alguien
3: le
1: se la pasa discriminando,
2: yo amo a las salvadoreñas.
3: No le, no le molestó el otro día que porque les digas a, las, a los que diga alguien que se identifique con una mujer, no le gustó, pero hay ahorita decir que.
2: Yo amo a las salvadoreñas, a las de Guatemala, las hondureñas, son bien calientes.
4: ¡Ay, calle!
2: Sí son. Honduras es de, ay, hijo.
0: You can't quite often go to Zacatecas. Tell me something that you like, where?
4: Solo en México, yo creo, ¿verdad? Yo, solo en México te ponen tu coca en una bolsita.
0: Ándale, sí, es que esta es pochilla.
1: Sí,
4: es pochilla. Yeah. Es pochilla. Y tu chocomil y todo.
0: Todo en bolsita. Sí. Está en la bolsita.
4: Ya. Yeah.
0: Sí, yo extraño las cocas.
1: Solo en México los judiciales se visten como Chino se vistió ayer y les puedes dar mordidas si te pasaste un alto.
0: Sí, solo en México. Pregúntome yo si en toda Latinoamérica se le da mordida a los placas o nomás en México. No, en toda Latinoamérica, ¿no?
1: No sé.
0: O sea, ¿en Paraguay puedes darle mordida a los policías?
1: ¿En Uruguay?
0: Sé que en Brasil sí.
1: Ok.
0: O sea, le das mordida. A ver, solo en México, venga ahora con la fiebre mundialista.
3: Solo en México te cobran cuando vas a los baños para darte toilet paper.
2: Oh, esa está buena.
0: Yeah.
3: La neta.
2: Ah, es que
1: no, te das
3: tus cuadritos.
1: Cinco pesos, tres cuadritos.
3: Sí, solo en México.
1: Así, dedo y medio así.
3: Cuando yo regresé, que después que me fui chiquita y que me vine chiquita y cuando regresé y que fui a de hecho al Parián, y iba al baño y estaba la señora afuera y me dice, van a hacer, no me acuerdo cuándo, 10 pesos, no sé. ¿Y yo de qué?
0: Yo te lo voy a regalar a ti con mucho cariño, mire.
3: No, pero una señora.
2: ¿Le ayudo?
0: ¡Ah!
2: Bueno, chóquela. Chóquenme. Ey, no lo tires más, me lo regresa.
0: Ok, venga,
1: si necesito. Solo en México, dice por acá, Lisbeth.
0: Lo regresa, por favor.
1: Solo en México. Abres el refrigerador y en el contenedor de yogur y de galletas hay frijoles.
3: Es cierto.
0: Solo en México. Refrigerador que se respeta. Adentro tiene chiles en vinagre.
2: Ah, claro. Solo en. Pues aquí también sí hay, ¿no?
0: Sí, pero somos pues mexicanos. Todo está bien. Chiles en vinagre. ¿Qué más? A ver, déjale leer. Pues
3: no. Solo en México usamos el horno de abajo de la estufa para guardar ollas. Para guardar ollas o cualquier cosa.
0: Para guardar ollas, sí, ¿verdad? Machine. Nunca se prende el perro horno.
1: El Tupperware, el refractario.
3: Todo lo encuentras abajo de en el horno. La Netflix.
2: Yo meto las ¿cómo se llama? Las tablas de picar y los.
3: ¿A ves?
2: Sí. Le abres ahí y están las tablas de picar y todo lo que cabe. Tengo como tres para las tortillas, comales, y ahí caben, pero perfecto.
0: Ok. Solo en México, cualquier cosa que digas te van a alburear.
3: Ah, sí.
0: O sea, cualquier todo cosa que digas.
3: Sentido.
0: O solo en México, si tú te agachas, alguien te va a llegar por atrás, y te va a hacer
2: aguas.
0: O algo así, sí. Te va a hacer una jalada allí. Te va a hacer algo sexual allí.
2: Dice Cristian.
1: Solo en México hay cervezas en las fiestas para niños.
0: Será.
2: No, aquí también.
3: Alcohol. Pero allá sí agarran la borrachera en grande en las fiestas de niños. Aquí no.
2: Solo en México te traen mota directo a tu casa.
0: Oye, ayer fíjate que dame una aguantada. Dice. Hay reserve a la.
3: ¿Por qué?
0: ¿Te acuerdas ayer la muchacha que traía el perrito que usted dice?
3: Ana
0: se llamaba.
3: Sí.
0: Que andaban que no
1: cabían. Con Diego.
3: Con Dieguito, sí.
0: Ok, bueno. En un momento la muchacha se iba caminando y la muchacha se agacha enfrente de mí porque ella no me ve. Y la primera reacción es, no te pongas así, no te quise ofender. Me explico, solo en México.
3: Ajá.
0: No te puedes agachar porque te van a decir algo.
3: Te van a alburear.
0: Ok, va. Dice... Solo en México ponemos las cajas de cereal arriba del refri. Sí,
2: es clásica.
1: Yeah. Solo en México nuestros vasos fueron veladoras.
3: Es cierto, güey.
2: ¡Correcto! No, ahí me estoy identificando machín.
3: Esto sí es cierto también, dice Mari Ramírez en YouTube. Dice, solo en México usas una bolsa llena de más bolsas.
0: Ah, sí.
3: Agarras una bolsa grande y sí. En esa bolsa grande le estás
0: metiendo. Ahí está la bolsa de las bolsas. Hay bolsa de las bolsas. Ahí te va. Solo en México. Esta es mía, ¿eh? Solo en México, los cajoncillos de tu cocina se traban por el machucador de frijoles.
2: Correcto.
1: Solo en México se desayuna con Coca-Cola.
0: Ah, a huevo.
1: Sí, dice por acá.
2: Dice, solo en México. A cualquier prietillo, el taquero le dice, ¿qué pasó, güerito?
0: ¿Qué pasó, mi güero? ¿Qué, mi güero?
3: O si está subito de peso, ¿qué pasó, flaquita? Y tú, ay, ¿qué me dijo, flaquita? Y tú, bien feliz.
0: Y la güera, bien feliz. Vamos con el taquero.
2: ¿Qué opinan de esta? Solo en México tenemos varios tipos de salsa. La que pica menos, la que no pica. ¿Será?
0: Está bien, sí. Sí. 100%.
2: ¿Posible? Machine.
0: Ya ni pican las salsas modernas, te diré. Solo en México te siguen los perros cuando vas en moto. Te siguen los perros en general.
3: Sí, en general.
2: Solo en México, si hablas bien de alguien, te dicen, ¡ya, chúpaselo!
0: ¡Ya, ya, ya, ya, ya, ya!
2: ¡Dale un beso!
0: ¡Dale un beso mejor! Sí. Solo en México, si hablas bien de alguien...
2: Sí,
0: te dicen ya. A ver, ahí te va otra que yo me acabo de inventar, o sea, me acaba de venir a la mente. Solo en México, entre más te quiere un amigo, más cosas te desagradables ofende. Te dice.
3: Sí, más te ofende.
0: Más te ofende.
3: Sí, Obi.
0: Aquí entre más te quieren, más te ofenden.
2: Sí, aguas.
0: ¿Verdad?
3: Más te hacen bullying y más te tiran.
0: Ok, va, esa es mía.
2: Solo en México, tu rival de partido se roba de tu compa y se van de pedo. Sí, esa es clásica.
3: ¿No?
0: ¿No? ¿Sí?
2: Sí.
0: Solo en México buscamos padrinos para nuestras fiestas hasta de cucharas. ¿Cómo ven esa?
3: Sí.
2: Sí. ¿Sí? Solo en México mandas a tus hijos menores de edad a traerte cigarros y cerveza. A huevo.
0: Ah, sí. A huevo, ¿verdad? Solo en México mandas a tus niños a traerte así droga. Trae una botella de Bacardí. Dos cajetillas de cigarros, así, hijo de...
2: Solo allá, agitando perras.
0: Hielos y limón. Y hasta tío con un botellón de Bacardí, bien chiquito. Con un botellón de Bacardí, una coca.
3: Y los hielos.
0: Y luego de grandes, ¿para qué tomas? Pues se mandaba.
3: Desde los 5 años, jefa, me mandaba la tiendita.
2: Dice, no sé si aplique para otros, México, Guatemala. Pero si vas a tomar transporte público, los autobuses están tuneados y tienen música para ambientar a la radio.
0: No, yo creo que en toda Latinoamérica la música en los camiones.
2: ¿En los camiones?
3: Es de rigor.
0: Y es a todo.
2: Y antes estaba de moda que le ponían sus focos de crema Nivea. Nomás que ahora ya salieron las LED, ya te ponen todo el mendigo camión lleno de lucecitas LED. Y nada más oye, y las musiquitas prendan.
3: También solo en México, en el transporte público, tienes también entretenimiento, porque se suben así a cantarte, a hacerte actos de magia.
0: Ah, sí.
3: Oh, a saltarte gratis también, de todo un poco.
0: Te venden cosas piratas.
3: También, tienes todo ahí, del todo.
0: A ver, sigamos leyendo.
2: No sé qué, me puso postea, yo creo que se equivocó.
0: ¿Postear? Okay.
3: ¿Qué tal esta de la Chali en YouTube? Dice, solo en México te apodan con tu mayor defecto o trauma.
0: Ándale, allá no, allá nada de que no, fíjate que no debes decirle así, mochito al mochito, nada. Estás mochito y ahí te van a decir algo que tenga que ver bien gacho con algo que estás mocho.
2: Solo en México les decimos a los niños que no mientan, pero los mandamos a mentir. Dile que no está.
0: El otro día oí un hombre que me... Ah, ya me acuerdo, güey. Había un güey... Es que está bien. Había un vato, un morro en una secundaria que le decían el acá entre nos. Uh-huh. El acá entre nos. ¿Ok? Escúchenla, por favor.
3: Ok.
0: El morro en una secundaria le decían el acá entre nos.
2: Acá entre nos.
0: El acá entre nos. ¿Qué onda, me acá? Oh, pues hay que el acá entre nos, el acá entre nos. Resulta que el pobre morro del acá entre nos nació con una enfermedad en la garganta y tuvieron que hacerle un hoyo en la garganta.
3: Ay, no, güey.
0: Para extirparle no sé qué cosa cancerígena. Entonces el morro, mucho tiempo, le pusieron una madre en la garganta y por ahí respiraba.
2: Ah, claro.
0: Entonces le decían el acá entre nos, porque respiro por la herida.
2: ¡No!
3: ¡No, güey, no es cierto!
2: ¡No, no, no! ¡No
3: es cierto!
0: ¡Perra madre!
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6: Hola, mamá, ¿cómo estás?
7: Un abrazo.
6: ¿Cuál es el Wi-Fi? Se me olvidó traerme otra tarjeta SIM.
7: Bienvenido. Por favor, siéntase como en casa. 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

0: ¡Familia! ¡Buenos días! ¡Una hora más de programa! Cosas que a todo mundo le gustan, pero a ti no. ¿Por qué se va a repetir este segmento? ¡Pregúntenme!
1: ¿Por qué?
0: Que no hay un más que hable, no se crean. Porque hay mucha raza que está diciendo, ¡odio el Mundial!
2: Es que aquí somos como Fast and Furious. Llevan 12 películas. No. Nosotros las repetimos todas las veces.
0: Fíjate que no. No me estoy sacando del rabusquete el tema. Lo que pasa es que hay mucha raza que dice que no aguanta, que va a sufrir mucho este 2 meses por el Mundial. Entonces, cosas que todo el mundo está disfrutando, pero tú no. Yo muchos años fui aborrecedor del Super Bowl, pero lo odiaba con odio jarocho.
1: Ok.
2: No, a ver, a mí no me molesta.
0: A ver, vamos contigo, estás en vivo.
2: Güey. A mí no me molesta que la gente se junte para ver los partidos.
0: Nada más, no le hallo.
2: No, a mí ya me parece que el que toda la vida y que todo gira en torno a eso no me gusta. Yo, por ejemplo, se los platiqué el día que usted no vino. Ahora que está el
0: Mundial. ¿Cuándo no he venido? Si yo aquí he estado siempre.
1: No, claro apenas no. Faltó el. Apenas ¿cuándo faltó? Fue el.
2: Antier. Ahora que no vino el miércoles, yo les decía a mis compañeros, mientras teníamos el programa sin usted.
3: Como debía de estar aquí en su
1: porque,
3: programa.
1: Porque se puso malito.
2: Bueno, ese día yo les dije que a mí ya van 3 semanas que no encuentro notas de entretenimiento porque todo es Mundial.
0: Ok, entonces vamos a cambiar el tema. El tema se va a llamar. Yo no sé qué le hayan. Va.
2: Entonces, yo no sé qué le hayan hablar todo de Mundial. Yo no sé qué le hayan. Ayer yo decía, México ya se le olvidó las quejas contra el gobierno. Ya se le olvidó que los aeropuertos no están listos. Ya se les olvidó.
0: Permíteme, pero excuse me, pero I'm sorry, pero here I go.
2: Sí.
0: El Mundial ha parado guerra, señor. Con timás marchitas o marchotas. Es que tú no entiendes la magnitud del Mundial, ha parado guerras. Pero bueno, ok. Entonces el segmento es yo no sé qué le hayan.
2: Yo no
0: cosas
2: sé qué le
0: que todo el mundo disfruta, pero tú por andar de ¿cómo se dice? ¿Cómo es esa palabra que digo yo?
2: Fascineroso.
0: De fascineroso dices tú, ay, yo no. Por ejemplo, yo muchos años, pero muchos años, hasta que ya mi morro estaba muy grande, porque me ponía a ver a mí el Super Bowl, pero yo el Super Bowl, yo decía, ¿qué güey? Y le hayan a estos mastodontes pegando, sí. Hablándolo por lo claro. Chino, algo que tú no sabes qué le haya a la raza. Yo ahí tengo otra. Las quesavirrias, perdón.
1: No, las quesavirrias están perras.
0: Yo no sé qué le hayan a las perras quesavirrias.
3: Yo las he probado y no me gustaron.
0: ¿Te puedo dar un abrazo?
3: Sí.
1: No, a ver, la quesavirria está perra. Es su tortillita. Con su birria y el queso le da un toque sabroso y más cuando el queso lo dejan quemar.
0: Ahí te va. Las quesavirrias.
1: Se me hizo agua la boca.
3: They're not good.
1: Saludos a mi compa, mi taco, si comes mi vale.
0: Disclaimer. No quiere decir que la gente, que tú estés bien y la gente esté mal, ni que yo esté bien y que ustedes estén mal, porque ustedes sí disfrutan la quesavirria. Yo nomás, el segmento se llama Yo no sé qué le hayan. Yo no sé qué le hagan a las quesavirrias.
3: Yo tampoco.
0: Y del birria ramen, ni hablamos, ¿eh?
1: A esa madre no le he probado.
2: Birriamen se llaman.
0: Birriamen, ni hablamos.
2: De hecho, nuestro amigo Chucho, ahí está mi comadre Cookies, venden aquí en El Amor a Mí, venden un menú ramen.
0: ¿Como menudo?
1: Sí. ¿Menudo con ramen?
0: Eso suena mejor. Ok, está bien. Hey, you both ladies.
3: Hey.
0: You better be listening to this because you're going to participate. Ok, a ver, ven, vamos contigo, Chino. No sabes, tú sabes que le hayan.
3: Tú que eres el rey de quejarte de todo, deberías de estar participando en esta mucho más.
1: Pues es que tengo varios, pero me van a crucificar porque.
0: No, Leán, que se trata de criticar raza.
3: Pero es un gusto personal.
0: Ahorita, ¿cuánta raza nos la rayaron a mí, a la Isel, por las quesavirrias?
3: Sí, y me vale.
0: ¿Sí?
3: De regreso, ya saben.
1: Yo no sé qué le hayan a ir a esos eventos como aquí el Coachella. Esa madre que. Es gastas dinero demasiado para ir a estar en la mendiga tierra. Odio esa madre.
0: Okay.
1: A enterregarte.
0: No, es que le hayan a los
1: Coachellas. No, a las Coachellas. Eso, todos esos eventos que, ay, oh my God. Y que,
0: bueno, say something.
1: Y se ponen 3 escenarios y como 20 mil artistas y ni alcanzas a verlos.
0: Excuse me. You want to say something to your boyfriend?
3: Like to your man.
0: To your man?
2: That's my ex, brother.
0: Okay.
2: Been there, done that, not yet.
1: No way.
2: It's not, it's not my currently boyfriend.
1: Hey, esos son 7 años de instalación y apenas voy saliendo. No.
2: Curly's not my boyfriend.
3: Curly's not my boyfriend.
0: One of the many.
2: Yeah, it's just one of the
1: many. Fue una aventura. Just was a fair.
2: Dice por acá. Está muy heavy esta. Perdón. Y sé que me van a odiar varios, dice mi comadre Hilda Marcarian. Pero yo no sé qué le hayan a Shakira. Siempre canta lo mismo, con el mismo tono, las mismas tonadas. No hace nada artísticamente. Mala me parece, dice Hilda Malcarián.
0: A mí hace muchos años que Shakira me dejó de sorprender. Sí. O sea, si la... Primero, yo no soy nadie para que ella me sorprenda a mí, ¿ok? Yo soy una partícula de polvo en el cosmos. No soy nadie para que Shakira me sorprenda. Pero siento que a mí no, ya tiene rato que no saca nada que yo diga, ah, qué perra canción sacó Shakira. En fin.
1: Mariela, a ver. Yo no sé qué le hayan a toda la comida seafood, agua, chiles, seafood, boil, pescado, esa madre está horrible.
3: Qué malo. Ay, unas... Qué malo.
1: Mariela.
0: O sea, la seafood no le hay.
1: No le hay. Qué mala.
0: Por ejemplo, buena. Yo tengo una muy polémica.
1: ¿De dónde es, Mariela?
0: Yo no sé qué le dan a los camarones aguachiles.
1: No, tan peor. A mí sí me gustan.
0: Yes, I said it.
1: Y
0: yes,
1: más.
3: Ponga la mano.
0: Pero, ¿está bien?
1: Sí. Nosotros como sinaloense, pues.
3: ¡Apedrelo!
0: Pero te voy a decir una cosa curiosa de mí. Sí. El camarón aguachili cocido sí me gusta.
3: ¿Pero por qué no le gusta el crudo?
0: No sé por qué.
3: But you like sushi, bro.
0: Yeah, I know.
3: No es como que lo crudo no le guste.
0: No, el camarón específicamente crudo, así nomás en puro limonado, no me cuachalanga. A ver, vamos a seguir aquí.
1: Trino, crucifíquenme.
0: Ya fue 10 veces que le digo Ferrari.
4: Ah, yo no sé qué le hayan el esquite o elote con lo de esos de Hot Cheetos.
0: Oh, o sea, como que cuando compras un esquite en elote y le
4: ponen Hot Cheetos. Ajá, el polvo, ajá.
1: No, así no. Está madre, no, igual vas que borracho.
4: Sí.
1: El esquite todavía te lo paso ahora porque
0: yo estoy peor.
1: Mire, ¿qué? El esquite originalmente chilango era puro tu vasito con los granos, limón, chile.
0: Ajá. El esquite en el rancho era granos de elote asado
1: con limón y chile.
2: Dice, a
1: ver, aquí ya llegas con mayonesa y otra madre.
3: Encima. Sí, no me gusta con mayonesa.
2: Dice Oscar. Dice mi mujer que le molesta que yo los escuche. Yo no sé qué le hayan a Don Cheto. Puros segmentos repetidos. Se la pasan peleando y lo que a la gente le gusta ya no lo quieren hacer.
0: Ay, ¿no? ¿Quién lo dijo?
2: La esposa de Oscar.
0: Ah, porque Tomás me dice lo mismo. Mi compadre dice, yo no sé qué le hayan a Don Cheto, pero yo llevo 18 años oyendo, viejo. Ay, gracias.
1: Tú muy bien.
0: Gracias. Eres más feliz que tu compadre.
1: Crucifíquenme, pero yo no sé qué le hayan al perro béisbol. Esa madre. Qué fuerte.
0: Híjole, yo también así pensaba y ahorita me gusta mucho el béisbol.
1: A mí me gusta, pero no soy tan clavado. No, o sea, X.
0: Me gusta mucho el béisbol.
1: Está chido para cotorrar. No,
0: o sea, prefiero el béisbol 10 veces más.
1: No me gusta el ambiente dentro del estadio.
0: Es más, te voy a decir una hot take. Ahorita me gusta más el béis que el básquetbol. Okay. O sea, yo prefiero... ¿Neta? Ya. Yeah.
3: Why?
0: O sea, fútbol, béisbol, básquetbol. No. Bueno, no, perdón, es box, fútbol.
3: Eso le iba a decir. El box,
0: sí, el box me gusta más que el fútbol. Box, fútbol, base, básquet.
1: Es que okay. Yo tenía la oportunidad de ir a ver a los Cubs, a los White Sox en ese tiempo. Dodgers no he ido, creo. No, sí, también ya fui a Dodgers. No me... Está chido.
0: Ah,
1: sí, pero...
0: ¿Cuándo, güey?
1: No, fui con la güera. Y, o sea, se me hace algo. Nomás te sientas en el estadio. Y nomás soy un pianito.
0: ¿Qué quieres, Vale? Oh. Now, que venga el chino a batear, ¿eh?
1: Ah, bien aburrido, no me gusta.
0: A ver, ahí te va. Yo dice, no sé qué le hayan a tener mariachi en las fiestas. Crucifíqueme en MCR o 11809.
3: ¿Qué dijo?
0: A tener mariachi en las fiestas.
1: Ah, hablando de fiestas, ¿sabe a quién no le hallo? Y me cae gordo y yo, perdón. Se puso de moda que lleven un robot a bailar a las fiestas.
0: Sí, no.
1: Más una, no le hallo esa madre. No es un güey vestido nomás con luces y todo.
2: A la gente se prende, chino.
1: ¡Ah, qué güey! Es aburrida esa madre. Así que le hayan apagarle un güey con luces.
3: ¿Yo sabe que no le hallo?
0: A ver.
3: O sea, no sé qué le hayan. Llevar imitadores a las fiestas.
0: Como el imitador de Karim.
3: Normalmente se me hacen súper piratas. La mayoría de ellos ni siquiera cantan. O sea, yo diría, son playbacks. Yo digo, güey, si sí canta como el artista y se viste todo eso, digo, qué perro. Pero normalmente son playback, unos ni se parecen y no, yo digo que no.
1: A mí me tocó uno de Juan Gabriel que yo juraba que estaba cantando en vivo.
2: Hay uno de Juan Gabriel y a mi comadre, la Guzmán, que hace de Alejandra Guzmán, que canta como Alejandra Guzmán. Esos sí están perros.
3: Eso está, por eso te digo. Pero los que nomás llegan a hacer playback y todo eso...
0: Que Karim León nomás es un barbón ganalgón y están haciéndole a la
3: paramay. No se me hace chido.
2: Okay, yo no sé qué le hayan a comprar ropa cara. Nada más andan mostrando logos por todos lados y ni calidad tienen las prendas.
0: Según yo, calidad sí tienen. Pero, pues bueno. Está bien.
1: Yo no sé qué le hayan a las mujeres operadas. Siento que ya todas se ven igual. Labios, boobies, pompas. Yo prefiero naturalito. No, compa, yo te crucifico.
0: ¿Por qué?
1: Oh, una morra bien arregladita y cuando se opera se re buenísima. No, hombre, no, toda planota ahí. Quisota. No.
0: Le dicen la tarea a la muchacha.
1: Sí.
4: ¿Por qué?
0: Dos planas.
4: Oh, my God.
1: La neta.
0: ¿O qué va? No, yo sé qué le hayan a la casa de los famosos.
1: Ah, yo también.
0: Ah, yo chócalas ahí también.
1: Pero es que, miren, no puedo criticar porque si me invitan, sí voy a entrarle.
4: ¡Sí me invitan!
0: ¡Le dicen, no le digo! ¡Le dicen, Chino, no le digo!
4: ¡Repite!
2: ¡No te van a invitar!
0: Le voy a decir una cosa, hijo, perdón.
1: Si a Luis Coronel lo llevaron, a mí también me pueden llevar.
0: ¡Ah, Chino! Si hicieran aquí, en Estrella TV, la casa de los famosos, ¡ni a esta entraría! ¡Ni a esta entraría!
3: ¡Estúpido!
0: ¡Ni a esta entraría!
3: Dijo, si a Luis Coronel lo invita, que no me invita.
1: ¡Ah,
3: a
1: mí, claro!
3: No
1: calles,
0: ¡Luis Coronel tiene millones de seguidores! ¡Tú qué neri!
3: ¿Qué eres? Me digo, tacuache.
1: Soy locutor, brother.
0: ¡Y tacuache!
3: Él ya fue host, es cantante.
1: ¡Ay, pero pa' host, ya, perdóname, pero no, ah, si Luis pero Coronel es host, yo también puedo hacer lo que
3: él. No, pues ya eres.
1: No, fácil, sí, a ver.
3: Ya pues.
0: Yo no sé qué le hagan a los jaripeos. Oh, esa está fuerte. yo, güey, ma. A ver, Iselva. ¿Tú también
3: molestas,
0: o sea, al
3: jaripeo? No, me molesta, nomás lo de eso de irme a enterregar, no es mi capote, sí. Pero sí he ido.
0: Alberto Reyes, no, es que no le hagan a los jaripeos. Yo sí los disfruto.
3: Como dice, ya prende la barra, ya te agarras el relajo ahí, pero así que digas mi cosa favorita de ser, ¿no? Pero
0: al golf.
3: Pero me dio risa.
0: No sé qué le hagan al golf, nunca lo he jugado.
1: Ah, está, sí está.
0: Está un poco medio pretencioso.
1: Es que tienes. Gol? No, es que sí tiene su chiste.
0: A ver, ahí te va mi compa Guillermo. Que yo no sé qué le hayan a las camionetotas esas levantadas. Ah. Es que estás bien enano, Guillermo. Perdón, vale, te lo tengo que decir yo. Es que como estás bien enano, pues no le hagas porque no alcanzarías a subirte a la camioneta. ¿Nunca vi, no vieron la el video de la de Guatemala de la camioneta?
3: No.
0: O sea, se cuenta que una morra. Este es un video real. Vea el real. Alguien la estaba grabando escondida, entonces la señora, no, perdón, va a subirse a su camioneta y se abre la puerta y trae amarrada un banquito con un lazo, entonces jala el lazo.
3: Ay, no es cierto.
1: Pone el banquito.
0: Se sube al banquito, se sube a la rampa y luego ya recoge el banquito y cierra la puerta.
3: That's not true.
2: Dice por acá, eso es polémica, señor. Yo no sé qué le hayan a vacacionar en la playa, nomás se les llenen hasta el chichirisquis de arena. Te requemas toda la piel, las aguas están heladas, te requemas horrible, luego andar cargando todo, qué horror.
3: Ay, no.
0: A la
2: playa, ir de vacaciones a la playa.
0: Yo creo que está chido.
3: That's not true.
0: Bueno.
3: Pues es que depende de la playa que vayas.
0: No, yo digo que está chido ir a la playa.
3: ¿Sí?
2: A mí también me gusta.
3: Sí, depende de la playa que vayas.
0: Y hasta, dice Gustavo Sánchez, le mandé, chera, pues tú pele. Dice, no sé qué le hayan a las corundas, chera. Deja bloquearte.
3: Don Cheto, no se enoje.
0: No nos vamos a enojar, ahorita no nos vamos a enojar.
3: ¿Le puedo decir una cosa? Sí. A mí no se me hicieron chidas. Y lo puedo decir porque tengo un cuarto o un poquito menos de Michoacán, pero...
1: ¿Las corundas son tus tamales?
3: Sí.
1: Ah, no, perra, no las guácala, no están chidas. No están chidas. No están chidas.
0: Ahí.
1: A mí me encanta. No están chidas.
3: Es más una bola de
0: masa. Déjame ahí, y tú con el chino.
2: Ándele, pues.
1: No, yo con...
0: Hay que darnos un entry.
2: Ándele. Ay, ¿usted se va a dar un entry con la Giselle?
0: A huevo.
1: Así, le dicen el güey.
3: Pero si cuánto le voy a surtir.
0: Si no soy güeycito. Ok, va, sigamos.
2: Pero Giselle es más...
0: ¿Tienes otra polémica tú, Ferrari?
3: No.
0: ¿No? No sé qué le hayan a güey. ¿Nada?
3: No.
0: Ok, sigue durmiendo. Sigue durmiendo, güey.
1: Yo no sé qué le hayan a los gender reveals. Esa madre.
0: Chócala, quiero ser su amigo de esa persona.
3: Ah. Ay, ¿por qué? Está muy
0: gender reveal, qué güey, eso me... Se llaman electrosonidos, ¿cómo se llaman? Ultrasonidos. A ver, pásale, por favor, allá la lengua mocha. A ver, do you have a hot take?
5: Yeah.
0: ¿Qué?
5: Yo no sé qué le hayan a cuando se van a atarragar allá con los carritos esos de deportivos allá en las montañas y luego otras se meten a los...
0: Enterregar, a los atarragar.
1: A los off-road.
5: Ándale, off-road.
3: Bravo.
5: En peligro le sale un cocodrilo, oiga. Ahí nos...
1: ¡A un cocodrilo! ¡No mames!
5: Sí, porque allá... No,
0: a ver, porque sí puede salir un cocodrilo.
1: ¿Cómo
0: puede
1: salir? ¡Claro! ¡No, no, no!
0: Permíteme, Juario. Cállense, cállense. A ver, ¿cuál? ¿Por qué? ¿Qué peligros puede haber?
5: Un cocodrilo se mete todavía con todo el carro allá dentro de los charcos de agua y luego no sé, todo lo que... O sea, eso me recuerda a las Amazonas.
0: ¡Ay, salir hasta un dinosaurio!
5: ¡Dinosaurio!
0: ¡Sí, algo. bien, acuario!
5: Esas iguanas venenosas.
0: ¡No vayan off-road porque le sale un cocodrilo mensus!
1: ¡Ahí en el desierto!
3: Sí, hay muchos cocodrilos en el desierto.
0: Ok, va. No sé qué le eran los chongos zamoranos. ¡Oh! Y a las tortas ahogadas, Raúl Vera.
3: Ah, no, te iba Junior. A aplaudir, te iba a aplaudir.
0: A ver, no. Es de León, te diré que no hace ahorita que digan que las guacamayas, nomás no te ofendas, güeyón.
3: No te ofendas.
0: A ver, vámonos, sigamos.
1: Yo no sé qué le hayan a huevo querer bailar con el mariachi. Que a huevo les pongan el mono de alambre y el mariachi loco.
3: Ay, güey.
0: Se llama estar en ambiente, homeboy.
3: Sabía que para mi gusto, que yo a mí me encanta el mariachi y todo eso, a mí no me gusta cuando ponen a los mariachis de que cantes el mariachi loco y eso. Siento que se me hace como que no eres verdadero fanático del mariachi.
0: Ok, a ver, ahí te va. Don Cheto, yo como salvadoreño, las corundas las probé y el tamal más delicioso que hay. Gracias, Antonio.
2: Gracias, Antonio. Ah.
3: Ay, no es cierto.
0: Es más, Antonio, el día que quieras tú ser ciudadano michoacano, yo hablo con el gobernador para que te arregle.
3: Dios,
2: ¿usted le quiere desarreglar el gobernador?
0: El gobernador quiere quitarme la ciudadanía michoacana. ¿A qué va? No sé qué le hagan a la ensalada, César. Pinche pedazo de lechuga con cremilla y aceite. Ah. Sí, Víctor, con cremilla y aceite. Yo no sé qué le hagan a las ensaladas en general.
2: Pero vas a visitar a Héctor a Tijuana y te dice, te voy a llevar al lugar donde se creó la ensalada,
0: como César. Como si hubiera sido la gran perra. Wow, qué. Es básicamente pan, o sea, es lechuga, ni siquiera tú digas tú, bueno, tiene cuatro tipos de lechugas o no. No, una lechuga X, con un aderezo.
1: Y se acabó.
0: Y tan, tarán, tan, tan. La ensalada, César. Ok, va.
1: César, yo no sé qué le hayan dos mexicanos hablar uno con otro y mezclar Spanglish. Me cae.
0: I don't know, no te escuché bien. What you say? What you say? What is for? What is for New York and Times Square? Times Square.
1: Este es su pariente, don Chico.
0: A ver, venga.
1: A ver, ¿cómo le voy a dar su nombre? Bueno, dice Pena Colada. Yo como piña colada. Yo no sé qué le hayan a pagarle a la banda para que les esté tocando las perras orejas en los mariscos.
0: I wanna be his friend.
1: Le dije.
0: A ver.
2: Yo no sé qué le hayan al guacamole. Se me parece una máscara de borracho, dice Carlos.
1: No, compa.
0: ¿Al guacamole?
1: Sí. ¿Guacamole? Es que aquí has...
0: ¿De dónde es? Porque claro, de ser mexicano, ahorita voy a hablar con el cónsul.
2: Es mexicano.
0: Para quitar la ciudadanía mexicana. ¿Cómo no está el guacamole?
3: A ver, esta de Pérez Ramón en YouTube dice: Don Cheto, yo no sé qué le hayan a las peleas de box de influencers. La neta dan pena.
2: I have to agree with him. ¿Cómo se llama?
3: Martín Hernández en YouTube.
2: ¿Cómo?
0: Martín Hernández.
2: Martín Hernández, quiero ser tu amigo y si tú quieres, hasta tu amante.
0: ¡Eso! ¡Ándale, bebé! ¡Ni tu amante! ¿Sabes qué? Yo entiendo de dónde viene, pero yo sí la disfruto ver a dos bats allí.
1: Te espero, Ulises, a las 11:30 aquí, 18:45 West Empire Avenue, porque yo no sé qué le hayan a las guajolotas bien resecas.
3: ¿Qué es eso?
1: El tamal con el pan con, o sea, una torta de tamal.
0: No, yo quiero ser amigo de Ulises.
1: No, ya, también perras. Obviamente, si te tocó probar un perro pan...
3: ¿Cómo se llaman?
1: Gacho.
0: Y con guajolota, satamal en un bolillo, dude.
3: That's nasty.
1: Perrísimo.
0: A ver, ahí te va. La Challenger, quiero mencionar a la Challenger, porque es la última vez que yo voy a mencionar a esa mujer. Okay. Y de última vez la voy a bloquear de mis redes sociales.
3: Wow.
2: La Challenger. Es bien sentida. Va a decir que ya se va a convertir en su enemiga y va a ser como Yolanda Saldívar.
0: Entonces, la voy a bloquear, la voy a quitar de mis redes sociales y nunca más le contestaré un mensaje a la Challenger.
2: ¿Por qué?
0: Que no sabe que le hayan a la capirotada.
3: ¿Qué?
1: Estoy con ella un poco. Esta madre está medio.
3: A mí me gusta.
0: ¡Ay! ¡Ay! ¡Se me despenca el corazón!
1: Es puro pan con nada.
3: No, yo siento que hay unas chidas. Yo he probado varias capirotadas y la neta, hay unas que están bien secas y raras. No. Y hay otras
0: capirotada de rancho, con puras pasas y queso.
2: Sí, estoy de acuerdo.
0: ¿Sí o no? Sí. Ya cuando le echan que coco rallado, que cositas de colores y queso. Sí. No, señor, pasas y queso y canela.
2: Y además tiene que estar suavecita, no me gusta dura.
4: ¿no?
2: No. A ver, ¿cómo? A ver, o sea, ¿cómo le hago aquí para bloquear a la Challenger? Ay, no la bloqueé. No la bloqueé, pobrecita. Es su fan número una. Es la única que lo sigue para todos lados.
1: Es la única que le comenta.
0: A ver, aquí.
3: Es la única que va a ser remoto.
0: Mute.
2: Es la única que le compra sus playeras.
0: Ah, ¿de veras, Edad?
2: Sí.
0: ¡Eso que te valga!
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0: Familia, buenos días, feliz lunes. No, no más lunes. Viernesito lindo, viernesito hermoso.
1: Y cabalada. Lunes.
0: Oiga, Saí García Solís, anuncio parroquial, ¿tienes obra?
2: Sí, señor. Este fin de semana voy a andar actuando en obras de teatro, pero me voy esta noche a Fresno. Vamos a estar en una noche de desprecio en Amara's Cocine, el día de hoy en el 3874 North Blackstone Avenue, allá en Fresno. Va a estar cantando mi comadre Wendolí, Ayala de la Academia, Anaí Salazar. Va a cantar un gran elenco y vamos a estar haciendo promoción para La Guerra de Monólogos, que es el día de mañana también en Fresno, en el 1416 East Shawn Avenue, que es el bar o restaurante El 701. Mañana nos vemos a las 8 de la noche en el 701, los boletos se los venden a la entrada, ahí vamos a estar haciendo La Guerra de Monólogos el día de mañana, pero el domingo hay dos funciones aquí en Plaza de la Raza, en Downtown, está ahí por ICLA, entre Boyle Heights, ICLA, esa parte de allá de Downtown, ahí está la Plaza de la Raza y hay un teatro adentro que se llama Margot Albert Theater, claro. Y ahí los boletos están en Tiquetón, son dos funciones, 4 y 8, para la de las 8 ya casi se acaban los boletos, pero para la de las 4 todavía hay, ahí los esperamos, se va a divertir y se la va a pasar muy bien, es monólogos de la vagina, monólogos del pene, con varias canciones de despecho de Juan Gabriel, de Rocío Dúrcal, de Lupita D'Alessio, de muchos artistas. Bien perrona. Bien perrona. Grandes cantantes, música en vivo y actuaciones en vivo.
0: Órale.
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0: Órale, pues, para que vayan a ver a Said y que pues, disfruten de esta Guerra de Monólogos que está.
2: Me regañó ayer mi maestro de canto, me regañó.
0: ¿Por?
2: Porque me dijo que porque soy tan gritón en la radio, me dijo, eres muy entonado y podrías cantar bien, pero te encanta andar gritando.
0: Pues tiene razón.
2: Me dijo, un cantante no puede andar gritando, tienes que modular la voz.
0: Es que yo también te digo, vale, yo ves cómo la modulo, yo bien bonito.
3: ¿Ah? Mira, a ver, ¿cómo?
0: Y tú siempre hablas como si te fueran correteando los pinches cholos atrás. Pues cálmate, hasta Héctor se rió, vea que se habla así. Sí. Hablas así como si te estuvieran correteando.
4: Espérate, vale.
2: Bueno, pero no.
0: Podemos hacer una escena.
2: No estoy hablando de la velocidad, estoy hablando del volumen.
3: Pueden actuar.
0: Vamos a actuar chido, así normal. Sí. Escena, la escena es la siguiente.
2: Ésela.
0: La escena es: llegas de trabajar.
2: Sí, sí.
0: Y el chino te va a decir. Y tú vas a decirle: ya llegué. O sea, la escena es: tú llegas de trabajar, cansado, pero alegre de estar en tu casa. El chino te dice, tú dices que ya llegaste y el chino te dice, ¿cómo te fue? Pero con un poco frío. Ajá. Y tú le dices, bien, ay, bien cansado, pero bien, ya estoy en casa. Y él te dice, tengo que hablar contigo. Entonces tú dices, ¿qué pasó? Entonces tú vas a estar en el marco de la puerta y el chino es donde te va a decir, estoy saliendo con Miguel.
2: ¿Va?
0: Okay, vamos, señores, muy bien, escena número dos de la película... El cochinero entre tres, corre escena.

0: Pero porque le vas a reclamar, entonces tienes que...
1: No me va a reclamar, me va a cortar.
0: Va.
1: No me va a reclamar. O sea, eres esperando para tener una plática importante, profunda.
0: Va. Toma número 3 de la película. Huele feo y es de gente. ¡Acción!
1: ¡Amor! ¡Ya llegué!
0: ¡Corte! ¿Qué? Muy, el ya llegué está
2: ¿la
0: muy
2: pausa?
0: Falso.
1: Ah, ok.
0: Amor, ya llegué.
1: Ok, va, va.
0: Ya llegué, no te contestó. La verdad. No. Ok, va. Toma número 4 de la película Fuaijo, ni entren al cuarto.
1: ¡Acción! ¡Amor, ya llegué!
3: ¡Qué bueno, qué bueno! Ve para acá.
0: ¡Corte! Porque... No repitas el qué bueno. Debe haber en ti... una ansia de hablar con esa persona.
2: Sí, te sonas muy feliz.
0: Estoy sorprendiendo de huevo, que va.
1: Me encanta de director.
2: Como director va muy bien.
1: Le voy a decir a Memo Campo, de productor, que lo contrate a usted para dirigir, le voy a decir.
0: Va.
1: Sí. Me gusta.
0: Toma número 4, película... ¿Es caca de perro? ¿Por qué huele así?
3: ¿Quién pisó caca de perro?
0: ¡Acción!
1: ¡Amor, ya llegué!
0: ¡Corte! Se está riéndole. ¿Sabes qué, Vale?
2: ¿Como actor?
1: Por eso no te contrataron de Nachito.
0: ¿Sabes qué? Lo voy a hacer yo para decirle.
1: Ok, ahí va. Dinos por lo menos de la corta acción.
0: Al menos di de director.
2: Claqueta, dale. Claqueta.
1: Claqueta.
0: Claquetea.
1: 5-4.
3: Está bien, perro.
1: Échale.
3: ¿Quién pisó? ¿Por qué, güey?
0: Bueno, yo voy a hacer un claqueteo, pues está bien, señor. Vamos, toma número 7 de la película. ¿Quién pisó caca? ¡Corre! ¡Acción!
1: ¡Amor, ya llegué!
0: ¡Corte! ¡Amor! No, ¡cállate!
1: Él está en situación.
0: Oye, en situación.
3: ¡Se tardó! ¡Así me regañó! Venga, mucho espacio en silencio.
0: 3, 2, 1. Toma número 14 de la película. ¿Quién no le bajó al baño?
1: ¡Amor! ¡Ya llegué! ¡Amor!
0: Sí, ya escuché.
1: ¿Qué pasó? ¿Estás bien?
0: Quería hablar contigo.
1: ¿Por qué tan serio o qué?
0: Estoy serio, Said, porque lo que te voy a decir es una cosa seria.
1: A ver, pues dime.
0: El chino se está metiendo con Miguel.
1: Ya sabía.
0: ¡Corte! ¡Se queda!
3: ¡Qué malas actuaciones! ¡No, man!
0: ¡No, qué perro! ¡No,
3: qué
0: perro!
3: ¡Qué perra!
0: ¡Qué perro!
1: Me gusta el director. ¿Cómo se llama?
0: Don Chet Coppola.
1: Me encanta Don Chet Coppola como director. I love it, I love it, I love it.
0: Más que tengo unos actores... Tú no, pero tengo unos, a veces me tocan unos actores malísimos. Ahora sé por qué no se quedaron de Nachito.
1: Sí, yo también.
0: Regresamos.
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1: ¡En vivo, señores! 12 de junio, ¿tú qué es? Viernesito lindo, viernes peliculero. Recomiendo hacer una película, lo que le dé
2: tu bomba gana.
1: Boinas para los calvos, boinas para los calvos.
3: Échemela.
1: Ahí te va.
3: Aquí la quiero.
1: Ay, te voy a aventar ahí un plato de caldo de res hirviendo. ¡Orde, perro! ¡Orde, perro!
4: No manches.
1: Ok, ahí te va. Estoy guachando. Quiero invitarlos a que la vean conmigo.
3: Así.
1: Veámosla juntos. Fíjate que le puse play el otro día a una cosa que se llama La Canción del Samurái. Song of Samurai.
4: ¿En qué plataforma?
1: En HBO. En HBO. Ahí les va. Song of the Samurai. La canción del Samurái. Es como un tipo... Si te gusta la cultura japonesa, samurái, espadazo y todo.
4: Al chino le gustan las espadas.
1: Es una historia de como de un dojo. Es un vato loco, así que nomás anda por el mundo retando raza porque él quiere ser el espadachín más perro, ¿verdad? Pero el Song of the Samurai. Pero lo que tiene ese vato loco, que está chisqueado, es que no cumple con ciertas reglas del bushido, ¿verdad? O sea, no pelea así como los samuráis de te pones en posición, sacas tu espada, la pones así.
4: La formalidad
1: en movimiento,
4: que tiene.
1: Ja, ja, ja, no. Ese vato patea y avienta tierra y te echa maromas. Entonces el vato, pero gana el güeyón, gana. Y cae a un dojo, o sea, a una casa de entrenamiento, pero bien pobrecita, bien pobrecita. Entonces el vato llega y él lo que se dedica es a ir a todos los dojos a retar al maestro. ¿Qué onda? ¿Quién se aventa un tiro aquí conmigo ese? Entonces llega allí y el maestro le pone una, vato, unas escenas de espada de acción buenísimas, de lo mejor que he visto yo en el cine, ¿eh? Las escenas.
5: HBO, ¿va?
1: En HBO. Entonces, de ahí se trata de, ellos quieren ser como que ya el gobierno haga su dojo oficial, y obviamente cuando tienes un dojo oficial, te dan una feria para que lo hagas bonito y vayan a entrenar los niños, porque ellos tienen un gallinero, güey, ahí horrible, ¿verdad? Entonces, pues ahí resulta de que son, obviamente, es como 9 samuráis, cada uno con diferentes características. Está el dormilón, el comelón, el culto, el atrabancao, el que no para de entrenar y así. Pero siempre todos como que sienten que su líder es muy, muy flojo, que su líder es muy... que no tiene carácter.
3: Como usted.
1: Yo no soy su líder.
3: ¿Sí?
1: Bueno, tienen un líder que como que le falta algo.
4: Como usted.
1: No, yo no. Como un líder, como un poco como huevón.
3: Como usted.
1: Si
3: es adivinanza, Don Cheto.
1: Entonces.
3: Se sintió identificado, pues diga.
1: No,
3: ¡lotería!
1: No. Bueno, un poco, pero cuando el vato ya actúa, es un perricísimo.
3: Como usted.
5: Como usted.
1: Ay, gracias, muchachos. Bueno, entonces está chido.
5: Una vez al año.
1: El primer capítulo dura hora y media. Perdonen.
4: ¿Pero y los demás?
1: Una hora.
4: Oh, wow, una de verdad.
1: Pero, o sea, sí tiene historia y
4: pregunta,
1: todo.
4: ¿Está toda la serie ya completa?
1: Ya, creo que nomás hoy sale el último capítulo esta semana, entonces la puedes ver.
4: Okay.
1: No te la vas a aventar de un sentón. ¿Qué está bonito de la historia? Que, obviamente hay trama, pero cuando hay peleas, son muy buenas. Las peleas de espadachines.
4: Ok.
1: Muy buenas. Se llama La Canción del Samurái, Song of the Samurai, en inglés, que tendría que traducirse como La Canción del Samurái. Pero en España creo que le pusieron Las Flipantes Aventuras de los Hombres de la Espada y el Tajo.
5: Lo más probable.
1: Ahora sí, Said, vamos contigo.
3: Señor,
1: disclaimer.
3: Dos cosas
5: que quiero comentar. Atención, la siguiente recomendación es apta para el contenido puede ser demasiado.
3: Lo primero que quiero comentar es que voy a darle Don Cheto approve a Masters of the Universe que recomendaron la semana pasada.
1: Ahora sí te puedo hacer la pregunta que te iba a hacer.
3: Sí, señor. Okay. La verdad, la vi en el cine, la vi con la pirañita. Él no tenía ni idea de lo que era He-Man jamás en su vida. Pero uno que vive de la nostalgia y que fueron las caricaturas con las que uno creció de niño... La verdad, hicieron un gran trabajo en todos los aspectos, muy buena producción, muy buenas actuaciones. La verdad, la historia sí está actualizada y moderna, y a veces algunas cosas no tienen nada que ver con el cómic original, pero la verdad hicieron un gran trabajo de actualización de la serie. Y me parece que la película logra su cometido. Le fue muy mal en taquilla, muy mal en taquilla.
1: Sí, el cine estaba lleno cuando
3: yo la vi. Sí, pero está considerado un fracaso porque en su primer fin de semana solamente juntaron 50 millones de dólares. cuando la inversión fue de 200 millones. ¡Hala! En el primer fin de semana, una película exitosa tiene que recuperar toda la inversión mínimo.
4: Pero sí le harían el mismo, o sea, buena promoción a esa película, porque yo no...
2: Pues no, yo no vi nada de promoción. Ah, yo tampoco. Nada. Yo,
4: la única promoción que vi fueron los previews cuando había ido al cine, pero de ahí en más de...
2: Yo sabes dónde vi los carteles en el cine. Ajá. O sea, si no, ni, yo ni sabía que iba a salir.
3: Bueno. Bueno, pero eso es lo que quiero decir. Es la primera que te voy a decir, que es Don Cheto Approved. La serie que voy a recomendar...
1: Te puedo hacer la pregunta. Sí, primero. Ok. ¿No notaste que por momentos Skeletor era Donald Trump?
3: Tiene razón.
1: ¿Era que sí?
3: Sí.
1: Que por momentos hacía como caras como...
3: Sí. Como que le ponían...
1: Que sí?
3: Porque, a ver, les platico. Esa película, todas las escenas las grabó Jared Leto sin máscara, porque él quería actuarlo. Entonces ya después con CGI le pusieron todas las facciones
1: del
3: Skeletor. Entonces muchas veces las facciones que hace Skeletor hace muchas caras Donald Trumpescas.
1: ¿Era que sí?
3: Muchas.
1: Ok. Es
3: que muchas caras Donald
1: Trump. Yo dije, como que da muchas caras, sí. Donald Trump.
3: Así cuando...
1: Tuerce los ojos.
3: Tuerce la boca, así de que...
1: No estoy seguro.
3: Sí, ajá.
1: Lo mejor, sí. Soy un villano, ¿qué quieres que haga?
3: Sí.
1: Así, cosas así.
3: Sí, sí, sí.
1: Ok, ahí te va. Te voy a contar un detalle sobre este... Y a lo mejor tú vas a hacer que vean la película de He-Man. El otro me decía mi amigo Hecha que, según él, no es fan de He-Man y todo sabía el güeyón. Sí. Que, en realidad... En la era de los
3: 80. ¿Su amigo qué?
1: Hecha.
3: Recargas.
1: Recargas, ok. En la era de los 80, He-Man surgió para hacer juguetes.
3: Sí, claro.
1: Entonces, por eso...
3: Por eso es parte de Mattel. Mattel, de hecho, es parte de la producción de la
1: película. Por eso mucho morro no le va a agarrar muy bien la idea, porque en realidad es un... Es una, ¿cómo se llama? Una batea de cosas. O sea, es como que alguien dijo, si ahorita alguien hace una idea y alguien picha una idea que diga, ¿por qué no hacemos así como unos héroes medievales que no tengan poca ropa y que usen espadas, pero también se suban en motos voladoras y en naves voladoras, pero que su casa sea un castillo, pero que ellos tengan tecnología avanzada de naves espaciales que puedan viajar en el tiempo? Como que esto estás bien marihuano.
3: Sí.
1: Entonces ellos se inventaron en los 80s y pusieron todo lo que le gustaba a los morros. A ver, espadas y bárbaros, órale, magos,
3: pistolas, sobres, láser,
1: motocicletas y cascos, échale para acá, láser de Star Wars, échalos para acá. Hicieron esta mezcolanza y surgió He-Man. Ok, adelante.
3: Bueno, la verdad se la recomiendo, la verdad se la va a pasar muy bien. Si usted la ve y tiene la nostalgia de los 90s, vaya a verla en el cine, que le va a gustar. Ahora, la serie que voy a recomendar es una serie que tiene 4 temporadas, se acaba de estrenar la cuarta. La verdad es que nos llega a México, Latinoamérica y a Estados Unidos hasta la cuarta temporada, pero es una serie muy exitosa en Argentina, desde donde se gestó, y en toda Sudamérica. La serie se llama Envidiosa. Es una serie que habla de una mujer de 40 años que todo lo que le pasa a sus amigas, literalmente no puede soportar la envidia.
1: Okay.
3: No puede soportar que sus amigas están casando y ella no, que sus amigas tienen hijas y ella no, y además le pone en el primer capítulo un ultimátum a su novio de toda la vida y le dice, o nos casamos o terminamos. Wow. Eso no es spoiler porque lo puede ver en el tráiler. Terminan y en el viaje que hace su novio para recuperarse de la ruptura, conoce a otra y se casa con ella.
4: ¡No manches!
3: Entonces, es una mujer, y además, eso es algo que solamente lo podía hacer Argentina, porque la verdad nosotros como mexicanos o la cultura mexicana, no tenemos la cultura del psicólogo. Todavía lo minimizamos, no creemos como si fuera de creer o no, como si fuéramos
2: ir... psicólogo es pa' loco.
3: Como si fuéramos ir a que nos leyeran las cartas.
1: No, en Argentina es una cosa que se habla en la mesa. No, fue el psicólogo me dijo, y por eso muchos de los grandes psicólogos latinoamericanos son
3: argentinos. Entonces, la serie empieza de esta mujer que se llama Vicky hablando con su psicóloga. Y lo primero que le dice la psicóloga, eres envidiosa.
1: Sos una envidiosa.
3: Sí.
1: Sos una envidiosa. Sí. Sos una mina envidiosa, sí. Boluda.
2: Disculpa, menina, ¿y dónde podemos ver esa gran
3: En obra? Netflix. Está en Netflix, se llama Envidiosa, justamente. Tiene 4 temporadas. Los capítulos duran entre 20 y 30 minutos.
1: ¿Es comedia?
3: Es comedia, okay. Es comedia. La verdad, le va a gustar si le gustan las cosas que tienen profundidad, porque sí estás chistosa.
4: Sí, no está la profundidad.
3: Pero tiene mucha profundidad y tiene mucha historia. Casi todos los capítulos, si usted se fija, inician y terminan igual, porque ella tiene una constante. Siempre termina con un tipo que es su vecino, que es el que le ayuda a salir de todos sus problemas, y ella ni lo voltea a ver ni lo pela.
1: A ver, ¿tú viste División Palermo?
3: Sí. claro.
1: Bueno, genial.
3: Claro.
1: Genial, División Palermo. Sí. ¿Ustedes no la vieron? División
3: si le gustó, Palermo, si le gustó División Palermo, señor, le va a encantar Envidiosa.
1: División Palermo, ¿no viste División Palermo? La Argentina, sí. la del vato, que hacen como una policía allí de para la ciudad, para ayudar viejitos y recoger cacas de perro.
4: Usted nos contó sobre
1: es genial, es genial. Sí. ¿Dónde está? Una maravilla, en Netflix.
3: Entonces,
1: te vas a reír mucho.
3: Le recomiendo esta serie, se llama Envidiosa, y si usted alguna vez ha sentido envidia por alguna razón y no entiende por qué le sale eso que no quiere sentir, pero le sale, y además tiene algo súper chistoso, señor. Se le va a casar una amiga y le sale urticaria. Se le va a casar la otra amiga y se queda sin voz, a pesar de que le dicen que ella es la que va a decir los votos.
4: No manches.
3: O sea, sí, y además, de alguna forma u otra, ella termina arruinando hasta las fiestas de cumpleaños de sus hijos, porque les dice, ay, ¿sí sabes que no existe Papá Noel? O sea,
4: no manches.
1: O sea, es envidiosa.
3: Es envidiosa,
1: la
3: es envidiosa.
4: Qué fuerte.
3: Véala, por favor, se le va a gustar, está en Netflix. Envidiosa.
1: Órale, pues, ahorita regresando del corte comercial con más de La Raza, y no sé si Giselle y el Chino tengan algo que mostrar.
4: Obvio.
2: Tengo desrecomendaciones.
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0: vamos, señores, en el viernes peliculero. Nos vamos con Giselle Bravo, que va a desrecomendar esta mañana.
1: Don Cheto, voy a desrecomendar la de Backrooms. Usted había platicado o mencionado más bien esa película, creo que cuando salió. Ya lleva unas cuantas semanas en cines, pero no sé, Don Cheto, no sé.
0: Es un cochinero.
2: Cochinero.
1: Es un cochinero. No sé si mi mente no está tan,
2: No, está bien chafa.
1: ¿Sí? ¿Tú la viste también?
2: Sí, no. Pérdida de dinero. No vayan al cine.
1: Sí, siento que fue una pérdida de dinero, de tiempo.
0: Es de A24. Esos vatos siempre hacen cosas buenas y raras.
2: No, pues está rara.
1: Rara está.
2: Y hasta el final te quedas de...
1: ¿Para eso?
2: ¿Ya acabó? No.
1: Sí, la verdad, básicamente se trata la película de un güey que su vieja lo dejó. Entonces el vato pues va a terapia y tiene como que muchos problemas. Tiene su propio negocio donde le está yendo mal. El vato como que tomaba, no tenía su vida, se podría decir, como debería de ser. No estaba feliz. Y un vato muy solo. Entonces, en la parte baja de su negocio, que era una mueblería, nota que siempre se le iba la luz, ¿no? Que tenía problemas que en luz. Le habla a un güey que le arregle la luz, bla, bla, bla. Y le dice, pues no tiene sentido de que no tengas luz. Y aparte tenía demasiado switch para lo que era su lugar. Entonces se da cuenta que en esa pared donde más o menos están los switches de la luz, hay como, en esa pared tú te puedes ir a otro cuarto. O sea, puedes traspasar esa pared. Que esa pared te lleva a unos cuartos. Son infinitos. Básicamente nunca terminan. Pero hay cosas raras dentro de ellos.
0: Según lo que me contó mi amigo Venom, que como que los cuartos dentro de los backrooms son como tus peores miedos o pesadillas, algo así, ¿no? ¿O cómo pues lo entendieron ustedes?
1: Se podría decir, es que esa es la parte que a mí me saca de onda, porque no sé si había un mensaje o eso significaba. Entonces, como que te saca mucho de onda si hay un como, es una metáfora la película de cosas. Entonces, bueno, para mí, yo no la entendí muy bien a la película, se me hizo una pérdida de tiempo, aunque tenía 88% de recomendación en
2: Ryan. Ah, la neta no, está bien chafa. No, yo tampoco le entendí nada, viejo. Y incluso cuando acabó me quedé. ¿Y qué? Se convirtió en... Bueno, ni voy a decir nada. Después no la vea. Está rechapsima.
0: Sí. Ok, ¿cuál sí recomienda, Chinelo?
2: Fíjese que andaba haciendo nada y me salió en español. Se llama Antes de Despertar. Es una película vieja del 2014 de Nicole Kidman, Before I Go to Sleep. Aguanta la película. Es una historia como la de 50 First Date, cuando esta morra se le va a la onda y cada día que despierta se le borró el cassette. Haga de cuenta que es lo mismo. Resulta que Nicole Kidman es una mujer que tuvo un accidente y cada que despierta solamente puede retener 24 horas. Entonces, al momento de dormir y despertar, pues no se acuerda absolutamente de nada. Ella vive con su marido y de repente ya le deja notas y para que, ok, vuelve a empezar otro día. Estás casada, te pasó un accidente, no puedes recordar nada más que solamente lo ves de 24 horas. Entonces, como que ella empieza a ver que de repente le llegan como escenas a la cabeza de que, espérate, aquí algo pasó. No, nada más tuve un accidente. Creo que esto fue creado. Y luego cuando el vato se va a trabajar y hacer una vida, ella se queda sola en la casa y le llama una persona y le dice, hey, yo te estoy ayudando a que recuerdes. No, pero ¿quién eres? Mira, métete, aquí hay una cámara, escucha el video, tú te grabas todos los días para que te acuerdes. Y la idea es ella encontrar la solución y recordar cosas de que realmente fue un accidente lo que le pasó, por qué pierde la memoria y cada día se resetea. Aguántala, está palomera.
1: ¿En qué plataforma?
2: En Prime, se llama Before I Go to Sleep.
0: Before I Go to Sleep.
2: Con Nicole Kidman.
0: ¿Misterio?
2: ¿Cómo de misterio?
0: Pues, no, ¿cómo es de misterio?
2: No tanto de misterio.
0: ¿Cómo la de qué la de qué género es?
2: ¿Cómo se le llamaría?
0: ¿Suspenso? ¿Misterio? ¿Suspenso?
1: ¿Como psychological thriller?
2: Yo creo que sí. Yo creo que más por ese lado.
0: Pues yo nomás digo, ¿qué serie?
2: No, es una película.
0: Es película, va.
2: Película.
0: Ok. ¿Cómo se llama esta? ¿Cómo le pusimos a la Ferrari?
1: Pilarica,
0: ¿tú no vas a recomendar nada?
1: No, sí, sigo viendo mi novela a las 9, Guardián de mi vida.
0: Dos cosas, señorita.
3: Dile primero.
0: Dos cosas. Usted no debe estar despierta a las 9 de la noche.
1: Ay, no.
0: A su horario no debe estar despierta a las 9 de la noche.
1: Ay, no.
0: Y segunda, ya deje de estar pensando en que el día que conozca usted a un turco de verdad no le va a gustar su olor.
1: No, no es turco.
0: ¿O qué es?
1: Es película mexa.
0: Ah, ok, pues está bien, síguele allí.
2: Me dijeron acá, quiero recomendar la serie que se llama Casa de los Espíritus.
1: Película, digo,
0: novela. La serie de Casa de los Espíritus basada en la
2: novela Amazon Prime.
0: De Isabel Allende. Estaría chido, yo la leí hace muchos años. Buzz Reeves.
3: Me pareció, lo único que quiero comentar de La Casa de los Espíritus, obviamente Isabel Allende es una gran escritora y yo creo que la fue una muy buena adaptación. Yo solo creo que metieron cast mexicano muy forzado.
0: Que es una historia chilena.
3: Sí.
2: Fernanda Castillo y Alonso Herrera.
3: Alfonso Herrera. Los metieron muy forzados para que pudiera funcionar en toda Latinoamérica, porque como los mexicanos somos tan egoístas en el sentido de que no nos gusta escuchar otros acentos, entonces no iba a funcionar si ponían todos el cast chileno en México. Entonces, por eso metieron a dos actores que ya la gente reconoce y que la gente los quiere, que son Alfonso Herrera y Fernanda Castillo, para que pudiera funcionar en México y Latinoamérica.
0: Pero la novela es muy querida en toda Latinoamérica.
3: No, yo sé, pero de todas formas, el hecho de escuchar... Creo que hay otra serie muy famosa de creo que también es 100 años de soledad, que no funcionó en México.
0: A mí sí me cuachalangó.
3: Sí, pero no funcionó en México justamente porque no tiene cast mexicano.
0: A ver, me están recomendando Buzz Reed. Esa ya la recomendé yo hace mucho cuando recién mero salió.
2: ¿Cuál?
0: Es el primer Ranger negro que hubo, Buzz Reed. Entonces el vato es un cazarrecompensas, es un Ranger que hay, ¿sabes qué? Andamos buscando ahí García Solís, que porque se la pasa en las cantinas, emborrachando gente y para luego llevárselos allá al cuartito y así. Entonces él va y tienen que atraparlo. Oye, andan buscando a un tral que el chino al aire, que porque agarra pues viejitas que están solas y va y les hace cosas a las viejitas. No, que andan buscando a la Giselle, que es una bailarina ahí de un salón. Ay, y luego los droga y les roba todo el dinero, ¿no? Y también andan buscando a una tal Ferrari, que porque es la mesera de un salón y se queda con las propinas. Y entonces está buena.
2: Pero es serie.
0: Es serie, Buzz Reeves.
3: Oiga, dice por acá nuestra comadre Chofa que quiere desrecomendar Testigos, la verdad tiene voz, que es la nueva serie de Paco Stanley, que está en una nueva plataforma que se llama Real TV, que la puedes bajar gratis y que están varias cosas gratis. Se llama Real TV. ¿Serie? Sí, esa serie la hizo Jayce Uribe, que es esposo de Arlette Garibay, amiga mía, que es productora ahorita de Visión Latina. Arlette Garibay, mucha gente no la recuerda, pero Arlette Garibay fue la compañera de conducción de Paco Stanley durante muchos años. Ella estuvo en Echo, estuvo en muchas partes, pero como no se hizo famosa, solamente es una persona que la gente de la industria la conocemos, pero la gente que no trabaja en la industria, o sea, el mexicano de a pie que ve televisión, realmente Arlette no se hizo famosa. Es gente que la gente de la industria conoce. Y Arlette, como no salió en las... no la tomaron en cuenta ni para la serie de Amazon, ni para el documental de nada, dijo, pues yo voy a hacer mi versión. Y Jayce Uribe, su marido, le produjo
2: la serie.
3: Testigos, que realmente trata de un móvil que es de que el Azul Esparragosa fue quien ordenó la ejecución de Paco Stanley y cómo el crimen organizado, o sea, los narcos estaban tan metidos en el asesinato de Paco y cómo ellos pusieron chivos expiatorios, como fueron Paola Durante o Mario Besares, para culparlos, porque realmente iba a destapar una cloaca que México no estaba lista para destaparse, que es el narcotráfico en los grandes círculos de ya de la fama. Y además, ojo, que eso es importante y es un móvil que muy poca gente ha manejado. Paco Stanley era la imagen de una campaña que se llamaba Vive Sin Drogas. Sí, claro. Cuando él era el principal dealer de Televisa y de TV Azteca.
0: El embajador de Mundo Sin Drogas era Maradona.
3: Sí.
0: En la FIFA.
1: Ay, no es cierto.
3: Sí, claro.
0: Hay una foto icónica donde está Maradona con una... Era un partido de América contra Europa. Y entonces era un partido donde de la UNICEF. Y por el lado de América, el capitán era Maradona y la playera era No Drug. Y por el otro lado era Platini, que decía no como a la payola, como a la... ¿Cómo se llama?
2: Sí.
0: Al agarrar dinero, pues,
2: la payola.
0: A robar. Sí. Y a Platini se le descubrió que era bien tranza, que robaba. Y a
2: Maradona.
3: Es como si Chino lo ponemos a hacer una campaña de no seas tranza.
0: Sí.
3: Y, o sea, es como...
2: Sí quedó.
3: Entonces, bueno, ese es el móvil principal que no han manejado ninguna serie y dicen que en esta serie que se llama Testigos, pero bueno, Sofía la quiere desrecomendar, dice que lo único que trata la serie es de enaltecer a Arlette Garibay y hacerla ver como que ella también fue parte de la vida de Paco Stanley, que está muy mala, pero pues la gente, inclusive Paola Durante y Mario Besares, hablan muy bien de la serie porque pues les limpia la imagen en muchos aspectos. Testigos, la verdad, tiene voz, está en Real TV.
0: Órale, pues.
3: Aunque Sofía la desrecomienda. Don Cheto al aire.
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0: director, por favor, director.
1: Don Cheto Coppola. Director. De hecho, Guillermo Campo, productor de teatro, quiere ya contratarlo a usted para dirigir. Sí,
0: será
1: sí,
0: bueno
1: sí.
0: Para dirigir yo. Sí. Oiga, me quedó claro dos cosas aquí. Primero, que ahí tiene obra de teatro, que vayan a verla.
1: El día de hoy en Noche de Despecho, ahí nos vemos esta noche. Vamos a estar en Amara's Cocine.
0: Amara's
1: Cocine. El día de mañana vamos a estar en el 701 con la Guerra de Monólogos. Pero mañana también estamos en Corina Supermarket en un Meet & Greet mañana a las 12 de mediodía.
0: ¿Dónde está Corina Supermarket?
1: Va a estar, déjame le digo dónde está Corina Supermarket.
0: Mientras tanto,
2: ¿aquí en Los Ángeles?
1: No, en Fresno, en Fresno, mañana a las 12. No me dieron la dirección
0: Corina. Oye, vale, pero vas a andar muy
1: payita, muy regenteada. Pero me encanta la actuación, la verdad está bien bonito.
0: Qué bueno.
1: Está bien bonito.
0: Qué bueno, monólogo
1: está
0: bien bonito. Porque hay alguien aquí que actúa demasiado mal. ¿Tú sabes quién? ¿A qué me refiero?
1: Sí.
0: Lo vamos a hacer al mismo tiempo. Sí. Una, dos, tres. El chino.
2: A ver,
0: malo para actuar, chinampa. Malo para actuar.
2: Corina Supermarket está en el 4991 César Chávez Boulevard en Fresno.
0: Ándale, la Corina. ¿Quién más va a estar allí?
1: En Amara's Cocine, mañana en Corina Supermarket a las 12 de mediodía y en la noche en el 701 también en Fresno. Y el domingo en Plaza de la Raza, Teatro Margot Albert Führer 4 y 8 en boletos en tiquetón.com.
0: Bueno, no, yo y el chino vamos a andar
1: por Anaís Salazar, Gwendolí y varios más. Johnny Salazar y varios más.
0: Vayan a ver a Saí, por favor. Y la próxima semana, no este domingo, pero para el otro, vamos a andar en Hanford, California. Chino, tengo buenas noticias. Pregúntame las buenas noticias que tengo.
3: La buena noticia, ¿cuál es?
0: Merch. Y ya voy a empezar a llevar merch a mis presentaciones.
2: Sí, tiene que...
0: Y voy a llevar 50 gorras. No creo que se me acaben, pero voy a llevar 50 por si las burras. 50 gorras nada más.
3: Ok.
1: Se lo van a acabar.
3: Bueno, lo vamos a esperar. Esto va a ser de este fin de semana, el que sigue. Domingo 21 de junio, para ser exactos. A partir de la 1 de la tarde, 2441, al norte de la avenida 10, en la ciudad de Hanford.
0: Es la vamos gran a la reapertura gran... de...
3: El Mercado Sol del Valle.
0: El Mercado Sol del Valle.
3: Esto y va
0: vamos
3: a ser...
0: Vamos a estar ahí con nuestro show cómico, mágico, musical.
1: Pero pongo un puestecito bien donde lleve.
0: Sí, güey.
3: Ahí ponemos al Venom.
0: No, vamos a poner puestecito bien. Voy a llevar 50 gorras, 50 playeras...
1: Stickers.
0: Y voy a llevar muchos stickers. Ya ordené las bolsitas para echarle
1: los esos del
0: stickers,
2: Car Freshener,
0: stickers. Y por primera vez voy a poner en venta
1: las gorras.
0: Los llaveros, mirás qué bonitos me quedaron.
1: ¿Sí? Sí. A ver, deme uno.
2: A ver, ¿cuándo trae uno?
0: Me voy a llevar 50 de cada uno y voy a regresar con 48 de cada uno. Ya me vi en el fracaso.
2: ¿No nos ha mostrado los keychains?
0: No se los he mostrado, pero el lunes se los traigo.
2: Va.
0: Eso sí les voy a dar.
1: Ya no le crean nada.
2: Gracias. Wow. Es agradable su noticia.
0: ¿Por qué puedes sacar? ¿Qué es ahí, Ceres? Para traerte tu playera.
2: Mire, si hubiera sido buen compañero, usted nos hubiera guardado una cada uno de nuestra talla de la verde que traía usted ayer puesta y hubiera.
0: No, ya se las mandé.
1: Yo tengo todas las playeras menos la verde y todas las he comprado yo.
0: ¿Me permites regalarte la verde?
1: A ver si.
0: ¿Me permites?
1: A ver si.
0: Cuando la vuelva a sacar.
1: Ay, ¿eh? ¿No dijo que me había mandado una?
0: ¿Te mandé una?
2: Es que me había guardado una. Especialmente ahorita que estamos en ambiente mundial.
3: Le pedí la small adulta.
0: Sí, te voy a dar. Es que el CEO. Ahí nos vemos, familia. Los que
2: adiós. Es que ya nos vamos. Gracias.
1: Y ese CEO lo vamos a correr, ¿eh?
0: CEO. No, y es bien a tomar el CEO. El que me regaña él es a mí.
1: Sí.
0: Nos vemos, Ferrari.
2: Adiós.
0: Te ves muy guapo hoy.
2: Gracias.
0: Ah, pues no te ves, pues. Gracias.
2: Es que chino, le dice algo.
0: ¿Cómo te sientes? El fracaso total algo que demostraste en cuanto a la actuación.
2: Sí, mal.
3: No. Cero. ¿Qué ver usted? ¿Qué me preocupa? Cero.
0: No, pues, pero te tienes que estar a la altura.
2: ¿No te dio vergüenza?
0: Como que te da vergüenza ser la de gay. Un buen actor la hace de todo, ¿ves ahí?
2: Además, ya la hiciste de gay cuando te besaste con Saí hace mucho en la boca, varios días.
3: ¿Me puedo despedir con mi éxito?
0: A ver, primero, gracias a Giselle.
3: Ferrari, ponme acá el WhatsApp.
0: ¿Qué éxito es este?
3: Escúchelo. Es el éxito del chino al aire.
0: Con esto
3: nos despedimos.
0: Nos despedimos con el nuevo éxito de Bad Bunny que se llama.
2: ¿Permiso para eso,
0: el chino al aire?
1: Yo no di permiso, pero a ver.
0: Déjalo. ¿Es esa?
3: Sí.
0: Pues parece un viejito Olivari.
2: No tú.
0: Mucho intro, ¿eh?
3: Mucho intro. Está bien, es para todos.
0: Como dijo Jugó Sebastián, si a los 10 segundos no te atrapó,
3: súbele,
0: ya te
3: suele.

0: Pásale, le faltó algo ahí nomás. Algo así que diga, sí, algo así era chino, algo así que diga más.
1: Pero no tiene un coro.
0: Está bien chida.
1: No tiene coro.
0: Bueno, le ponemos un coro, pero le faltó ahí como que dice,
2: mañana la analizamos.
0: Ay, te va, te falta una parte ahí donde dice, del chino no lo ves venir, pero si andas con él de colegiala te va a vestir. Algo así, ¿no? Porque también te gusta vestir las de colegiala, ¿no, China?
1: Le hace falta un coro.
2: No, me queme. Me está quemando.
0: ¿Te gusta vestir las de colegiala?
3: Pero lo demás sí fue muy cierto, lo de la palanca al piso.
2: No, tampoco, me está quemando ahí.
3: Las burras.
0: Ya, vámonos, Todo eres un fracaso. Hoy fuiste un fracaso en todo el programa, chino. Ahí nos vemos, familia.
3: Vámonos ya. Cero hoy. Bye.
4: Muchas gracias por escucharnos. Si no les gusta, díganos. Y al cabo en este programa, nada más se hace lo que diga el viejillo bofón. Hasta mañana. 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

sensacional, viernes día 12 de este mes de junio. Aquí andamos con todo, familia, buena tarde, pásela bonito el día de hoy. A usted que en esta tarde está precisamente en sintonía del 93.7 en este viernes ya día 12. Y como tal, híjole, pues arrancando prácticamente pues el inicio de este fin de semana, en donde hay harta actividad con sus amigos del 93.7. Nosotros andamos puestos y listos para que también hoy usted con nosotros, híjole, pues bueno, se una a esta transmisión, a que participe en nuestras promociones, a que se la pase a todo dar, a que también usted disfrute de todo lo que tenemos habido y por haber, como son las promociones que tenemos. 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Donde se echan sus jaiboles los viejones, ¿verdad? 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Bueno, vamos a la música, aquí está Kid Nieto. Y bueno, familia, pues ya toca de que usted se reporte con su servidor, aparte para que se gane boletos para todos los eventos que hay este fin de semana. 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Te esperaré, mija.

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1: ¿Qué es eso? Celorino, aplácate, por favor. Celorino sigue queriendo la negra. Sigue queriendo la negra de México. Es que estamos regalando la camisa de México para los juegos de fútbol. Y no, hombre, la gente anda vuelta loca porque pues obviamente es el furor de la fiesta futbolera que en estos días se está viviendo. Bien por México, bien por México. Ayer que ganaron 2-0. Ahorita está el juego de qué, de Canadá, ¿verdad, compadre? Ahorita checamos el marcador. Estamos a decirles cómo va el marcador del juego de Canadá. Y hoy juega Estados Unidos también, ¿verdad, compadre? Estados Unidos hoy juega, mijo. Hoy es. Ya hizo la apertura a Canadá, ya. Y falta Estados Unidos. Entonces hoy es el de Estados Unidos también. Y pues así la situación con tanto rollo de tanto fútbol. Pero bueno, le decíamos que efectivamente hay la oportunidad de que se gane la de México. Tenemos la de México en blanco y también en color negro. Celorino quiere la negra. Entonces, no puede ganar él porque no puede participar porque trabaja aquí el vato. Entonces usted sí se la puede ganar. Usted se puede ganar por cortesía de sus amigos del 93.7. 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Bueno, pues mucha suerte, familia. Aquí andamos con todo en esta edición del día de hoy, en donde, pues bueno, les saludamos con gusto. Ya se la sabe, a través del WhatsApp nos puede mandar ahí su mensaje de voz para que nos diga si quiere participar en las promociones, si quiere usted, ganar boletos para algún evento. Hoy en Rodeo West Dallas se presentan los Herederos de Nuevo León y Reyes del Camino y voy a estar regalando los boletos. Pero bueno, ya sabe que usted manda, usted nos dice a dónde quiere ir, si quiere ganarse boletos para algún evento, todos le damos machín. Échale pues.
2: Zorrito.
1: ¿Qué pasó, mi rey?
2: Apúntame para la playera de México. Ándale. Lo que sea, no importa, zorro.
1: La negra.
2: Un saludo para toda la racita.
3: Zorro, saludos. Saludos. Buenas tardes. Aquí escuchando tus rolonones. Ahí apúntame para la playera de la selección mexicana.
1: Órale.
3: Boletos.
4: Saludos, mi zorro.
1: ¿Qué dice mi compa?
4: Saludos para todos los premiadores que ya van saliendo del jale. Ya pasaron por su caguamota bien fría.
1: Sí, saludos, pues viernes.
5: Buenas. Ay, por favor, si me puedes registrar para la jersey. Ay, por favor, te encargo. Muchas gracias. Saludos para toda la raza de Tampico, Tamaulipas.
1: Ándale, arriba Tampico y mucha suerte, caballero. Va perdiendo Canadá, oiga. 1-0. 1-0 va perdiendo Canadá. ¡Híjuela! No hay mucha gente, es lo que está sorprendido a mucha gente, de que no hay mucha gente allá en Canadá en la apertura, en el primer juego. ¡Híjuela! Aquí están los Bukis, tu cárcel.

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Vámonos, familia, aquí estamos a través del 93.7, qué chulada. Bueno, pues ya son las 3 de la tarde con un minuto en punto. Este segmento de 3 a 4, edición de Barra Libre con su amigo y servidor El Zorro de la Radio.

mucha gente del Estado de México le gusta mucho este formato de música norteña, que la neta estamos bien contentos porque estamos con dos grandes agrupaciones que, como les comento, hoy harán de las suyas precisamente en el escenario de Rodeo.

0: El rodeo oeste.
1: Claro que pues, también nuestros buenos amigos de los Federeros que vienen desde Monterrey también con todo su arsenal de éxitos, compadre.
0: Sí, sin duda, ¿no? Y la neta que el día de hoy estamos contentos porque, pues, les decía, estas dos agrupaciones. Adelante, Lalo, ¿cómo anda? Ay, disculpa el calor, viejo, pero para que se sintieran como en Monterrey, dijimos, vamos a poner el calorcito, si apagamos
2: el aire. Muy buenas tardes, compadre. Muchas gracias por el espacio y gracias a toda la raza. Toda la raza que escucha la raza.
0: Exactamente.
2: De 7.7 FM.
0: Exactamente.
2: Saludos cordiales para toda nuestra gente, todos los seguidores de la música Herederos de Nuevo León y, obviamente, pues, también seguidores de la música de Los Reyes del Camino. Pues hoy por la noche nos presentamos juntos.
0: Claro.
2: Pues vamos a estar cantando, obviamente, pues los temas que ya varia gente conoce, por decir palabra de borracho, te quedé muy grande.
0: Sí, sí, sí.
2: Tres vueltas, no me pidas, en fin, pues toda la trayectoria de Herederos. Y pues también la que no falla, ¿no? De que ahí te estaba hablando con papá. Dije, te voy a tomar un poquito las canciones tuyas para defendernos tantito. Pero no, con todo gusto y con todo el placer para toda nuestra gente. Y
0: fíjate, el viernes va a estar aquí tu papá. Este viernes, ¿no? Próximo viernes aquí va a estar, don Lalo.
2: ¿El Palomazo?
0: ¿El Palomazo? Sí. Exactamente. Aquí va a estar, primero Dios.
2: ¿Qué te iba?
0: No, están invitados, compa. Por acá, muchachos, ¿quién más? ¿A quién más saludamos? Un aplauso a Herederos, muchachos de Los Reyes. Un aplauso a Herederos, por favor.
3: Oye, Zorro, pues muchas gracias. Un placer para nosotros estar alternando con Los Reyes del Camino, compa. Ya tenemos, nos conocemos hace muchísimos años. Y pues, como dices tú, para toda la gente de Monterrey es un viaje al pasado, un viaje a cuando estaban ahí en su tierra, que vengan a disfrutar de la música 100% norteña. Dos estilos norteños, pero muy diferentes.
0: Exactamente.
3: Y en realidad, muy agradables para todos, ¿no? Entonces esperamos a toda la raza, les hacemos la invitación. Yo soy Javier Benavides Jr., animador de Herederos de Nuevo León.
0: Es todo, bienvenido. ¿Qué pasó, don Gil? ¿Cómo anda?
4: Aquí está, no, pues aquí está, don Gil. Ahorita vengo en plan de...
0: La mera
4: de,
0: paipa.
4: La mera pirinola.
0: La punta del tren.
4: Ahorita vengo en plan de... En serio, ¿verdad? O sea, usted no vengo a decir... Masticada, si no, pues invitamos a toda la gente hoy en la noche ahí en el Rodeo West. Rodeo West, ¿verdad?
0: Sí, Dallas,
4: y
0: exactamente.
4: Pues ya teníamos rato y sí venimos hace poco aquí, pero aquí no.
0: Sí, es cierto, sí.
4: Venimos cada rato, pero no creas que a Dallas, ¿verdad? Nomás venimos
0: al Metroplex
4: a cantar, a tocar. Pero ahí esperamos a toda la gente hoy en la noche. ¿Dónde, don Gil? Ahí en el Rodeo West.
0: Es todo, no, don Gil anda con todo. Ya fue a Whataburger, Tano.
4: No, nos chingamos una. Pero no, es que ese ya, nos echamos unas McDonald's, ya se andan todos acá. Anoche se enfermaron todos.
5: Ya llegamos ahí a unas McDonald's ahí cruzando. ¿Por dónde cruzamos? Por el Saldúas, ¿no?
4: Saldúas, sí.
5: Y llevamos a unas hamburguesas ahí, pero unas McDonald's ahí, compadre, pero como que había ratas en la cocina o algo, porque todos andan malos.
0: Y luego
4: y ya se cagó, andan las ratas.
3: Oye, pero, compadre, falta de confianza. Ahorita nos vamos con el primo Lalo Montemayor, sí, a quien le mandamos un saludo.
0: Sí, un saludo para él.
3: A nosotros, ¿cómo no? A nosotros nos recibió con una carnita de puerco en salsa verde.
0: Qué chula. Saludos, sí, para él, cómo chula. No. Saludos para él. Pues bueno, hoy vamos a vivir de todo. ¿Quién más falta de saludar? Muchachos, adelante, sin pena y con vergüenza, para que manden un saludo. No sé si alguien tenga acá familiares por acá en el Metroplex.
6: Claro que sí. Mi nombre
7: es Walter, baterista.
6: Para invitar a toda la raza en la noche para que vayan al baile, nos acompañen, que estén una buena cervecita. Yo soy Mario Cavazos Jr., baterista.
0: Qué chido.
8: ¿Cómo te llamas tú?
9: Yo me llamo Jesús Ugalde, soy bicista.
3: ¿De quién, güey?
9: Ah, de los Herederos de Nuevo León.
0: Se me hace dijo beisista porque estamos. Beisista porque estamos en Estados Unidos, ¿verdad?
7: Walter Flores, baterista de Los Reyes.
0: Mi compa Walter, saludos. ¿Sí le mete el aro ahí o no, mi Walter?
10: Rodrigo Tellez, de Montemorelos, Nuevo León.
0: Estamos.
10: El sexto de Los Reyes.
0: El sexto. Qué chido, qué chido. Acá, viejón.
11: Soy Moncho Trujillo, desde Monterrey también, de Los Reyes del Camino, bajista de Los Reyes del Camino.
0: Ah, qué chido, ¿no? Pues bienvenidos a todos, señores. Pues decíamos que yo soy de San Luis Potosí.
4: Falta el percusionista, es la mera pirinola.
0: Échale.
12: Un saludo para toda la raza, de parte de Sigi Cruz, acordeonista y segunda voz de Heredero.
0: Qué chido, bienvenido, carnal.
4: Siempre le gusta ser el último.
10: Percusionista de Reyes del Camino, un saludito para toda la banda que escucha aquí la raza.
0: Electrónicas, si son acústicas, mira.
10: No, acustiquitas. Estamos en contacto, compadre. Saludos.
0: Cualquier cosa, búsquenme en redes. Tito, pues decíamos que la gente no solamente de Nuevo León, sino que ustedes tienen también mucho público allá en San Luis Potosí, compadre, allá en nuestras tierras, en Guanajuato también hay mucha gente, sí, que lo sigue y que van a darse cita esta noche, ¿no, compadre?
7: Pues toda la raza que radica por acá, toda la racita de San Luis, de Zacatecas, de Querétaro, de por allá, toda la raza, uh-huh, que que radica aquí, pues los esperamos para recordar viejos tiempos y también pues la racita de Monterrey, que sí, esa claro, es la que no puede faltar,
0: no
7: compadre.
0: Puede faltar. Sí, sí,
7: este, sí. Y pues también hay, me habían dicho que hay mucha raza aquí también de Reynosa,
0: claro,
7: por ahí.
0: Sí.
7: Por acá los esperamos. Este, y también a toda la racita que tiene familia allá en San Luis, vamos a estar este próximo 28, ya, déjame un gol. 27, ah, madre, ¿sí? Este 27 allá en San Luis.
13: 27 de junio.
7: 27 ahí. De julio, don
0: Gil. ¿En qué parte?
7: De julio. De julio. De junio, ah, ya de junio, compadre, no, en un
0: pues si don Gil amarró,
7: en un lugar que se llama 28 de
0: espera, hombre. Espérame, ¿en la capital? 28.
7: Sí.
0: Ah, ok. Con Manuel Lau, que van a estar allá.
13: En el 8 segundo de San Luis Potosí, este próximo 27 de junio, ahí vamos a estar. Con todos los...
0: Perfecto.
13: Siempre se le olvida todo y ahorita ya no se le olvida.
0: Nah, las cuentas se le olvidan, ¿no?
7: Nada más para cuando me va a pagar se le olvida.
0: Oye, míralo. Rápido, examen para Lalo. Vámonos. Onda, 5 éxitos de los Reyes del Camino. 10.
2: Estrellita.
0: 9. Soplele, se vale soplarle.
2: No. Larga distancia. Y la otra, la de...
14: Aire.
2: En tu basura también la grabaron, ¿no?
0: Tiene que ser sí, con la voz de Tito.
2: Con la voz de Tito. Este...
13: Tito también la grabó esa.
0: Ah,
2: Amantes Inocentes.
13: Ahí está, compadre.
0: No, fuerte la foto. Si sabes.
2: Una pistola, compadre.
0: Sí, no. Y ya se están metiendo a Google porque saben que les voy a preguntar tus éxitos. Venga, los herederos, los que te sepas, venga.
7: Palabra borracho.
0: ¿Cómo no?
2: Palabra borracho.
7: Eslabón por el labón, güey. Una vez.
2: ¡Eh, compadre!
0: Está grabado en vivo.
2: Ah, sí.
7: A ver. ¿Tú dices cuándo?
0: Morena.
7: Es que si me. Ah, Morena, Morenita.
0: ¿Cuál
7: es
0: la primera?
7: Es que no me sé los nombres, pero sí me sé las rolas, güey.
13: A ver, canta una, güey.
7: No, sí me las sé, es que.
0: No.
7: Está cabrón, güey. Está cabrón.
0: Es una de ellas.
7: A ver, don Gil.
0: Tres vueltas también. Este,
13: güey, yo no estoy jugando.
0: No, es que.
7: A ver, ustedes, que a ver. Tres vueltas.
0: Hizo así, tres.
7: Tres vueltas, compadre.
2: En 15 años me pediste una, ¿no, compadre?
7: ¿Cuál, güey?
2: La de. La vieja banca, creo.
7: La vieja banca.
2: No, con un whiskona,
7: sí. Sí, no, pues sí, es que esas...
0: Pero no tenía bucanas, o sea, era...
2: No.
7: ¿Cómo crees? Pura agua. Sin...
2: Voy a manzana.
7: Pero no, compadre, pues ya sabes, los herederos pues ya tienen un chingo también. Ya me acuerdo de hace muchos años, ¿no? ¿Compadre?
0: ¿Cuatro?
2: ¿22 años?
7: ¿22 años?
2: Ya, en el 2004 iniciamos, sí, compadre. Sí.
7: Y pues ya, imagínate todos los éxitos. Y luego aparte traes las de su jefe, imagínate. Uf, no, me cállate. ¿Qué más quieres?
0: Que andabas con este, el del plan, ¿cómo se llama este?
2: Yayo.
0: Con Yayo,
2: saludo para él.
0: Sí, bueno.
2: Para el Yayo.
0: Compadre Yayo, la raza del plano, un saludo para ellos. Pues bueno, muchachos, algo que quieran agregar, la invitación para que todo el público pues le caiga esta noche.
2: Hoy en la noche nos vemos, con el favor de Dios, en el
0: Rodeo West,
7: compadre. Es que andamos todos. Es que.
0: Sí, no, lo llegando, güey. Lo el calorcito que pega aquí, bien bonito.
7: En el Rodeo West, hoy los herederos de Nuevo León. Y también sus amigos los Reyes del Camino presentando todos sus éxitos, compadre, para ponernos a pistear. Imagínate el pedón que va a agarrar la raza, bueno, con tantos éxitos, compadre. Y nosotros también.
2: ¿Cómo iremos a terminar?

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0: raza, ya lo escuchó usted. Hace un momento tuvimos la oportunidad de saludar a los herederos de Nuevo León, los de Reyes del Camino, quienes hoy se van a estar presentando en el Rodeo West en Dallas. Así es que qué chulada. Pues bueno, tengo pendiente regalar los boletos y tengo pendiente, por supuesto, también de que usted participe para ganarse estos accesos para esta noche. Gracias a nuestros amigos de Plaza México de Forward y Rodeo West Dallas. Agradecerles a ellos, por supuesto, que estén al pendiente y siempre regalándonos boletos para sus eventos, en donde con gusto usted puede ser el ganador, ganadora de boletos para esos eventos. Hablando de eventos, acuérdese que la próxima semana viene el Palomazo Norteño y hay la oportunidad de que se ganen los boletos. Ahora también, que estamos en estos días de fútbol, la oportunidad para que se gane también la de México, oiga, sí, para que tenga la camisa de México. ¿Tienes mensajes ahí, Celorino? A ver, ponlos.
1: ¿Qué le está pasando al chico? Le pasaron a mi hermano.
0: El otro, mijo, el otro, mi rey. El otro, mi chulo hermoso, precioso. Anda, bien sabe cómo, mi rey. Este mero. Un saludo para Genoveva.
1: ¿Eso que le está pasando al chico?
0: El otro, mi rey, el otro. Ay, mi niño chulo hermoso. Anda, bien sabe cómo, Celorino. Pero no pasa nada, tú eres el medio chido aquí.
2: Zorro.
0: ¿Qué onda?
2: Apúntame para la playera de México.
0: Órale.
2: La que sea, no importa, zorro.
0: La que sea es buena.
2: Un saludo para toda la racita.
0: Porque Celorino quiere la negra, ¿sí, Celorino? El tema se llama Aquí es la música de la banda Limón. 3:40 minutos. Aquí banda La Raza, señoras, señores. Con gusto les saludamos. Y usted que nos diga con estos calores, ¿qué canción le destapamos en Barra Libre? Me gusta.

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1: Bueno, familia, regresamos. Son las 4 de la tarde con 3 minutos. Tenemos al pendiente regalar, tenemos al pendiente regalar todavía algunas camisas, la de México. ¿Quién quiere la blanca? ¿Quién quiere la negra? Son las que tenemos al momento. Hay mucha gente que ha ganado, me dicen, yo quería la verde, por favor. Pues ahorita es lo que tenemos, oiga, todo puede pasar en cualquier momento, probablemente la gerencia nos diga, ahí les van las verdes. Celorino nomás quiere la pura negra. Sí, compre. Of course, dice mi compa Celorino. Bueno, familia, mucha suerte. Vamos a regalar también, le decía, los boletos para Palomazo Norteño en el Dickies Arena el día 19 de este mes de junio, para que se prepare y celebrar, pues, el Día del Padre, ¿verdad, compadre? Celebrarle al viejón, celebrarle como se debe al viejón. Aparte también viene Inmortales, la música bien padre que también ha hecho historia en la cumbia. La cumbia grupera, ¿eh? Entonces, bueno, esas voces, volver a la cumbia, vienen también a este gran evento de hoy en 8 días. Y esta semana usted tiene la oportunidad de ganar. ¿Qué vamos a hacer ahorita, compadre? Ah, bueno, ponle. Y ahorita vamos con más música y, por supuesto, a complacer y a saludar a la gente que quiere participar. Ya se la sabe. Luego me dicen, es que no, dijo a qué hora. No. La onda está en que usted me mande un mensaje de WhatsApp y me ponga ahí, zorro, quiero los boletos. Quiero participar, ya sea para los boletos de hoy con Rodeo, en Rodeo West Dallas, o para Palomazo, o también que se gane la camisa de México. Pero hágamelo saber, manifiéstese en el WhatsApp 469-870-1264 con su mensaje de voz. Así de fácil y sencillo. Échale.
2: Una historia.

¡Ojitos bellos! ¿Dónde andas, ojitos bellos? Así se llama esta canción del grupo Frontera, Ojitos Bellos. Vamos a ir a los mensajes de voz, oiga, más adelante y a sacar más ganadores en esta tarde de viernes. Qué rollo, familia, buena tarde. Mándenos un mensaje de WhatsApp en el 469-870-1264. 469-8.

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1: ¡Qué rollo, familia! Buenas tardes, aquí andamos, 4 de la tarde ya con 20 minutos, edición de este viernes, en donde, pues no, hombre, andamos bien contentos. Un saludo a la gente que hoy está de manteles largos, hoy día 12 de junio. ¡Happy birthday! A la gente que hoy está cumpliendo años, ¡felicidades! Pues bueno, andamos al pendiente todavía con los regalos que tenemos, andamos al pendiente todavía también con entregar algunas camisas de México. ¿Cuándo juega México, zorro? Dice Braga. Mándanos un saludo. Salud, mi compadre Felipe. Un saludo para usted que se ganó los boletos de Karim León. Felicidades. Y sí fue, ya mandó foto de que fue y mandó las pruebas. Gracias a quienes ahí nos han dicho que se la pasaron, pero bien a todo dar. Bueno, vamos a saludar y agradecer también a la gente que está al pendiente para las promociones que tenemos esta semana. Mire que son muchas. Entonces, bueno, al tiro para ganar. ¿Cuándo juega México? Pues el jueves, Felipe. Mi compa Felipe, el próximo jueves juega México. Entonces, ahí les iremos dando todos los detalles. ¿Empataron, no? El juego de Canadá lo empataron, ¿no? A un gol. ¿Logró empatar Canadá? Híjole. Bueno, dale.
2: Zorro, zorro.
1: ¿Qué onda?
2: Ahí apúntame para la playera de México. Un saludo para toda la raza de San Luis. ¿Quién le ganas?
3: Buenas tardes. Oye, quisiera felicitar, pero a mi hijo, para lo del Palomar, que se vaya al baile con mi nuera. Él y mi nuera, porque es un excelente papá, para dárselos de regalo. Ahí regístrame, o registra a mi hijo. Y regístrame también para las playeras de México, zorro. Ahí, por favorcito.
1: Okay, suerte,
3: feliz
1: suerte.
3: Tarde.
4: ¿Qué onda, saludos, compa? Aquí en el Harley, de Fort Worth. Saludos. Ahí me apunta para un boletillo el papalomazo, porfa, para irme con el jefe. Órale.
1: Ándale, para irse con el jefe de jefes. ¿El jefe del Harley o el jefe del papá? No, el papá, ¿verdad? Alfredo Olivas, el problema.

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La tarde con 39 minutos. ¿Qué rollo, familia? Saludos a la gente que anda por estos lados, en territorio del Metroplex, Dallas, Arlington, todo el norte de Texas, que vienen precisamente a los juegos de fútbol. ¡Qué chulada! Bienvenidos sean ustedes, la gente que está de visita precisamente para esta fiesta futbolera. Pues hablando de ello, oiga, le voy a platicar que el domingo se va a enfrentar Holanda contra Japón en el primero de 9 partidos que se van a jugar precisamente aquí en el área del Metroplex, para ser exactos, allá en Arlington. Entonces el domingo es cuando será el primer juego. Y bueno, para los aficionados que van a ir al estadio, es lo que deben de saber sobre el clima, ¿no? El pronóstico del tiempo para este próximo domingo. Fíjese que el encuentro está programado para comenzar a las 3 de la tarde. Y el pronóstico con condiciones mayormente soleadas en Arlington. Soleado y lo que le sigue, oiga. ¡Híjuela! Con temperaturas que podrían alcanzar hasta los 95 grados Fahrenheit. Más la sensación se pasa de los 100, oiga. 102, yo creo, más o menos, la sensación. El servicio meteorológico también prevé un 40% de probabilidad de lluvia. Entonces, ahí para que lo tome en cuenta, oiga. Sí, 40% de probabilidad de lluvia y tormentas eléctricas. Estas probabilidades aumentarán durante la noche cuando se esperen lluvias y tormentas después de las 7 de la noche. No se espera que la lluvia ni las tormentas afecten el partido. Entonces, ya que pues han asegurado los que saben que sí va a estar muy, muy caliente, húmedo sobre todo, pero hay posibilidades de lluvia. Los aficionados que le planeen utilizar transporte público para llegar al juego deben tener en cuenta que los autobuses que salen de la estación, por ejemplo, de Center Port, los dejarán a media milla de distancia del estadio. Algunas áreas del estadio están cerradas, porque hay mucha gente que dice, pues no tenemos boleto, pero vamos a cotorrear allá al estadio. Están cerradas algunas áreas, oiga, investíguele bien, porque al parecer están cerradas algunas áreas importantes para entrar, pues a echar cotorreo, ¿no? Ahí. Entonces, bueno, pero le decía que qué padre que usted ande por acá, usted que viene de visita a ver los juegos, en donde le decía que son 9 encuentros los que se van a celebrar precisamente aquí en el Metroplex. ¡Qué chido! Bueno, y nosotros le decía que tenemos la oportunidad de regalarle a usted la de México por cortesía de Supermix Marisco Restaurant. Ellos también nos están regalando la camiseta de México. Ya hemos regalado algunas por parte de otros patrocinadores. Ahora nos toca regalarle por cortesía de nuestros amigos de Supermix Marisco Restaurant de Louisville, de Arlington, que por cierto hoy vamos a estar por allá transmitiendo en vivo para que nos acompañe. ¡Andamos ready! Aquí está la música de Tucanes de Tijuana. Andamos ready. Ándele, feliz viernes al pendiente, porque vamos a ir con más ganadores para la camisa de México. Celorino quiere la negra.

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1: Para lo que sea.
0: El zorro.
1: Perdón.
0: Radio.
1: Perdón, Celorino. Fue mi culpa. Lo admito, lo acepto. Lo confirmo. Lo lloro. Celorino, ¿cómo andas? Ponte la del mundial, Celorino.

0: Vámonos por cortesía de nuestros amigos de Super Mix Marisco Restaurant. La oportunidad de que se gane la de México, la camisa de México y no más. ¿Cuándo juega México? Dijimos el jueves, ¿verdad, compadre?
1: Ya párale, ahí, coge uno ya, el que quieras tú, se lo orinó.
0: Saludos, oiga, gracias por escuchar el 93.7 en esta tarde. Vamos a sacar ganadores. Mucha suerte a nuestros amigos de Supermix, de Lucio y Darlington. Nos mandan esta camisa de México para seguir apoyando a México en esta fiesta futbolera. Oiga, entonces, el otro juego de México quedamos que va a ser el próximo jueves, ¿verdad, compadre? Porque hoy jugó Canadá contra Bosnia y Herzegovina y empataron a un gol. Sigue el de Estados Unidos contra Paraguay, ¿verdad? Sigue el de Estados Unidos contra Paraguay. Ese sería a las 8 de la noche, tiempo de nosotros. A las 8 de la noche. Mañana, bueno, ahorita les digo los horarios para los demás juegos. Pero el otro jueves es el juego de México. Es el de Corea, ¿verdad? El que sigue. Bueno, ya, compadre. ¿Sacaste ya ganadora? ¿O ganador? Ah, no, pues márcale entonces. Ya le compadre. Hoy los registros los pusiste muy, muy, muy grandes, mi compa. No escucho el tono, mi rey. No escucho el tono, pero a ver, vamos a ver otra vez. Vamos a ver otra vez, otra vez, otra vez. Equivocación, equivocación. ¿Vas a marcar o qué? A ver, dale, porque yo no tengo tono aquí. Dale. Ah, sí, ese es el mismo número, compadre. Échale. Es que lo estás poniendo al revés, mijo, te digo. Échale. Aquí sí. Ese otro. Das bien mal, se lo orino. A ver si se arma ahí, hombre. Híjole, no. ¿Está ocupado, compadre? Está ocupado, está ocupado. Última oportunidad, última oportunidad. Última oportunidad. Échale, mi rey. Última oportunidad, última oportunidad. Ay, ay, ay. Creo que ahí está ya, compadre. Si no contestan, nos vamos al siguiente, ¿ok? Si no contesta, nos vamos al siguiente. No. Bueno.
2: ¿Qué dice? ¿Cómo estamos, mi compa Cerro?
0: ¿Cuál es su nombre, caballero?
2: Pedro Alejandro Alonso.
0: Pedro. ¿Hasta dónde estamos marcando? ¿A qué parte del Metroplex o dónde radicas?
2: En Ana, Texas.
0: Ana, Texas. Muy bien, carnal. ¿De dónde eres originario, Pedro?
2: Tampico, Tamaulipas.
0: Ah, eres de Tamaulipas. Muy bien, carnal. ¿Y qué rollo contigo? ¿Cómo andas? ¿Qué tal de calor, compa?
2: Ay, papá.
0: Sabrosón, ¿verdad? ¿En qué trabajas? ¿En qué la giras?
2: Te manejo un montacarga.
0: ¿De gas o de eléctrico?
2: De gas.
0: De gas, uy, qué rollo, ¿no? Cuando se te acaba, acá andas a llanca, la fregada.
2: Ay, papá, ir a cambiar, a cargar el tanque.
0: Tráetelo a patrulla, porque no hay de otra. ¿Y qué cargas tú, Pedro? ¿Qué cargas?
2: Todo tipo de materiales, una bodega.
0: Hasta pelados. Una bodega, está bien, mi compa, ya está. ¿Y tiene licencia o nomás la de Dios? ¿O las dos?
2: No, sí tengo licencia de las dos. Gracias a Dios.
0: Está bien, mi rey. Felicidades, carnal, qué chido. Oye, compadre, según aquí mi apoderado Celorino, dice que te registraste. Cuéntanoslo, ¿para qué, mi compa?
2: Me registré para ganarme la playera de México.
0: Ándale, ¿quieres la negra?
2: Sí, la negra.
0: Epa.
2: Sin albur.
0: No, yo no me estoy diciendo cuál quieres. Es que este hombre quiere la negra, pero tú también, mi Pedro. Y efectivamente, te felicito porque eres otro de los ganadores de la camisa de México.
2: Oh, gracias, gracias.
0: Mi compa Pedro de mero, ¿qué dijimos? De Tampico, ¿ah? Puerto Jaibo. Sí. Carnalito, ¿y ya saliste del trabajo o andas trabajando todavía?
2: Ya.
0: Ah, muy
2: estoy
0: bien.
2: Estoy llegando aquí a mi casa ya.
0: Ya está, carnal. ¿Radicas en Ana, Texas, dices?
2: Sí.
0: Ok, probablemente tengas que ir por él, por tu premio, a Supermix Marisco Restaurante. Cuento ahorita cómo está el sí. detalle, no me cuelgues, ¿ok?
2: Sí, está bien.
0: Ándale, mándate un saludo tú, compa Pedro.
2: Saludos a toda la raza de Tampico, Tamaulipas. Y arriba México.

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0: Muy buena tarde, son ya las 5 de la tarde con 42 minutos en este viernes a través del 93.7. Muchas gracias y muchas felicidades a quienes ya se han ganado la camisa de México, los boletos para el Palomazo, los boletos para Rodeo West Dallas. ¡Qué chulada! ¡Muchas felicidades! ¡Híjole! Bueno, pues le decía que hoy hubo un empate precisamente entre el equipo anfitrión, que es el equipo de Canadá. Mire que iba perdiendo. Y en los últimos minutos anotaron el empate. Entonces, bueno, pues qué chido. Esto se está poniendo cada vez mejor. Aquí, compadre. Bueno, entonces toca el día de hoy, más tardecita también, pues es el juego de Estados Unidos, compadre. Es el de Estados Unidos más tarde contra Paraguay. Ese sería a las 8 de la noche. Y vamos a estar precisamente en el Supermix de Louisville. Ahí vamos a estar transmitiendo para que también se vaya a ver el juego allá y nos acompañe. 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Ahí estaremos en control remoto hoy a partir de las 8 de la noche. Por cierto, también a algunos ganadores, felicidades. Hay que pasar por la camisa de Supermix. Hoy ya se les mandó un mensajito. Entonces, conforme estemos ganando, es como les vamos mandando los mensajes a los ganadores para que pasen por su premio hoy o en su momento se les dice a cuándo y a dónde pasar por su premio a las personas que se ganen su camisa de México. Que quieren todos la negra, compa. Bueno, se lo orino más, ¿verdad? ¿Quién más dijo yo con la negra? Bueno, es que también hay, la blanca está muy chida, ¿eh? La blanca está muy chida, pero la mayoría de la gente ha querido la negra. ¿Qué, mi compa? ¿Usted cuál quiere? Ah, ya dijo, ¿ah? ¿Eh? No, este anda que se. Igual, desde hace no sé cuántos días, este anda bien chiflado con la negra. Sí, que le gusta mucho.
1: Yo también quiero la playera. Please, que yo me la gane. Gracias.
0: ¿Cuál, oiga?
1: Muy buena tu programación. Buen día.
0: Buen día, pásela bonito y mucha suerte. Saludos, ánimo, ánimo.
2: Zorro, no, hey, te la lleves, ¿no? Dámela a mí, la camisa. Quiero la negra, por favor, zorro.
0: ¿Ah, sí? Suerte, ¿eh? Suerte. Dice por acá, Zorro, mándanos un saludo. Andamos acá de visita por el Metroplex. Un saludo a la familia Muñoz. Gracias a la familia Muñoz y que se reportan con nosotros en esta tarde. Una canción de Intocable a la gente del Paso, Texas. Un saludo, ándele, ahorita le ponemos algo de una canción viejita de Intocable, compadre. ¿Sí, no? Está bueno. Pues bueno, ayer, qué chulada, oiga, qué chulada con el los goles, tanto el de Quiñones como, por supuesto, el de Jiménez, que con ello anota un gol más y ya supera a... Acuérdese que en su momento le platiqué que estaba junto a Borghetti, aquel gran jugador del Santos, que también fue una gran estrella en la selección de México. 46 goles llevaban el empate Raúl Jiménez con Borghetti y el día de ayer suma 47 goles Raúl Jiménez. Entonces a todos nos emocionó esa dicha de ver los goles que ha tenido el gran Raúl Jiménez y ayer nos dio el segundo gol. ¡Qué chulada! ¡Qué bonito! ¿Tienes ahí la de Intocable? Hola. Ándale, el tema se llama Llévame Contigo, de las viejitas pero bonitas noventeras del grupo Intocable. 5:46 minutos para la gente del Paso. Un saludo.

0: vamos a regalar más de las camisas de México. Así es que mucha suerte. Mucha suerte. Mándenos un mensaje de WhatsApp a través de nuestro mensaje de voz. Con ello se arma para que usted me diga: zorro, quiero la camisa de México. Entonces, ahí se arma para que participe. Al ratito me toca sacar más ganadores, ¿ok? El WhatsApp es directo, 469-870-1264. Así mero, usted mero, dígame que quiere participar para ganarse la camisa de México. O también boletos para algún evento en especial. Ahí se arma, pero machín, ¿ok? 469-870-1264, venga.
1: Hola, buenas tardes. ¿Me puedes registrar para los boletos del Palomazo?
0: Ándale, suerte.
2: ¿Qué onda, Zorro? Buenas tardes. Bueno. Ahí, púntame para la playerita, a ver si todavía hay, se alcanza una. Saludos para la raza de San Luis. Eso fue poner una canción, por favor, la de Lo Tienes Todo, de Julián Álvarez, por favor. Gracias.

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0: ¡Ay, Celorino!
1: ¡Aire! ¡El zorro de la radio!
0: ¡Perdón, Celorino! ¡Perdóname la vida! ¡Ahora sí fui yo! ¡Pisadota y lo que le sigue! Bueno, Chequia contra Sudáfrica, ¿cuándo es, compadre? No, ese es hasta la otra semana, ¿no? No, yo digo para los que quedan de mañana. ¡Ah, mañana juega Brasil! Mañana juega Brasil a las 5 de la tarde. Brasil contra Marruecos. Mañana. Y también juega Haití contra Escocia. Y también juega Qatar contra Suiza el día de mañana. Este va a estar chido también. Ay, todos van a estar chido, ¿eh? Hay mañana, Celorino, hay mañana. Bueno, el día de hoy a las 8 de la noche, Estados Unidos contra Paraguay. El día de mañana, Australia contra Turquía también. Ese va a ser a las 10 de la noche. A las 10 de la noche. Ciudad. Australia contra Turquía. El día de mañana, Qatar contra Suiza. Hoy, como le decía, empató Canadá contra Bosnia. Mañana juega Brasil. Brasil contra Marruecos. Y también juega Haití contra Escocia. Así la situación. ¿Cuándo juega Argentina, compadre? Según yo, Argentina juega el 15 de junio contra Argelia. El 15 de junio juega contra Argelia, que vendría siendo este lunes. Este lunes, Argentina contra Argelia. Ah, sí, cierto. Sí, sí, sí. Gracias, mi rey. Holanda contra Japón. Es el juego de aquí, ¿verdad? El día 14. El domingo, el domingo. Alemania contra Curazao también. Bueno, así la situación con cada juego del mundial. Échale, mi rey.
2: Zorro, buenas tardes.
0: Buenas tardes, compadre.
2: Apúntame ahí para los boletitos en el AT&T Stadium, ah, please.
3: Hola, buenas tardes.
0: Buenas.
3: ¿Me puedes registrar para los boletos del Palomazo? Ah, gracias.
0: Okay. Suerte.
4: ¿Qué onda, Zorro? Buenas tardes.
0: Buenas.
4: Ahí, apúntame para la playerita a ver si todavía hay, se alcanzó una.
0: ¡Ándale! ¡Suerte! Ya está participando, caballero. Solo para Elena, que nos pidió esta canción, y su esposo Alejandro, que se quieren mucho y que les gusta mucho la música del grupo Laberinto. Mi adolescencia a los 40. 6 de la tarde con 9 minutos. Feliz viernes aquí, Manda la Raza.

0: ¿Dónde va a estar? Hoy voy a estar en Supermix Marisco Restaurant. Vamos a estar en Luzbio. Ahí vamos a estar transmitiendo el día de hoy. Ahí para que si quiere ver el juego de México, de Estados Unidos, ¿verdad? Bueno, pues ahí vamos a estar. Hoy ahí lo esperamos. Y también mañana sabadito. No, pues mañana vamos a Rodeo West Dallas. El domingo estaremos en Gómez Western World. Dice que la próxima semana, oiga, va a haber cambio. Se van a intercambiar estampitas de los del álbum. Eso, para lo de los juegos del fútbol, se van a cambiar estampitas de este domingo al otro en Halton City. Ahí estaremos en control remoto. Ahí para que nos pase a acompañar. Si es gustoso.
1: ¿Me puede registrar para la camisa de México?
0: Ándele, suerte. Hey,
2: paisa, buenas tardes. ¿Qué onda, paisano? Me pone una promoción de ¿cuál? Boletos, de AT&T o lo que caiga. Lo preferencia, que quede, bueno. Los boletos. Gracias, buenas tardes.
0: Saludos.
3: Zorro, buenas tardes. Apúntame ahí para los boletitos en el AT&T Stadium, please.
0: Ándele. Saludos para César Laureano del Merito, Veracruz. Saludos a la gente de Veracruz.

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1: Venga, mi estimado Celorino. Dale pues, dale pues. Tú merongas, tú merongas, tú merongas. Tú eres el mero chido aquí, carnal. Yo nomás estoy aquí checando. Tú eres el mero chido, dale, dale, dale. Yo te apoyo. Échale, dale vuelta a la ruleta. Dale vuelta, dale vuelta, dale vuelta, caballero. Desde que tú llegaste, Celorino. ¡Hombre! ¡Nombre! ¡Nombre! Estábamos tan bien. Ah, no te creas, Celorino. Veniste a ponerle cultura a este segmento de 2 a 7 de la tarde. ¡Ay, mero! Ya. ¡Márcale, pues! ¡Pero en caliente, mijo! ¡En caliente ni se siente! A ver si es cierto. Vamos a ver qué rollo y a ver si están al pendiente de lo que tenemos en esta tarde. Venga de ahí. Yo no escucho nada, mijo. Yo no escucho nada. Hello. ¿No? A ver, otra vez. Échale, pues. Ahí está, ahí está, ahí está. Ahora sí, ahí está.
2: Hola,
1: ahora.
2: Hola.
1: Hola, buenas tardes.
2: Buenas tardes.
1: ¿Me escucha?
2: Sí, sí, lo escucho.
1: Muy bien. ¿Cuál es su nombre, bella dama?
2: Nadia López.
1: ¿Cómo?
2: Nadia López.
1: Nadia, muy bien, Nadia. Oye, según nuestros registros, indican que te registraste, Nadia. ¿Cierto o falso?
2: Cierto, para la playera de México.
1: Mire nomás la Nadia. ¿Dónde nos escuchas, Nadia? ¿Dónde vives?
2: Aquí en Fort Worth.
1: Ah, okay, muy bien. ¿Originaria de dónde, mujer?
2: De Chihuahua, Chihuahua.
1: Ándele, muy bien. Saludos a la gente de Chihuahua. ¿Es usted alta también, como todas las damas de Chihuahua, o regular?
2: Regular. No,
1: regular.
2: No soy tan alta.
1: Ok, es que es por secciones, ¿no? Creo que pues en algunos sectores las mujeres son muy, muy altas, ¿no?
2: Sí, en unas partes sí, pero sí, no, cierto. Yo soy regular.
1: Regular, muy bien, amiga. Oiga, entonces, ¿a poco si quiere la de México?
2: Claro que sí, miren, orgullosa de ser mexicana.
1: Es todo, es todo, es todo. Pues le tengo la muy buena noticia de que efectivamente le vamos a regalar la de México a Nadia. ¡Felicidades, muchacha! Sí. Oiga, amiga, ¿ya anda trabajando o descansando? ¿Qué anda haciendo?
2: No, estoy de floja.
1: Muy bien, de floja y ganando. No, pero pues ya es viernes, ¿verdad?
2: Ya es viernes.
1: Muy bien, perfecto. Oiga, pues déjeme entregarle su premio para que yo le platique a dónde va a ir por ella. Entonces nomás aguánteme. ¿Gusta mandar algún saludo, Nadia?
2: Saludos para Chihuahua.
1: Muy bien, a toda la gente de Chihuahua. Felicidades. No me cuelgue, le agradezco participar. 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Le comento a dónde pase por su premio. Felicidades, amiga.
2: Gracias,

ya con 43 minutos. Bueno, familia, regresamos con más al pendiente. 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